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0: Son las 7 con 15 minutos.
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2: Son las 7:30.

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2: Se ha hecho un hábito para mí siempre decir gracias Dios porque me permite reencontrarme con cada uno de ustedes. Hoy hemos podido conocer quiénes serán la voz de ustedes. Hombres y mujeres luchadores que vienen recorriendo cada sector y recopilando tu necesidad.

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0: Son las 7:45.
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8: Son las 8 en punto.

0: Son las 8 con 15 minutos.
1: 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Recuerda, en casa te estamos esperando.

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0: Un cerebro sano es fundamental para una mente resiliente y un estado de ánimo equilibrado.
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0: Son las 8 y 45 minutos.
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1: Son las 9 en punto.
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0: Son las 9:16.
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Pues rezaré para que seas muy feliz, si es posible más feliz que cuando estabas conmigo. Mientras tanto trataré de aprender otra vez a vivir.

0: disculpas. No te sientas mal. Lo que Dios hace en ese momento te va a sorprender. Muchos piensan que quedarse dormido en la oración es falta de respeto, pero Dios no es como nosotros. Él es Padre. Y cuando un hijo se queda dormido hablando con su padre, no lo rechaza, lo abraza. Jesús dijo, «El espíritu está dispuesto, pero la carne es débil. Él no se enoja contigo. Él entiende tu cansancio, tus cargas, tus lágrimas silenciosas antes de dormir, y en ese momento te cubre con su paz. Porque no importa si terminaste la oración con palabras, tu corazón siguió orando mientras dormías». Así actúa el Señor, no te juzga, te cuida, te escucha y vela tus sueños, porque incluso dormido, tú sigues en su presencia. Mujer,
1: mujer. Primo, a la mujer ámala, cuídala, apapúchala, no la maltrates.

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0: Son las 9:43.
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5: Son las 10 en punto.
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2: 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Saludos para toda la gente que está trabajando en estos momentos, hospitales, comisarías, a la gente que está en estos momentos en el volante, fábricas, en fin, toda la gente, guachimanes, seguridad, todas las personas que están trabajando a esta hora, se acompañan con Radio del Sur. ¡Arriba ese ánimo! ¡La noche despierta, primo, prima!

0: Son las 10 y 16 minutos.
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2: Son las 10 con 30 minutos.

0: Son las 10 y 44 minutos.
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2: Son las 11 en punto.

0: Son las 11 con 13 minutos.
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0: Val Vargas, y aquí estoy al lado de multi Grammy winner Dante Vargas, y queremos mandarle un saludo a
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0: Son las 11 y 43 minutos.
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1: Son las 12 en punto.
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0: Son las 12 con 15 minutos.
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1: Son las 12 con 30 minutos.
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0: Son las 12:46.
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2: Estamos en la cabina, ya estamos disfrutando del inicio de Salsa con Clase. Dame like, ponle me gusta, que la programación de hoy va a estar a tu gusto. Gracias a Radio Sur FM y también SalsaPlanetRadioTV.com. Las señales que te pueden gozar con Manuel Pacheco en la conducción. Fran y Dani en lo que es la producción. También el equipo de ganadores, Alberto Beto Alba en los controles y ediciones. Plataformas digitales, Rey Manuel con Carlos Gabriel. Y en la parte de coordinaciones, el internacional, el único, Alfredo Blanc. Hemos empezado con mejor vivir así, claro, con alegría. Olvídate de los problemas, te lo decía Marlon Fernández. Ahora lo que te digo es que esto recién empieza, así que bailemos lo nuevo de Tito Nieves. ¿Te diste cuenta? Somos otra cosa.

dando una programación de especiales buenísima que arranca hoy, miércoles 30. Atención, nos vamos a contactar en breve con Sesiones de la Loma de Puerto Rico. Vamos a dialogar con el ex NG2 Norberto Vélez. Claro, ¿quién no recuerda esa etapa importante al lado de su amigo Gerardo? Prepárate, que nos tiene muchas novedades. Para el viernes 2 de octubre, momento de recordar con la música del fabuloso, el recordado Anthony Cruz, su mejor repertorio para ti, así que compártelo, avisa, dale like, vaya con el chisme, con el dato, que tendremos la música de Anthony Cruz. Sábado 3, regresa, atención Beto, regresa el sábado 3, buenísimo el programa de leyendas del pasado sábado. Pero el que viene, sábado 3, vamos a presentarles a la producción de Dani Pacheco, el engrillo del fin de semana, salsa y algo más. Bueno, ahora vamos con el niño y la verdad. Y la verdad que el tema está buenísimo. Homenaje a el príncipe de México, José José, al estilo de El Niño y la Verdad. Lo dudo.

La gente tiktokera vaya preparándose, que ya tenemos los regalos de Salsa Planet Radio TV, que se une a esta hora a los 91.5 de la FM Radio del Sur, una radio recontra archi, sí, sintonizada y que crece en el sur de Lima día a día. Bueno, vamos ahora con una de las primicias que nos ha enviado el maestro Álvaro Cabarcas Pelusa, líder de Banda Caramba, y que tuvieron una etapa interesante dentro de la música, siendo pianista y productor también de muchos éxitos de Niche, de Jairo Varela. Aquí está Banda Caramba de Colombia, señor.

0: 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Y ahora vamos a recordar, ¿te parece? Viene, claro, un viejito. Viene el recuerdo de Salsa con Clase. Que suelten a Barrabás, decían los fariseos. Los fariseos, Richie Rey y Bobby Cruz. Y a esa hora, en Salsa con Clase,
1: llega mi viejito.

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2: Es la 1:31.

Otro día con los comerciantes de la galería Mina de Oro, gracias a en el cercado de Lima. Así que estuvo espectacular la presentación, una gran atención, y el show de Mangú hizo bailar y gozar a toda la gente de Galería Mina de Oro, que está celebrando su 32 aniversario. Bueno, vamos ahora con lo nuestro. Vamos con lo nuevo nuevo de Charanga Habanera, del maestro David Calzado. Invitado, cantante todavía de Bambán, Mandy Cantero con la charanga y Otra Mujer.

Solo para la gente internacional que está ingresando, para don Víctor Cardona de la Máquina de la Salsa Venezuela. También está llegando ahí mi amigo Carlos Cabaza, el popular gasú de Skynet. La gente se integra, dale like, ponle me gusta. Y también puedes poner algún saludo. De repente por ahí tú tienes el cumpleaños de algún familiar, algún detalle, pida una canción, sugiere. También es importante que sugieran algunos especiales. Lo que te sugiero es que sigas en la sintonía de El Catálogo Musical, porque vamos ahora con Jerry Rivera. Él siempre admiró a Frankie, por eso grabó esta producción. Aquí está, Separemos.

gente de Pucusana, gracias Pucusana y San Bartolo para Dani también, ¿eh? Gracias Dani, la gente está en sintonía y la gente está disfrutando. Ahora, suba el volumen porque llega el disco especial, disco MG Record, con Roberto Rosario a la cabeza, que juntó para esta producción homenaje a quien hemos escuchado hace algunos minutos. Tributo a Richie Ray y Bobby Cruz, con Nata Cortés y Jean Arteaga. Ellos tienen, ay Dios mío, La Cosita.

Vayan preparándose que el programa. Atención, a llamada telefónica. No. Ok. Ya después la atiendo. Muchas gracias. Vamos con lo nuestro. Muchas gracias a la gente de Balconcillo en La Victoria. Está el grupo de los Salseros Unidos escuchando a través de las señales, las distintas plataformas, Salsa con Clase, que es otra cosa, el catálogo musical de las demás. Vamos ahora con Leo García de Cuba. Suena a Timbalay, suena sabroso. Vaya.

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Y también estamos unidos con Radio El Sur FM 91.5. Lógicamente, la señal internacional neoyorquina de SalsaPlanetRadioTV.com. Ahora viene un tema que nos encantó. Lo envió Fran Latimizio, uno de los productores, y creo que tenía que estar en la programación de hoy. Aquí está Vani Costa con Sacha. A fuego, a fuego.

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2: Es la una. Con 57 minutos.
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0: para todos ustedes, los seguidores de esta buena música a través de Salsa Planet Radio TV. Lo conocí hace mucho tiempo, cuando la rompían, cuando estaban muy de moda, ahora también, por supuesto, con NG2. Así que vamos a conversar con el hombre que también es muy exitoso con Sesiones de la Loma, nuestro amigo Norberto Vélez. Norberto, ¿cómo estás? ¿Qué tal?
1: Saludos, Pacheco. Muy bien, contento de estar aquí con ustedes, como siempre. Bueno, aquí, tomándonos un segundito, que estamos en medio de una grabación. Pero contento con todo lo que está pasando, gracias a papá Dios, el cariño del público, todas las cosas que nos están pasando en este momento.
0: Ahora, ¿nos puedes adelantar un poquito sobre los detalles de la grabación, de la producción, de lo que vas a realizar?
1: Bueno, la verdad es que no he dicho nada todavía, solamente te puedo adelantar que estoy en el estudio de señor Cuco Peña. Estamos aquí en la producción de un tema que va a salir para mi nuevo disco. Estará saliendo este próximo año, donde tengo un disco muy interesante con colaboraciones que jamás en la vida me esperé tener. Así es que, bueno, va a ser un disco muy candente que yo sé que ustedes van a disfrutar mucho.
0: Bueno, te felicitamos porque, sinceramente, estás llevando esta carrera, algunos dicen solista, pero tienes todo un equipo de profesionales. ¿Fue difícil alejarte de NG2?
1: Pues mira, yo creo que esto fue simplemente una transición. Es como que los engranajes cayeron todos en su sitio. Se disuelve el grupo NG2, pero comienzo Sesiones desde la Loma, llega la pandemia, entonces obviamente no había trabajo como quiera ni para NG2 ni para nadie. Comienza lo que es mi faceta entonces ya como solista, saco mi primera producción, seguimos trabajando con la Loma, hacemos los eventos. Yo creo que todo ha fluido demasiado bien.
0: Ok, ahora mucha gente se pregunta, y es lo importante que tú lo puedes aclarar, que no ha sido una situación de ruptura, de malas relaciones con tu amigo de toda la vida, Gerardo Rivas, ¿no?
1: No, nosotros al momento tenemos comunicación, simplemente cada cual tomó su camino. Gerardo tenía, ¿verdad?, sus ideas y sus cosas que hacer en aquel momento, yo también. Y yo creo que la vida nos llevó a tomar rumbos diferentes, ¿no? Yo creo que el hecho de la pandemia, el espacio que hubo, esta interrupción en la vida de todos, hizo que esto pasara. Mira, por ahí viene detrás de mí Cuco Peña, que está por ahí. Cuco, estamos aquí en vivo en una entrevista. Míralo ahí. Saludos a Ángel Pacheco, que está ahí.
2: Vaya, un abrazo.
1: Así que eso fue todo lo que pasó y seguimos trabajando.

0: gran éxito a nivel internacional, no solamente en Puerto Rico, de Sesiones de la Loma.
1: Bueno, esto realmente fue una inquietud mía de hacer algo diferente un día. Esto no fue algo programado, yo no tenía nada en la cabeza de que quería esto y esto es lo que voy a dedicarme. Simplemente un día como joven decidí hacer un programa, como si fuera un programa de televisión, bueno, para mi canal de YouTube. Nace este primer programa con Manolo Ramos, que no es salsero. El primer programa, claro, tenía una bonita amistad con este compañero, un amigo mío de muchos años, cantautor. Entonces cuando le presento la idea, porque ni siquiera era un proyecto, era simplemente una idea, a él le gustó, hicimos el primer episodio y cuando yo vi el resultado que tuvo el programa y cómo nos salió, lo que sin tener ninguna experiencia fue el resultado de esto, yo dije, esto hay que seguirlo. Y acto seguido, bueno, Gilberto Santa Rosa, a quien le estoy eternamente agradecido, es quien consolida entonces el proyecto, ¿no? Porque no es lo mismo empezar como una cosa que fue un proyecto probando a cuando, bueno, está Gilberto Santa Rosa aquí, esto tiene que ser bueno y tiene que salir bien. Y de ahí en adelante el programa ha sido historia.
0: De los invitados, ¿qué recuerdos guardas? Por ejemplo, viene a mi memoria que estuvo también antes de fallecer el gallo Tito Rojas.
1: Correcto. Nuestro Julio César Rojas estuvo con nosotros allí en sus últimas dos presentaciones. Hicimos un homenaje a Tito, que fue el programa que sacamos. Y luego de eso, Tito se enamora tanto de La Loma que me pide hacer un programa de Navidad, que si se lo podíamos producir allí mismo en La Loma. Fue el programa que sale el 25 de diciembre y él fallece un 26 de diciembre.
0: Qué pena, un día después. Ahora, sí, no sé si nos puedes adelantar, yo sé que estás también con el tiempo, como se dice, apretado. Estás listo para realizar la sorpresa musical que todo el mundo va a gozar con el maestro Cuco Peña. Pero nos puedes adelantar un poquito de quiénes son los futuros invitados para Sesiones de la Loma.
1: Pues bueno, hay una lista larga de gente que vienen para la Loma, de todos los géneros. Ya viste que ahora hemos entrado al merengue también, así que tengo varios intérpretes por ahí del merengue también que van a estar con nosotros. Lista de invitados de salsa, bueno, ya estoy en eso. Ahora tengo un artista venezolano que viene para acá. Luego de eso volvemos otra vez. Vamos entonces a los episodios de Navidad, que ya entra de la época navideña, los próximos dos. Y por ahí seguimos, arrancamos el año nuevo, ya entonces con los próximos programas que todavía no están grabados, así que vamos poco a poco.
0: Ahora, debes estar muy contento porque tú formas parte también de esa renovación salsera a nivel internacional, lo que se está presentando en Puerto Rico, con la nueva escuela, por decirlo de alguna manera, podemos mencionar Colombia, el Perú y todo eso. Eso realmente te llena también de mucha alegría, ¿no?
1: Mira, definitivamente para nosotros esto nos ha tomado por sorpresa, el cariño. Recientemente acabo de llegar de Ecuador, de la ciudad de Guayaquil, y he quedado impresionado con el recibimiento de la gente. Allí estuvimos frente a 10.000 personas en aquel lugar que esperaron para ver mi espectáculo. Ya es la segunda vez, tercera vez que vamos a Ecuador. Vamos el próximo mes nuevamente. Estamos abriendo puertas a llegar a todos estos horizontes, ¿verdad? Todavía no hemos tocado el Perú, así que pronto estaremos por allá el año que viene. Ten pendiente que vienen Sesiones desde la Loma desde Perú. Eso es lo que se está trabajando ahora mismo. Así es que tienen primicia ahí, nadie lo sabía todavía.
0: Tremenda primicia. No digas los invitados, pero pronto entonces hay que estar listo, hay que estar atentos que Sesiones de la Loma en el Perú, ¿no es cierto?
1: Sí, señor. Ya yo creo que a principio, antes de que llegue junio, por ahí debemos estar, entonces a principio de año debemos estar por allá en el Perú.
0: Pero también con tu espectáculo, ¿no es cierto?
1: Aparte de... No, el espectáculo completo de Sesiones desde la Loma. O sea, voy yo invitado a la orquesta completa, vamos para allá blindados.
0: Bueno, no te quitamos más tiempo, Norberto Vélez, gracias, tú siempre eres tan gentil para las entrevistas de Salsa con Clase, ahora con Salsa Planes Radio TV. Tu despedida y el saludo para los seguidores y quienes realmente disfrutan con tu talento y con tus producciones.
1: Sí, señor, bueno, para todos ustedes, los oyentes, para ti, Pacheco, un fuerte abrazo desde Puerto Rico, con mucho cariño, desde La Loma, hasta el mundo entero, a toda la gente del Perú. Los esperamos allá cuando estemos con Sesiones desde la Loma, allí en Perú. Así que esperamos que se lo disfruten muchísimo. Sigan apoyando nuestro proyecto y por ahí estaremos pronto. Bendiciones para todos y un fuerte abrazo desde Puerto Rico.
0: Igualmente, fue Norberto Vélez desde Puerto Rico para Salsa Planes Radio TV. Tú ya sabes, marcamos la diferencia.

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2: Son las 2:21.

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Súper interesante la entrevista que hemos sostenido con Norberto Vélez. Así que muchas gracias a Norberto Vélez, el exitoso de Sesiones de la Loma. Nos ha contado algunas experiencias. Ha estado, como se dice, ahí sacando línea de cómo está el movimiento salsero en el Perú. Va a ser por ahí también, lo contó, Sesiones de la Loma a nivel nacional. Y hemos cerrado también a Norberto Vélez cantando con Daniela Darcour. Buen cierre para esta entrevista. Y bueno, esto no se cierra porque a las 5 terminamos. Ahora es el turno de Manolito y su trabuco, marcando la distancia.

0: amigos, se vayan preparándose porque hay muchas novedades. Siempre estamos con el catálogo musical de la demás. Dámela ahí. Claro, no te duermas. Despierta. Claro, sal del coma. Siempre con las novedades. Y si hablamos de novedades, viene el disco que se las trae. Vaya que se las trae. ¿Cómo lo hizo? La sensación de Colombia. El escaleño Charlie B. Aquí está, sonando y pegando en Salsa con Clase.
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Ahora presentamos.

0: bla bla bla, el cotorreo, claro, el chisme. Hablando de chisme, vienen las declaraciones que te van a poner a pensar del maestro Luisito Ayala. Pero hay que presentarlo como tiene que ser. ¿Ok? ¿Ya? ¿Listo? ¿Está la grabación? ¿Está? Ok. Presten mucha atención a las declaraciones del líder de la Puerto Rican Power, el gran amigo Luisito Ayala, quien ha destapado detalles que muchos no conocíamos de la comentada batalla musical entre Frankie Ruiz y el gallo de la salsa Tito Rojas. Es decir, como que no se pasaban. Escuchemos a Luisito Ayala. Adelante.
1: Fui la primera orquesta que acompañó a Frankie Ruiz cuando se fue solita. Y hay un video corriendo en las redes, en YouTube, que no identifica la orquesta, pero es Puerto Rican Power, que está ahí con él.
2: Pero espérate, espérate. Esto, yo soy bien fan de Frankie Ruiz, y esto yo no lo sabía. O sea, hay un...
1: El camionero es el tema.
2: El camionero. Y...
1: La orquesta que sale en YouTube ahí es Puerto Rican Power. Pero... Que me va a ver con una brante de pelo y un bigotón así grande, ese soy yo.
2: Entonces, cuando Frankie Ruiz se fue solista, ¿qué te dijo Frankie para que tú dijeras, vamos, para allá?
1: Bueno... Fui seleccionado por TH, que era la compañía que lo tenía firmado a él, para acompañarlo a él. Porque estaban buscando un grupo y yo, como me acuerdo con la experiencia de los de Fania, pues me seleccionaron a mí. Fue una experiencia bien bonita con él. Ese sí, muchacho, era inquieto.
2: Y...
1: Cuando finalmente él me hace la oferta de quedarme con él para siempre... Como director musical, pues me pidió dos cosas, que yo no las acepté y por eso no me quedé con él como director musical. O sea, primero, o tres cosas. Primero que nada, yo tenía ya en mente lo que yo quería hacer con Tito Rojas, que ya Tito Rojas estaba a bordo conmigo. Uh-huh. Pero él quería que fuera Frankie Ruiz y su orquesta, Puerto Rican Power desaparecía, y que tenía que salir de Tito Rojas.
2: Wow.
1: Yo le dije, ninguna de las dos anteriores, así que te agradezco la oportunidad que me diste. Y ahí entonces fue que Willy Sotelo empezó como director musical de Frankie Ruiz, que fue después el pianista Gran Combo.
2: Estos pasados, Frankie y Tito Rojas tenían como riña. Y yo he escuchado, ¿tú sabes quién le dijo? El Canario. Dijo en una entrevista que Tito Rojas tiene más palo que Frankie. Yo los admiro los dos, pero yo soy más fan de Frankie Ruiz, ¿me entiendes? Yo me voy Team Frankie siempre, pero a la misma vez Tito Rojas está... Siempre seré, diablo. Que si, si me ponen siempre seré, yo voy a decir, este es el mejor artista del mundo.
1: Lo que pasa es, yo te voy a contar la riña. Una vez me pasó en una fiesta patronal de Carolina. Cuando Frankie estaba, siempre mandaba que yo pusiera a Tito Rojas a cantar un par de temas antes de él entrar a hacer la presentación de él.
2: Ok.
1: Pero Tito Rojas, cuando salía, la metía bien dura. Mm-hmm. Y entonces, si él veía que había reacción del público contra Tito Rojas, me lo mandaba para él.
2: ¿Cómo va a ser?
1: Y te digo, entonces cuando él me hace la oferta, al final de quedarme con él, me dijo, lo primero que me dijo, bueno, él no puede estar en la orquesta. Él siempre lo vio como una competencia. Mm-hmm. Y después logramos, una vez en Conérico, tener una presentación de Frankie Ruiz a Puerto Rican Power, y nos dimos duro. Y él me dijo, porque... La reacción del público hacia la Puerto Rican Power con Tito Rojas fue mucho más fuerte que la de Frankie Ruiz.
2: Wow.
1: Y él me dijo, me debes esa, tengo que quitármela.
2: sí, había una... Pero era más de competencia musical.
1: Era cuestión de musical. Pero si vamos a ver, entre los dos... Bueno, Tito era mi hermano. Y fue parte...

salió de la Puerto Rican Power, pero tienen tantos éxitos uno como otro. Lo que pasa es que Frankie se nos fue más temprano y Tito se mantuvo haciendo presentaciones. Entonces, mucha gente entiende que Tito tiene más éxitos que él por eso.

Norma Chaco te está acompañando con la producción de Dani, todo un tremendo equipo para brindarles el catálogo musical de la demás. Dame like. A nivel de las plataformas la estamos rompiendo. Gracias por esa preferencia y también en las otras formas de llegar a ustedes. Radio El Sur FM y Salsa Planet Radio TV. Un saludo para la señora Carolina Fuentes en Santiago de Chile. Eso. Y si hablamos de países hermanos, realmente la producción que ha hermanado a Colombia y Cuba es la realizada recientemente por Jonathan Sepúlveda con Alexander Abreu. Si me vuelvo a enamorar. Ah, si te

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3: Son las 2:48.
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La gente se sorprendió la primera vez que presentamos esta canción de Mulense, del maestro Edwin Mulense, gran bajista, excelente productor, y que le puso el toque especial su cantante, claro, al estilo Mulense. No hay que restarle méritos a este éxito que, sinceramente, todo lo hemos dado a conocer con Ildemaro de Venezuela. Aquí está Mulense cantando Rafi Andino. Amanecí contigo.

0: 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Atención, titoqueros, atención, agente internacional. A la 1 de la mañana, hora peruana, se repite el programa. Y yo les repito que no te muevas, no te muevas, porque ahora llega Sonando con los Grandes, lo que ha movido el, sí, el ambiente salsero en el Perú también, ¿eh? He conversado con muchos músicos, directores, colegas, gente de la salsa, y me dicen, vaya, no sabíamos que en Europa, especialmente en Francia, se hacía tan buena música. Sonando con los Grandes, orquesta Juan Gandán. Buena, buena, Eddie. La Bohemia.
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Vamos ahora con el ritmo cubano y también esta canción que todos conocemos. Por algo somos los que ponemos la diferencia, las rarezas musicales, siempre de lunes a viernes en el horario de las 2 de la tarde. Vamos ahora con Sun Sun y Havana City, el éxito de los Titanes. Pensamos.

Vayan preparándose que llega espectacular como siempre a las 5 de la tarde el Osito Musical por Radio del Sur, ¿eh? 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Y este domingo 4 de octubre, todos a cumplir el derecho ciudadano de votar. Después no se quejen, sepan elegir nada más. Y bueno, nosotros creo que no nos hemos equivocado en elegir. ¿Sabes por qué? Porque viene Héctor Pichi Pérez, el sonero para el bailador. No dejes que te digan muñeca.

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2: Son las 3:14.

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0: Un mensaje sabroso, teníamos que disfrutarlo de principio a fin, como lo hemos hecho con Héctor Pichi Pérez. No dejes que te digan muñeca. Yo ahora te presento. Vamos, dale like, dale like. La gente pide mangú, suena mangú. 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Vamos con una de mangú. Me estoy enamorando. Orquesta Mangú, el tema lo conoces. Sube el volumen.

buen cantante del Gran Combo. Es una voz que identificamos, que al toque decimos, vaya, es Charlie Aponte. Claro, usted no tiene por qué decir quién es. No, es Charlie Aponte, quien fuera cantante del Gran Combo, para ahora como solista, por decirlo así, ¿no? Aunque tiene un equipo de trabajo sensacional y solo no está. Charlie Aponte, nuestro

te olvides que la música de Internacional Mangú, aparte de llamarnos para contratos, la música de Mangú está en Spotify, Apple Music, Deezer y Pandora. Y pronto también la transmisión tiktokera por salsaplanerradiotv.com. En la web también estamos llegando y ahora unidos con Radio El Sur FM, una radio con responsabilidad. Un tema que sinceramente como que ha movido un poco el cimiento, ¿no? Por decirlo de alguna manera. Porque algunos han dicho, se ha arriesgado, ¿ah? Porque si lo hace en Cuba, parece que lo ha grabado en otro lugar, no le aceptan este mensaje que vamos a escuchar con el sabor de Michael Dinza, Lejos de Casa, para todos los que sufren por alejarse de la familia, de los amigos, del barrio, por no tener libertades, por no disfrutar de una verdadera democracia.

agradecimiento a toda la gente que sigue llamando para Mangú. Este, sí. ¿Ya lo tenemos? ¿Lo podemos decir? Ya, ok. Este sábado vamos a estar en una producción especial, ¿eh? Vamos a grabar unos videos. Ya después les cuento mejor. Vamos a dejarlo como sorpresa. Y no se sorprenda porque llega Maelo Ruiz. Sí, Maelo, el popular Cuchi Cuchi Cuchi Cuchi, nos saluda casi al final del programa. Claro, está el saludo. Vamos con Maelo saludando y regalándonos una noche.

Regálame una noche, era Maelo Ruiz. Lo que te regalo es un dato. El programa se repite a la 1 de la madrugada, 1 de la mañana, a través de los 91.5 de Radio del Sur y también la señal que se une, la de salsaplanerradiotv.com, la web. Bueno, nos vamos. Muchas gracias Alberto Beto Alba, también a Carlos Gabriel con Rey Manuel en plataformas digitales en la modernidad. Nuestro encargado de coordinaciones, el internacional Alfredo Blanc. Y hablando de internacionales, desde Nueva York, desde la Gran Manzana, llega la producción de Dani y Fran. Manuel Pacheco les dice gracias por la sintonía, gracias tiktokeros, gracias a la gente de Radio del Sur y Salsa Planet. Nos vamos con Mercado Negro. Vaya, vaya, qué chévere. No, lo chévere no es que nos vayamos. Quisiéramos estar más rato, pero ya viene el osito musical, hay que cumplir, ¿eh? Hay que respetar los horarios. Nos vamos con Enamorado. Permiso, cuídate.

0: hasta aquí llegaron las primicias, recuerdos especiales y entrevistas de Salsa con Clase, con la conducción de Manuel Pacheco, producción de Dani y Frank desde Nueva York. Hemos disfrutado gracias a la doble señal, los 91.5 FM de tu Radio del Sur y Salsa Planet Radio, se siente mejor. Gracias por su sintonía y no se mueva de nuestra programación.
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0: Son las 4 con 13 minutos.
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2: Son las 5 en punto.
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0: Son las 5 con 9 minutos.
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0: Son las 5 y 14 minutos.
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0: Son las 5 y 22 minutos.
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0: Son las 5 y 43 minutos.
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0: Son las 5:47.
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0: Son las 5 con 51 minutos.
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0: Son las 5 con 55 minutos.
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1: Son las 6 en punto.
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0: Son las 6:04.
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0: Son las 6:11.
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0: Son las 6 con 13 minutos.
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0: Son las 6:16.
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0: Son las 6:20.
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0: Son las 6:23.
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2: Son las 6 con 29 minutos.
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0: Son las 6 con 34 minutos.
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0: Son las 6 y 37 minutos. 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

0: Son las 6:41.
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0: Son las 6:45.
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0: En Radio del Sur, las 7 de la mañana.
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0: Son las 7 con 5 minutos.
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0: Son las 7 y 10 minutos.
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0: Son las 7 con 13 minutos.
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0: Son las 7 y 16 minutos.
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0: Son las 7 con 19 minutos.
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0: Son las 7 con 23 minutos.
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0: Son las 7 y 26 minutos.
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2: Primo, a la mujer ámala, cuídala, apapúchala, no la maltrates.

0: Son las 7 y 35 minutos.
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0: Son las 7:37.
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0: Son las 7:44.
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0: Son las 7 con 47 minutos.
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0: Son las 7 y 50 minutos.
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0: Son las 7:54.
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0: tema, Primo. Hola, ¿qué tal? ¿Cómo están? Abrazo grande para ustedes. Les saluda Coco Urbina, el Primo Coco. El día de hoy, pues, celebrando y saludando, pues, también a la vez a todos los amigos, a todas las personas que son periodistas. Hoy es el Día del Periodista y especialmente quiero saludar a dos amigos que colaboran mucho con nosotros, especialmente a don César Alfredo Viñolo y también a José Briceño, ¿ok? Avanto. José Briceño Avanto, ¿qué te crees? ¿Ok? Así que un abrazo grande también para él, como también para Julio Alzola, correcto, periodistas muy reconocidos y que por supuesto son amigos de esta casa y colaboran de vez en cuando. Así que muchas felicidades para todos los periodistas y también para los periodistas de espectáculos. Yo he tenido muchos años haciendo y cubriendo el tema de los espectáculos, artistas, en fin, he ido pues a eventos, no saben, ¿eh? Cualquier cantidad de eventos y le he pasado muy bien. Me acuerdo que participó en el evento, me acuerdo en la Feria del Hogar, participó en la presentación de Willy Colón, Héctor Lavoe, La Fania, o sea, Celia Cruz, pues, por supuesto, José Feliciano, Camilo Sesto, Julio Iglesias, o sea, qué cantidad de artistas he tenido la opción de conocer gracias a la carrera, pero también el periodismo nos permite a nosotros ayudar, colaborar, aprender a conocer la realidad del país y pedir pues que las cosas caminen. Por ejemplo, ahora, ¿cuánto me encantaría que los medios de comunicación utilicen sus equipos, sus radios, medios de comunicación para levantar los valores en el país? No hay valores, no hay respeto, y eso hay que volverlo a sacar a flote, urgente. Si bien es cierto, es una responsabilidad de los padres de familia, también es responsabilidad de los comunicadores y de los medios de comunicación hacer algo por el país. En ese sentido, hay que recuperar los valores, el respeto, la autoridad. Primo, se les quiere un montón, que tengan un día bonito. Y justamente tenemos el día de hoy, no a un bonito, pero sí a un representante de los perritos. Así que está acá nada menos que Andrés Córdoba, candidato para la alcaldía de Lurín. Andrés, ¿cómo estás? Bienvenido, buenos días.
1: Buenos días, Primo Coco. Primero,
0: ¿Sigues haciendo silos? ¿Sigues haciendo
1: sí,
0: pozos?
1: Ya acabé, fueron 5 días de excavar ahí en ese arenal. Ya, bueno, por lo menos estoy un poco tranquilo ahí con el silo.
0: Excelente.
1: Primo, agradecerte y, bueno, a sumarme a este saludo hoy día, nuestro reconocimiento a todos esos seres humanos, en especial a usted, de haber enarbolado esta profesión tan sencilla, humilde, el Día del Periodista, pero que juega un papel muy importante, Primo, porque gracias a ello, la población, a través de la radio, a través de diferentes medios, pueden comunicarse. Y sobre todo, un periodista de la calidad de usted, Primo, sujeto a la transparencia, a la verdad, pues es digno y para mí es un gran honor compartir este día que celebran ustedes el Día del Periodista, Primo.
0: Tú estás haciendo un cierre en un local. O sea, tú no quieres correr el riesgo de que de repente por ahí no vaya gente como lo que estabas esperando o lo que piensas tener, ¿no? ¿O me estoy equivocando?
1: Primo, primero, el cierre, la población de Lurín no va a elegir al candidato porque llevamos miles de personas o muchas personas o porque pongamos grupos de fiesta, en fin. Tenemos nosotros principios distintos, vemos las cosas con más, pisando tierra, sobre todo, Primo, sabiendo, conociendo que nuestro distrito, que aún existen familias de escasos recursos, de extrema pobreza, y derrochar dinero para que momentáneamente o emocionalmente las personas puedan, compartir. No compartimos eso. Pero sí, de pronto, a través de tu medio, de Radio del Sur, a través de las redes, o sea, utilizar lo menos posible el gasto, que ese gasto realmente pueda servir, inclusive nosotros como dirigentes, a seguir haciendo gestión. Entonces, yo he realizado todos estos meses desde la aprobación del Jurado Nacional, donde me habilitan para ser candidato oficial, puerta a puerta, conversando con cada vecino. Pero nuestra historia, Primo, no nace estos últimos meses. Nosotros no estamos caminando estos últimos meses por motivos de una campaña electoral. Nosotros estamos en las calles, primo, y todo el pueblo de Lurín conoce, porque los he visitado en sus casas hace 18 años. Esto nosotros no somos políticos tradicionales, no somos candidatos tradicionales que aparecemos cada 4 años y después desaparecemos. Y obviamente aparecen con promesas que no están ajustadas a la realidad en cuanto a sus ofrecimientos de la solución. Y por ello es que nosotros también, como conocemos los procesos administrativos, las leyes que permiten gestión pública, las leyes que permiten inversión pública, salimos y conversamos con los vecinos para transparentar, para decirles cómo es la gestión, cuál es la gestión, no desde un punto de vista de promesas, no desde un punto de vista con engaños. Entonces, con mucha tristeza lo estaba mencionando y hay indignación de parte de la población que están escuchando a través de todas sus medios de comunicación de los otros candidatos que pues están desvirtuando, por lo menos en el proyecto de agua potable o en otras soluciones que nuestro pueblo de Lurín está exigiendo que se cumplan o que se resuelvan.
0: ¿Te han llamado en algún momento, Andrés Córdoba, para de repente aliarse contigo algún candidato o candidata?
1: Nosotros cuando iniciamos, lo tradicional, ¿no? Y esto ya no es una historia de hoy, esto ya se ha venido dando desde que nosotros mostramos nuestro liderazgo en la lucha social, mostramos el interés por buscar el bienestar de nuestro pueblo, por buscar la calidad de vida de nuestro pueblo. Y desde que comenzamos a movilizar grandes masas, dirigentes, los candidatos, obviamente, que no tienen representación y que momentáneamente siempre nos han ido a buscar ofreciéndonos, primo, imagínate, ¿no? Cargos, posesión, o sea, como que aquí la clásica es, ¿no? Los candidatos te ofrecen todo sin ni siquiera haber ganado nada. Pero eso es una estrategia, ese es un engaño, ¿no? Yo estoy participando porque esta vez decidí no caer en el engaño, no caer en las falsas promesas de estos candidatos que en campaña nos han ofrecido, como el actual alcalde en la campaña anterior, que iba a sumarse a la lucha del agua potable, a pesar que ya estábamos en la fase de expediente técnico, en la fase de estudio definitivo. Sin embargo, traicionó su palabra, y no a Andrés Córdoba, no con un compromiso personal, sino un compromiso contra el pueblo. Porque, primo, usted recorra todo el distrito de Lurín, rincón a rincón, el clamor popular, la desesperación, el pedido es el agua potable. Hoy día, primo, ha amanecido lloviendo, y vaya a ver cómo están todas las calles llenos de lodo, llenos de barro, cómo están caminando nuestros estudiantes para que lleguen a sus colegios cuidándose de no estar ensuciándose con el barro. Entonces, vivir en esa situación para nosotros es infrahumana, no es calidad de vida. Entonces, eso es lo que nosotros durante 18 años hemos venido pregonando para que se solucione, primo.
0: ¿Y cuál sería la solución para que esos muchachos no se manchen de barro?
1: Primo, lo que siempre decíamos, ¿no? En Lurín, el tema del saneamiento, el tema de agua potable es clave, es estratégico para que Lurín comience un verdadero desarrollo, pero sobre todo calidad de vida. ¿Qué sucedería si es que nosotros tendríamos un sistema de agua potable definitivo con redes como que normalmente en todas las ciudades? Se desarrollarían pistas y veredas. En ese proceso de elaborar pistas y veredas también se desarrollarían alcantarillados donde se recogerían las aguas de las lluvias y los canalizarían en algunas partes a los buzones de desagüe para ir drenándolos. Entonces, no estaríamos sufriendo lo que hoy en día sufrimos después de una lluvia. Hay barro, charcos, lodo. Entonces, eso es la realidad que hoy día se está mostrando. Y en tiempos de verano, cuando hay sequía, ya también el polvo que afecta a los pulmones, a los bronquios de las familias. Entonces, estas realidades, primo, no podemos. Cada 4 años aparecen estos grandes eruditos, estos grandes que resuelven los problemas solo por campaña. Pero después, primo, ¿acaso en el transcurso de los años, a pesar de ser autoridades o no autoridades, se dignan siquiera a sumarse a la lucha para resolver esta necesidad? No. Entonces nosotros yo no estoy viniendo a hablar nada mal de nadie, solo estoy transparentando con hecho los actos. Finalmente dice un dicho que por tus obras o tus actos te conoceréis. Entonces nosotros con mucha humildad, no solo Andrés Córdoba, sino muchos dirigentes, caminamos día tras día presionándole, siendo la espina en el pie del ministro de Vivienda, de los ejecutivos de SEDAPAL, primo.
0: No, y además hubo una persona que te ayudó mucho para este tema, porque las puertas están casi siempre cerradas, ¿no?
1: Toda la vida están cerradas en el gobierno central. El congresista Edwin Martínez Talavera, este señor en esta fase de expediente técnico, para sacarse el sombrero, primo, estuvo a nuestra disposición. Un mensaje, una cartita, nos aperturaba las puertas para reunirnos con el ministro de Economía y Finanzas. Imagínate, primo, a través de él reunirse con la directora ejecutiva del Tesoro Público Nacional, discutir el presupuesto que se garantice para la ejecución de la primera etapa. Entonces, mírame, ahora ya han ingresado un nuevo gobierno. La promesa de la señora Keiko fue ayudar, desarrollar, avanzar en el tema de agua potable. Primo, ingresaron julio, agosto, septiembre, octubre, primo, ya estamos para 3 meses. En 2 oportunidades me he reunido con el actual ministro de Vivienda, Mauricio Arnillas, uno en su oficina del Ministerio de Vivienda y otro aquí en José Gálvez hace poco cuando vino a ver el esquema 315, también lo abordamos y lo único que hizo es presentarme al director de conflictos sociales aquí en José Gálvez para que con él, a través de él, concertemos una reunión. A pesar que el ministro tiene conocimiento de que este proceso ya está en convocatoria, pero no se están dignando y nosotros como organización vecinal les hemos enviado 2 cartas pidiéndoles audiencia pública vecinal en Lurín. Correcto. Esas audiencias públicas vecinales, primo, tiene la característica de que el gobierno desde el Estado baje a través del ministro a responder al pueblo de Lurín cuál es la situación real para que no se malinforme esta situación. Entonces, ¿qué hacemos nosotros? Convocamos al 100% del pueblo de Lurín, al poblador, al vecino, y directamente el mismo ministro tiene que darle la información, en qué situación está el proyecto. Entonces, ese es el espíritu de estas audiencias públicas vecinales. Estas cartas sencillamente los han derivado a SEDAPAL y SEDAPAL nos ha contestado diciendo que no es posible, que todavía estamos en proceso para contratar a través de OCE. Entonces, entendemos que estará faltando algunas cosas, pero ya estamos cada vez próximos a la convocatoria para el inicio de la ejecución de obras de agua potable.
0: Primero. Si bien es cierto, Andrés, tú has tenido un grupo de vecinos que te han acompañado en este trabajo. ¿Cómo ves y cuál es tu comentario con relación a algún candidato que, por ejemplo, puso como bandera el agua y el desagüe? Y no sé si estuvo con el grupo de ustedes, aunque tú en estos años, siempre que has venido a la radio, has hablado del tema agua y desagüe, pero nunca has hablado de él. Que tomen el agua y el desagüe como bandera, como si hubiesen estado desde el principio ayudando, apoyando esta situación. ¿Cómo lo ves ese tema?
1: Primo, esto es en cuanto subieron su bendito video en su cuenta personal, inmediatamente nuestros dirigentes que se sacrifican, que caminan, pues que ellos gastan su propio dinero, su tiempo, todo, primo, están totalmente indignados. Esto le va a dar una lección en este próximo domingo, vamos a ver, el pueblo le va a dar una gran lección a que cuando uno le elige para que sirva, para que luche, no debe ser soberbio y no debe engañar, primo. O sea, tú no puedes ir a tomarte una fotito, tú no puedes ir a una inauguración de un proyecto del esquema 315 y alardear ahí en como una especie de que fue su logro, su gestión, y atribuirte actos o luchas que lo hemos venido desarrollando durante años. Eso es un pecado para un luchador, para un dirigente, para un vecino que está. Es como que a usted le quitaríamos todos sus méritos y venga un advenedizo y diga que él es el mejor periodista. Entonces, esto, primo, se respeta. Al pueblo de Ruin ya deben comenzar a respetar. El pueblo está comenzando a despertar, a tomar conciencia. Entonces, han rechazado, no está bien. Inclusive no debe, digamos, en aras de transparentar, debe rendir cuentas para decir, primo, hay alguna reunión, una sola reunión con el ministro de Vivienda, que esta autoridad, actual candidato, se haya reunido y haya exigido que este proyecto se acelere, no hay una. una sola reunión, primo, donde está discutiendo este señor el tema de agua potable. No hay ni una. Nosotros, primo, sin ser autoridad, con el anterior gobierno, hasta antes de este julio, nos hemos reunido 4 veces en 4 oportunidades con los diferentes ministros, gracias al congresista Edwin Martínez Talavera, que él es el que nos abría la puerta con los ministros. Nos hemos reunido una vez con el ministro de Economía y Finanzas para discutir la transferencia de los 219 millones que sirve para garantizar la ejecución de obra de la primera etapa. Nos hemos reunido 2 veces con la directora del Tesoro Público Nacional. Nos hemos reunido en la comisión del Congreso presionando al ministro para que entonces todos estos actos, sin ser autoridades, están transparentadas. Nosotros, yo en particular, cuando me reúno con el ministro, no hablamos, pues, primo, de, no sé, de cosas que no tienen sentido. O sea, allá cuando nosotros como dirigentes vamos representando a un distrito que está sufriendo este tema del agua potable durante 30, 40, 50, 70 años. Y todas esas cosas se lo decimos frontalmente, con firmeza, con actitud, a los gobernantes de turno, a los ministros. Lamentablemente, primo, no nos dejan, no nos permiten ingresar nuestros celulares y no nos permiten grabar las confrontaciones que se tiene con los ministros. Si fuera así, ustedes conocerían qué cosa y cómo plantea Andrés Córdoba, mirándole a los ojos sin parpadear, a un ministro. Entonces, ese es nuestro trabajo, y pregúntale a los demás candidatos o al actual alcalde cuándo ha ido a luchar frontalmente contra el gobierno central. No tiene ni uno, pues, primo. Entonces, no puede atribuirse luchas que nuestros hermanos dirigentes los hemos asumido.
0: Yo tengo esta consulta, Andrés, más que nada por un tema clave. De alguna u otra manera, los jóvenes a veces no tienen la información adecuada. De repente por ahí pues están ocupados, son estudiantes para más en clases, qué sé yo, pero el problema es que los jóvenes creen que este candidato de alguna manera tiene algo que ver, cuando en realidad tiene el puente Mamacona y hasta ahora no ha hecho ni un paso ni una lucha para tratar de tener ese puente nuevamente al servicio de la comunidad.
1: Es lamentable, me dirijo a los jóvenes, despertemos, porque recuerden que todo acto de lucha, de gestión, en cierta forma, como jóvenes, ellos van a tener un uso todavía a futuro. De repente ellos todavía van a disfrutar con más tiempo todo lo que se pueda lograr. En este caso, nosotros hablamos cómo impacta en un joven el agua potable, primo. Primero, en calidad de vida en sus hogares. No les hacen perder el tiempo, porque hoy en día los jóvenes, en cierta forma, dedican un poco de su tiempo para poder habilitarse de agua, ya sea de su tanquecito, sea lo que sea. Entonces, y dos, en la calidad de vida, porque ya puede tener uso en sus duchas, ¿sí?, para seguir estudiando. Entonces, todo esto en las calles, entonces, impacta enormemente en los jóvenes. Y lo que su pregunta de usted es, primo, que el joven tiene que aprender a ser consecuente de lo que está sucediendo en su realidad. Hoy en día la información es directa a través de los celulares, de las transmisiones, de los live, etc. Entonces ya no hay información que se pueda distorsionar o tergiversar. Entonces hay información. Solo es ir a las fuentes correctas y enterarse. Entonces esto impacta enormemente a los jóvenes, y les hago un llamado, ¿no?, a que como parte del desarrollo que ellos van a disfrutar, se sumen, porque no solo estamos peleando en este caso como alcalde o como candidato el tema del saneamiento, el tema del agua potable, estamos luchando el tema del transporte, que nosotros estamos impulsando a través del Ministerio de Transporte, el tema de la prolongación Pachacute, que es una vía alterna, una vía muy importante que va a conectar acá a la curva José Gálvez directo a...
0: Ya está casi...
1: Y eso ya está en expediente técnico, primo. O sea, está con recursos, está con todo. Entonces, muchos dicen, ¿no?, la autoridad, el alcalde no tiene... Inclusive, primo, este alcalde actual ha llegado al extremo de decirle a los vecinos, y yo cuando llego a visitarle me dice: Andrés, dice que el alcalde no tiene las facultades de resolver el agua y desagüe, y él es el alcalde, pero él no es Sedapal. ¿Cómo va a responderles así, primo? Un alcalde es la máxima autoridad, y primo, un alcalde ya estaría haciéndole bailar marinera todos los días a los ministros que ingresan aquí en Lurín. Un alcalde tiene todo el poder, primo. Por eso lo hemos nombrado para que represente en todas las luchas que el pueblo necesita. Entonces, si nosotros nombramos un alcalde para poner lucecitas en los arbolitos, para parchar cositas así, entonces, ¿qué estamos haciendo, primo? ¿Y nuestro futuro? Mira, se han pasado 4 años, ¿qué cosa tienen los pueblos de las 5 zonas de Lurín? Sus locales comunales, primo, cada año hacen una columnita, una viga, ese es... Es una humillación, es una vergüenza. Nosotros allá en Buenavista Alta, por ejemplo, tenemos alguna vez, en nuestro, cuando yo era dirigente, 2009-2011, solo 2 años fui dirigente del CPR Buenavista, nuestro alcalde Jorge Martí Corena, que en paz descanse, dijo, yo le dije, señor Jorge, ¿por qué cuando era alcalde 2009, por qué no se invierte en la zona C? ¿Por qué no hay obras de desarrollo? ¿Por qué no se desarrolla? Él me dijo, Andrés, no se puede invertir porque no están saneadas sus terrenos. El Estado no puede invertir en terrenos que no tienen título de propiedad, que no están saneados. Para mí eso fue una gran lección. Eso me motivó a inscribir, a titular todos los lotes en Buenavista y en ese proceso de titulación dejamos áreas comunales, dejamos terrenos para área educativa y área recreativa. Desde el 2011-12, tenemos para construir un hermoso mirador en Buenavista, tenemos para construir un instituto, pero todos los candidatos a partir de esa fecha llegan, se ofrecen y nadie ejecuta estas cosas. Primo, son total, infraestructuras totalmente sencillas, pequeñas, con pocos recursos, pero ¿cuánto ayudaría a nuestras familias en todo el distrito? Sus locales comunales, los pronoís, los guaguaguasis, todas estas cosas, infraestructuras pequeñas en todos los centros poblados, sus locales comunales de los centros poblados, si es que nosotros adecuadamente los construiríamos con diferentes pisos, serían utilizados para áreas de música. Yo contrataría, por ejemplo, como un alcalde, a una profesora que les enseñe oratoria, danza, música, y en esos espacios, sin que un niño se vaya a otro pueblo, en su propio pueblo, que tiene un local comunal, ahí iría la maestra o el maestro a enseñarles música, arte, poemas, en fin. Entonces, eso, en sus horas libres, esos niños estarían cultivando más, aprendiendo más, aparte de su buena educación, que también nosotros estaríamos reforzando. Entonces, hay mucho que hacer, primo. No se puede ir postergando y postergando. ¿Cuándo vamos a empezar el verdadero desarrollo en el distrito, primo? Usted también está viendo todos los días cómo son las realidades.
0: Perfecto, muy bien. ¿Qué tiene que marcar las personas para que tú seas alcalde de Lurín?
1: Primo, les invitamos con mucha humildad, como decimos nosotros, no tenemos grandes millones, no hemos gastado grandes millones en esta campaña, en publicidad, en todo, pero sí, digamos, tenemos muchas familias que se están uniendo y este domingo marquemos los 2 perritos, que es el símbolo del desarrollo y todo ello. Entonces, yo le quería comentar también, primo, el hecho de que hoy en día los candidatos están desvirtuando este proyecto. Quiero llamar un poquito la atención, primo, porque no puede ser que las cosas se estén yendo así. Hay una candidata, inclusive el de Lima también, que está un candidato, hablan de aguas de emergencia. Todo esa propuesta no va, son inviables ante la ley, primo. En Lurín hay un esquema y estamos en la fase de expediente. Y la primera etapa ya está en la fase de convocatoria para ejecución de obra. Este expediente, un alcalde o un candidato no puede desvirtuar y tirarlo al piso. Esto es un proceso del Estado y en Lima Metropolitana el que es responsable de esto es SEDAPAL administrativamente. Entonces, ofrezcamos promesas o prometamos cosas, porque finalmente van a ser promesas, que se ajusten a la realidad. No pueden estar ofreciendo cosas, por ejemplo, por ahí, biodigestores y tantas cosas, o sea, no sé qué quieren hacer del futuro de Lurín. Entonces, eso es lo que nosotros tenemos que, en cierta forma, ver. Y ver también que no elijamos de repente a candidatos que están con procesos de... con procesos judiciales, hay que cuidar ese detalle también, ¿no? En cierta forma hay 2 candidatos que están inmersos en procesos de crimen organizado. Cuidemos eso. Entonces, y finalmente también diría, si es que yo en algún momento valoro a algún candidato, ¿no? Que quiere estar, tiene el menos matrero, primo, por decirte así, es al gringo Carr. Ese señor, o sea, no tiene ese legado que tiene, pero tiene esa voluntad. Entonces, muchas veces lo escucho y coincido, digo, bueno, este señor podría, ¿no?
0: Gringo Cara, ¿a quién te refieres? ¿Te refieres
1: Bernardo a que, Silva?
0: Al que dice que va a poner el agua y deseo que tú lo criticas y ahora lo
1: no, él, en algún momento, mira, el señor, por desconocimiento, puede hablar. No lo he escuchado del tema del agua potable, primo. No lo he escuchado, para comenzar.
0: Bueno,
1: no,
0: ya,
1: no
0: bueno, al principio garraja de él, después dice que...
1: No, garrajo de otros, por ejemplo, de otro partido que está hablando de eso.
0: Ok, sí. Listo, chévere. Andrés, primo, como siempre, tu cierre de campaña, ¿dónde lo vas a hacer?
1: Hoy día, cordialmente, primo, los invito en el Auditorio Mercado Virgen de la Mercedes. Es un compartir, pero en ese compartir vamos a... En la recta final, para este domingo... Vamos a hablar todo como nuestros planes que tenemos de caras a este 2027. Primo, los invitamos a todos nuestros hermanos. 6:00 p.m, es un pequeño compartir, pero con un contenido grande, primo, ¿no? Siempre digo, no es el mensajero, es el mensaje. Les invito a que compartamos este mensaje para que dejemos claras las cosas. E inclusive los demás candidatos también tienen que alinearse a que las propuestas del Lurín, el clamor del Lurín, tiene que ser escuchado. Esa es nuestra línea y este domingo 4 de octubre, primo, sin temor, nos conocen, somos luchadores
0: sociales. Sin temor a la mordida.
1: Sin temor a nada, porque el perro ya está curado de la rabia.
0: Ya está vacunado.
1: Marquen los dos perritos de Progresemos, primo. Chévere. Yo te agradezco este espacio.
0: Chévere, muy bien. Andrés, gracias, éxitos y nada. Siempre y saludando a todos los dirigentes que son los que trabajan en la sombra y muchas veces hacen muchas cosas sin promocionar lo que hacen. ¿De acuerdo? Así que nada, felicidades. Gracias, para ti, éxitos. Gracias. Vamos a la pausa, primos, y retornamos enseguida siempre con Café con Leche.

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1: Prima, primo. Estamos a puerta de las elecciones, hay que ir con alegría, hay que ir pues con responsabilidad, hay que votar pues pensando en el futuro del distrito, hay que pensar simplemente en que en ese momento que firmas, que votas, que marcas tu voto, en ese momento eres la persona más poderosa del mundo, porque con ese voto, primos, un candidato o candidata puede ganar, así que ni modo, así que ese día tenemos que ir con el pecho bien arriba, pues contentos, felices, porque somos los más poderosos que existe en la humanidad, porque somos los que vamos a poder elegir y poner a un alcalde en el sillón municipal, ¿de acuerdo? Primos, tenemos ya en línea a Walter Ugaz, él es jefe de CODEPE, ¿no? De Lima CODEPE, Sur 2, de Lima Sur 2, y que por supuesto va a estar con nosotros un ratito. ¿Qué tal, Walter? ¿Cómo estamos? Buenos días.
6: Buenos días, señor Eduardo. Muchísimas gracias por la invitación a su radio escucha y por permitirme dirigirme antes de este proceso electoral a la población de Villa María del Triunfo para que este 4 acuda con total normalidad para poder elegir a su candidato en estas elecciones regionales municipales 2026.
1: ¿Están más tranquilos, con menos presión que en la anterior elección?
6: Sí, bueno, estamos tranquilos, estamos ya, nos han avisado que para el día de mañana está programado ya la salida del material electoral. Nuestro personal está ya en sus locales. Desde el día de mañana tomamos posesión de todos los locales de votación para poder recibir tanto el material electoral como las Fuerzas Armadas, que ya también tengo comunicación con ellos, que ya el día de mañana tienen ya a trasladarse a todos los locales ya.
1: Podríamos decir en todo caso que lección aprendida.
6: Exacto.
1: ¿No? O sea, yo sé que no es culpa de ustedes, pero de alguna manera ha tenido que ver gente de fuera que han tenido participación en el tema y la cosa se puso fea, ¿no?
6: Claro, nosotros, bueno, como dicen, no nos adecuamos a la situación, ¿no? Y bueno, yo vengo de otra ODP, bueno, en mi caso sí no tuve ninguna problema en lo que son las elecciones generales, pero bueno, en Lima Sur sí tuvo un poquito de problemitas por acá, ¿no?
1: Pero todavía no va a haber.
6: No, claro que no. Okay, estamos con todos los ánimos los dos ahí para poder esto brindar lo mejor de nosotros, el servicio para que todos los votantes puedan elegir, ¿no?, su candidato.
1: Hay un tema que, por ejemplo, nos preocupa mucho a nosotros y nos gustaría que, por favor, le digas a la gente si esta vez va a ser diferente, que es el trato, el cómo te reciben. Siempre una persona de la OMPE, cuando uno llega a, digamos, al centro de votación, medio que te reciben así medio fríos, medio serios, medios
7: de pocos amigos, cara de pocos amigos, cuando en realidad ellos son los anfitriones, ¿no?
6: Así es, esto, bueno, en mi caso yo desde un inicio siempre he conversado con todo mi personal, el personal que se está contratando, creo que el trato a la persona es muy importante y después y habla mucho también de cómo tratas tú a la persona y cómo quieren que te trates también. Y para mí eso es muy primordial, siempre inculco a mi personal, a todo el personal que tengo a cargo, de que debemos tratar bien al personal, sea quien sea, hay que darle las mejores de las facilidades, hablarle, indicarle dónde está su local de votación y para que pueda votar libremente, ¿no?
7: Una consulta, ¿hay acaso la posibilidad, de repente una pequeña sugerencia, si hablamos de fiesta electoral, ¿hay alguna posibilidad para que en cada centro de votación, no a todo volumen, pero puede haber algo de música, un parlantito chiquito por ahí, que la gente llegue y piense pues como tipo kermés, ¿no? Una fiestecita, porque en realidad hay que levantar el ánimo. La gente tiene que entender que es una fiesta electoral donde nosotros vamos a poner a los alcaldes y gobernadores.

0: se culmina de entregar?
1: Está programado hasta el día sábado, máximo a las 8 de la mañana. Todos los locales ya deben tener todo su material
0: O sea, el día
1: electoral.
0: sábado, un día
1: El día
0: antes.
1: sábado, así es. Claro, desde mañana se inicia ya lo que es Lima Metropolitana a transportar lo que es el material electoral. Y el día sábado máximo hasta lo que es hasta las 8 de la mañana, ya todos los locales deben tener su material para poder ambientar también ya y estar tranquilos para el día domingo, empezar desde muy temprano.
0: ¿Hay alguna recomendación en especial para los electores que están escuchando la radio?
1: No, que acudan libremente, que acudan tranquilos, que por favor antes de salir verifiquen su local de votación para que no tengan ningún problema, para que sepan dónde les toca votar. Mediante nuestra plataforma lo pueden hacer, poner en qué local les toca y normal. Estamos prestos nosotros a recibirlos con mucho, mucho aprecio para que indicarles en las puertas van a estar nuestro personal, orientadores, donde les van a decir en qué pabellón les toca y en qué aula, ¿no?
0: ¿Va a haber algún tipo de, digamos, hay algún tipo de información nueva que se quiera dar a conocer a los oyentes que están en la sintonía?
1: No, normal. Nosotros, bueno, simplemente de 89 locales que tenía Vía María del Triunfo, nosotros en estos momentos tenemos 86, simplemente se han reducido, pero no hemos abierto colegios nuevos. Son nada más mesas que por tema de infraestructura se ha enviado a otros colegios, pero cercano, que está cerca nada más, donde por ahí no se ha ido más. Por eso le digo, le recomiendo siempre que busquen nada más esto, vean qué local les va a tocar, ¿no?
0: Que vayan temprano.
1: Exacto, temprano. Nosotros estamos atendiendo desde las 6 de la mañana, se abren las puertas para todo el público en general.
0: ¿Y qué hay de las famosas mesas 900K?
1: Bueno, nosotros...
0: Se habló, por ejemplo, que había, digamos, en Pachacama, se habló que había en Manchay. O sea, yo sé que eso no pertenece a Villa María, pero ¿van a continuar?
1: Claro que sí, lo que son, bueno, nosotros, le hablo lo que es mi jurisdicción, no tengo conocimiento de las otras mesas, de lo que es, yo en Vía María no tengo ese tipo de mesas, mayormente se dan lo que son centros poblados, esas mesas, pero bueno, no tengo conocimiento de lo que me indica, pero nosotros, yo como Vía María, si no tengo, lo tengo mapeado y no tengo ese tipo de mesas yo.
0: Entonces, podríamos decir que estamos listos.
1: Listos y preparados y con todos los ánimos de que sea una fiesta electoral y bueno, ya. A esperarlo nosotros el día domingo desde muy temprano.
0: Muy bien, listo. Éxitos y nada, esperamos que todo salga bien, ¿de acuerdo?
1: Sí, muchísimas gracias por invitarme, por darle estas últimas ya pautas de lo que es las elecciones regionales y invitarles a toda la población y también a los miembros de mesa que ya está aperturado para que puedan inscribirse para lo que es el pago de la compensación económica, los 165 soles, ya está aperturado en nuestra plataforma, lo pueden realizar.
0: Ya, pero ese pago se da después de las elecciones.
1: Claro, exacto, después de las elecciones.
0: Porque, pero ya si pagan antes, no van, ¿eh?
1: No. Ya se pueden registrar, nada más se registran y nosotros el día se ve, ya después de todas las elecciones, se ve que nada más se pagan los titulares, los tres titulares, pero ya se pueden registrar, sea titulares o suplentes, pero después ya sale el tema de quién ejerció el cargo, más claro, ese día 4, ¿no?
0: O sea, ¿a quién se le debe pagar?
1: Exacto, ¿a quién se le debe pagar?
0: Perfecto, muy bien. Así Walter, es. Muchas gracias por estar con nosotros. No. Éxitos, que sea una fiesta bonita.
1: Muchísimas gracias a ti por la invitación y les invitamos a todo el distrito de Vía María a acudir este 4 de octubre a poder elegir su candidato en su preferencia.
0: Muchas gracias. Chévere, gracias. Walter Ugaz, jefe de la ODP Lima Sur 2, colaborando con nosotros el día de hoy para que nos preparemos para esta fiesta electoral que va a estar sensacional. Así que nada, primos, vamos ahora, por supuesto, con un video que hemos separado para ustedes y que llega desde Willax, ¿no? El Veto a Saber y que compartimos con ustedes para ver y escuchar. Vamos a continuar con nuestro café con leche. Por si acaso, Jimena, puedes invitar el sándwich a... Que han traído, ¿no? Sanguchitos de chicharrón. Dale a Lucho Lobatón que él come carne, pero así por kilos. Y nada, primos, gracias también a toda la gente que siempre está en la sintonía de la radio. Primos, ayer se realizaron una serie de cierres de campaña en diferentes lugares del país. Y por supuesto, Lima Sur no fue la diferencia. Así que vamos a ver un ratito más cómo le fue. ¿De acuerdo? Así que hoy tenemos, ahorita tenemos a Veto a Saber para ver y escuchar.
2: La izquierda peruana sigue partiéndose. Esta vez, una de las figuras de Juntos por el Perú, en la última campaña presidencial, ha decidido fundar su propio partido político. Se trata del ex fiscal José Domingo Pérez.
3: Me dirijo desde el penal de Barbadillo para...

0: Anunciar a los peruanos y peruanas que he asumido la defensa del presidente Pedro Castillo, quien se encuentra injustamente recluido en este penal.
1: Este documento del Jurado Nacional de Elecciones es un certificado de reserva de denominación, donde figura el nombre del proyecto político de Domingo Pérez, llamado Liderando el Cambio. Es decir, que el exfiscal ya realizó el primer paso, reservar el nombre de su partido político ante las autoridades electorales. Dicho registro fue aprobado el último 17 de septiembre y tiene una vigencia de 2 años.
2: Él utilizó la campaña electoral para exponerse y venderse él políticamente, ¿no? A la larga, no creo que ni le hizo bien al castillismo ni le hizo bien a él, pero al final de cuentas creo que esa era la finalidad.
1: El primer paso ya está hecho. Ahora debe presentar los documentos que exige el Jurado Nacional de Elecciones para lograr la tan ansiada inscripción. Debido a la derrota de Roberto Sánchez en las elecciones presidenciales, José Domingo Pérez perdió protagonismo y pasó de ser el ministro de Justicia del castillismo a terminar en el streaming.
3: Lo que más usó y lo que es mucho más condenable que esta maniobra politiquera es haber utilizado la plataforma del Ministerio Público por años para perseguir a los que él estimaba sus adversarios políticos. Y tan es así, ni terminó de salir del Ministerio Público para meterse de defensor de Pedro Castillo.
4: El presidente Pedro Castillo,
1: anunciado con bombos y platillos como uno de los jales de Juntos por el Perú para la segunda vuelta, su ambición por siempre ser el protagonista le costó la derrota a Sánchez. Una de ellas, a menos de 24 horas de la segunda vuelta, cuando amenazó a Jorge Nieto Montesinos de querellarlo, cuando el líder del buen gobierno denunció los vínculos de Juntos por el Perú con el Movadef.
5: Señor Jorge Nieto Montesinos, usted le ha mentido al país. Utilizando la vieja práctica montesinista, usted ha terruqueado a la opción democrática de Roberto Sánchez y Juntos por el Perú. Es por eso que el día lunes se va a interponer una denuncia por difamación agravada por los hechos falsos señalados.
1: El personero legal del partido de José Domingo Pérez es Alex Ernesto Constantino Senmache, curiosamente un exfuncionario del gobierno de Pedro Castillo, ya que Alex Constantino trabajó como director de autorizaciones especiales y garantías del Ministerio del Interior. Luego pasó como director de asesoría jurídica en el Ministerio de Justicia, también en el gobierno de Castillo.
3: Y ahora quiere abrir tienda propia. Por supuesto que son las típicas deslealtades, no puede haber, no se puede esperar otra cosa de él. Pero lo grave en la carrera de este nefasto personaje es haberse aprovechado de los recursos públicos, del dinero de los peruanos, para perseguir, para meter por gusto a Keiko Fujimori, para perseguir hasta la muerte de Alan García.
1: Sin embargo, el vínculo de Domingo Pérez con Constantino es muy cercano, ya que Alex Constantino, a través de sus escuelas jurídicas, auspicia el podcast de José Domingo. Buscamos al ex fiscal para que nos hable de su proyecto político, pero no obtuvimos respuesta.
2: Mal llevado es un dinero extra, bien llevado en el fondo no es representativo. Pero yo creo que lo más importante es que él está abdicando de su labor de jurista para afirmarse en su labor de político. Y eso nos lleva a pensar que muchísimas de sus actuaciones eran más políticas que jurídicas.
1: Y es que José Domingo Pérez también quiere lograr la inscripción de su partido por la platita, ya que si un partido político pasa a la valla electoral, le permitirá a su organización acceder al financiamiento público directo, es decir, acudir al presupuesto estatal para sostener su organización sin gastar un solo centavo, ya que podrá contratar trabajadores para el partido, mantener sus locales y especialmente cobrar las millonarias asesorías y consultorías para su partido político.
3: Todos sus actos no eran actos de justicia, eran actos de persecución. Y bueno, y ahora se quita la careta completamente. Pero yo no creo que logre sin ningún partido. Necesita medio millón de firmas. ¿De dónde va a sacar José Domingo Pérez? No tiene cómo. Ahora, salvo que para hacer un partido él también tiene que tener muchos recursos económicos. Hacer un partido cuesta mucho dinero.
6: ¡Presidente Pedro Castillo! ¡Presidente Pedro Castillo!
1: El espectorado le acaba de tomar el pelo a Pedro Castillo y Juntos por el Perú acaba de marcar distancia para su proyecto político. Ya reservó el nombre y ahora va por las firmas, un hecho que demuestra que usó la fiscalía como trampolín para su carrera política.
7: Increíble, ¿no? Las cosas que pasan y lo que sucede en nuestro país es increíble. Pues ya está. Gran culpa tienen los medios de comunicación que ensalzan, levantan a estos personajes y a la hora uno ya los conoce de verdad. Y eso es lo que ha pasado con este señor. Primos, en un ratito más estaremos conversando con los doctores Juan Panay, el doctor Gustavo Lera y el doctor Manolo Fernández de Forvet, ¿de acuerdo? Para hablar sobre los temas de salud, especialmente sobre un tema que no estamos tomando en serio y es algo súper especial. ¿Se debe tomar el café y el té caliente? ¿Debemos esperar que se entibie? ¿Puede tener algún tipo de impacto en la salud? Lo vamos a saber en un ratito más, ¿de acuerdo? Primos, los candidatos en el sur de Lima han tenido una serie de despedidas. Algunos han hecho sus eventos, show. Hoy día también van a haber shows. Y me imagino pues que hay una buena inversión, pero más que nada lo hacen, entiendo yo, ojo, no saco cara por nadie, pero entiendo que estarán buscando a los mejores artistas para que la gente se divierta o vaya. O sea, jalar un poco de gente por los artistas. Yo creo que ese es un poco el asunto. Así que ya ustedes son los que al final de cuentas, los que van a elegir y van a aceptar a qué candidato van a tener ustedes como alcalde o alcaldesa, ¿de acuerdo? Vamos primero, primos, con lo que hizo Juan Raúl Martí Corena, que está, como joven que es, muy pegado a las redes y al tema de lo que significa hablar sobre, digamos, este tipo de comunicación que de alguna u otra manera le está dando frutos. Veamos lo que hizo, en todo caso, un poquito nada más porque el video demora demasiado tiempo.
8: En la apertura, en la campaña, y ahora lo hemos acondicionado y hemos abierto, como ustedes vieron la vez anterior, no sé quién está, pero... ¿Quién está en la ambulancia? ¿Quién está en la ambulancia? ¿Quién está en la ambulancia? ¿Quién está en la ambulancia?
7: Está haciendo un trabajo con la inteligencia artificial.
8: Si alguien le puede pasar la voz.
7: Y ese es una... ¿Avanzamos un poquito el video? ¿Avanzamos un poquito el video? ¿No se puede? Ah, es un videojuego. Ah, ya. Bueno, pues, ahí está. Para la próxima.
8: ¿Qué hay?
7: Listo, ahí está. Bueno. El primo no sabo. El tema es que este es un video que es un juego... Correcto, un juego en el que han metido a la gente para que de alguna manera participe y él de repente pues ha jugado y ya está guay. Así que ni modo, éxitos para él. Y por si acaso el gran meeting de cierre de campaña de Juan Raúl Martí Corena es hoy, atención, a las 6 de la tarde. Esto va a ser en la Plaza Castilla, o sea, plaza principal de Lurín, en la zona B. Atención por si acaso, para que sepan ustedes, esto va a ser a partir de, dice la hora, 6 de la tarde. 6 de la tarde el día de hoy. Cierre de campaña de Juan Raúl Martí Corena por la A para las elecciones de este domingo por la alcaldía del distrito de Lurín. Primos, por si acaso también va a haber cierres de otros partidos y en otros distritos y el sur de Lima va a tener fiesta, pero por todos lados, así que ni modo, vamos ahí, ¿ok? Primo, pero eso sí, hay que tener mucho cuidado con lo que se está haciendo. Lastimosamente en Cajamarca prepararon un cierre de fiesta, de elecciones, y lastimosamente el escenario no estuvo seguro y se cayó, lastimosamente se cayó. Por eso es que yo he hecho eventos hace años, en mis mejores épocas he organizado eventos. Es más, una vez por ahorrarle al cliente hicimos un escenario, no sé si te acuerdas, Lucho, hicimos un escenario que se llamaba para Caldos Maggi de Nestlé. Entonces ese escenario, primos, buenísimo, pero para armarlo y para desarmarlo era todo un show, ¿eh? Y pesaba, pero era bien seguro. Entonces lo mandamos a hacer nosotros. Había gente conocida son carpinteros metálicos que hicieron el escenario, se armó exclusivamente para nosotros. ¿Y para qué? Tenía dos tamaños, dos alturas, perdón. Una que era 1.5 metros y la otra que tenía 2 metros, ¿ok? Y ese escenario, cada vez que lo teníamos que armar, era todo un show. Porque pesaba, además, había que marcar los fierros para ver en qué lugar lo ponía, porque si te equivocabas, había que empezar de nuevo, ¿no? No encajaba, pero había que encuadrarlo de nuevo y era todo un show y había que chambear. Nosotros, primos, hemos sido chambeadores de todo. O sea, he tenido mi buena época, pero también hemos levantado fierro, hemos levantado las cajas de leche. ¿Te acuerdas cuando distribuíamos y vendíamos leche ideal, Lucho? ¿Te acuerdas o no? Claro, y había que cargar de una, de dos cajas, era fuertísimo. El único que se ponía faja era Lucho Lobatón. Venía con su faja negrita, ¿no? No usaba, todavía estaba chivolo. Entonces, y cargamos, primo. ¿Sabes qué? Y llegamos a tener tal éxito nosotros con Estré en esa época, que me acuerdo, primos, que logramos ganarle a Leche Gloria en el mercado de Ciudad de Dios. El mercado de Ciudad de Dios es un mercado grandote. Y este mercado era, el número uno era Leche Gloria. Y nosotros con nuestra chamba, gracias a Dios, les ganamos. ¿Y qué hacíamos? Poníamos un camión de Leche Ideal afuera, o sea, porque todavía había seguridad. Y entonces poníamos afuera y atendíamos a los clientes, a los comerciantes en el momento. Vendíamos en la mañana y les cobrábamos en la tarde. Y así hacíamos. Y total, volteamos a Leche Gloria. Y Gloria, me acuerdo que nos llamaba a nosotros para trabajar. Y no podíamos, porque era con, si bien es cierto, no había un contrato con Leche Ideal, era un tema de ética, así que no podíamos pasar para nada. Ya después nos llamaron para el tema, ¿cómo se llama? Su caldo, ¿no? Caldo que tenía Leche Gloria. Y luego también nos llamaron también para hacer trabajos para Gloria, pero ya no estábamos en Estlé. Y bueno, pues, normal. Y bacán. O sea, épocas buenas, pero como repito, tienen que tener seguridad en el escenario. Más vale demorarse un poco, pero tener la seguridad que no vaya a caer. Y lo otro es, hay un problema gravísimo. Cuando hay un escenario, todo el mundo quiere subir. Artistas, candidatos, todo el mundo. Y encima se ponen bravos en la escalera para subir. Se ponen, no, yo tengo que subir, yo lo conozco. Uf, olvídense. Es todo un tema, porque todo eso lo hemos pasado nosotros. Así que pongan su seguridad a todos los que van a hacer sus eventos para que no haya problemas y no les pase lo que ha pasado en Cajamarca. ¿Qué pasó en Cajamarca? Lo vemos y lo escuchamos. Bueno, primos, en este caso, quiero decirles, yo se lo digo por experiencia, tengo años trabajando en esto. Acá es un tema de la estructura de arriba. O sea, no es que el escenario en realidad se mantuvo. En la parte baja, la base se mantuvo. Lo que cayó es la estructura que estaba sobre el escenario, que es donde ponen normalmente las cortinas, las telas, ¿no? La manta negra para armar el espectáculo. Pero donde están, donde pisan los músicos, eso se mantuvo bien. Lo que ha pasado acá es que los vientos, primos, son muy fuertes. Entonces los vientos también tienen potencia. Entonces acá lo que se ha caído es la parte alta del escenario. Gracias a Dios no ha habido muertos, no hay fallecidos. Pero como repito, esta es la parte alta. Y esa parte alta, me acuerdo, primos, era súper difícil armarla. Porque los vientos no te permitían trabajar. Entonces tú ponías un toldo, porque en la parte posterior del escenario siempre hay un toldo, y ese toldo, primo, con el viento, tiene una potencia fuertísima, ¿no, Lucho? ¿Te acuerdas? Entonces, era bien difícil armar. Entonces, yo creo que ahí, y es más, una vez que tú armabas tu escenario y ponías tu toldo, que es la protección del escenario en la parte posterior, aparte de eso, el cliente o la orquesta llevaba, pues ahora llevan pues pantallas, antes llevaban banderolas y se tenían que colgar ahí. Y esa parte alta tenía que estar súper segura. Y si no la haces segura, mira lo que ha pasado. El viento ha sido fuerte y se ha traído toda la parte alta del escenario hacia abajo. Gracias a Dios ha sido la parte alta, no la parte baja. Así que todos los que estén organizando sus eventos de cierre, tengan por favor mucho cuidado con el tema del escenario. Cuídense bastante, ¿de acuerdo? Vamos a la pausa y retornamos enseguida siempre con Café con Leche en Radio del Sur. Hoy nos ha traído cafecito con leche.

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9: ¿Qué hacemos? ¿Qué proponen ustedes hacer, primos? Ustedes que están en la sintonía de la radio y siempre nos acompañan. ¿Qué hacemos para que los amigos del volante manejen bien? ¿Qué hacemos para que los amigos del volante reconozcan y sepan que esa gente que está en la calle tiene familia? Más aún, cuando se trata de niños, con mayor razón hay que tener cuidado. Es más, la ley de tránsito, el reglamento de tránsito, dice claramente que cuando estás cerca de un colegio tienes que bajar la velocidad sí o sí. Y se pide que sea entre 30 y a veces a algunos le da un poquito más, 40 kilómetros por hora. Y eso significa ir más despacio. Entonces, pero eso no lo están haciendo. Y no solamente no lo hacen, sino que además no respetan los pares. O sea, tú llegas a una esquina, primos, y automáticamente tiene que bajar la velocidad. Automáticamente. ¿Por qué? Porque es un cruce. Entonces, no se puede ir a toda velocidad. Entonces, yo creo que, primos, eso es un tema ya de conciencia. Si el amigo del volante no hace eso, es que quítenle el brevete y chao, se acabó el tema, nunca más. Porque no puede ser posible que haya gente que vaya a toda velocidad cuando pasa por un colegio. Lo que ha sucedido en Cusco es terrible. ¿Tienes ahí, no? Para poderlo pasar. Vamos a pasar lo que ha pasado en el Cusco. Una persona va con su carro y atropella a un grupo de niños en el Cusco.
10: Raúl Cabrera con más información. Raúl.
11: Gracias, compañeros, por el pase. Y tras el accidente ocurrido acá en Cusco, donde varios estudiantes fueron arrollados y algunos adultos, salieron recientemente algunas imágenes que son, en verdad, muy terribles, ¿no? Muy impactantes. En las imágenes claramente se puede apreciar cómo estos escolares, ¿no? Intentaban cruzar la vía, incluso acompañado a algunos de ellos de sus papás, ¿no? Seguramente confiados de que el semáforo estaba en rojo. Sin embargo, en ese momento aparece un vehículo y termina arrollando a varios escolares y adultos, ¿no? Lamentablemente, una mujer es la que llevó la peor parte, fue impactada fuertemente y quedó con algunas lesiones muy graves. Fue trasladada a un nosocomio aquí en la ciudad imperial, sin embargo, lamentablemente falleció. Mientras tanto, los escolares fueron llevados a los distintos nosocomios y clínicas de Cusco. Ya tenemos la información de que la mayoría o casi todos han sido dados de alta. Sin embargo, lamentablemente aún permanece una menor de 10 años de edad en el hospital Antonio Lorena con TEG. Es decir, su situación es muy delicada. Incluso nos han manifestado que está en UCI. Ha sido, digamos, intervenida quirúrgicamente el día de ayer. Sin embargo, todavía no se ha, digamos, no se recupera y señalan que todavía los profesionales de este nosocomio señalan que está en UCI. Bueno, y comentarles respecto a esta ciudadana, Marta Erlinda Morales, de 54 años.
9: Primos, esto es realmente increíble. Yo les pido, por favor, a la gente que esté en la sintonía de la radio, primo, tú que manejas, trata siempre de relajarte, de comprender que estás con un arma en la mano. Un auto no es una diversión. Si es que te dedicas al deporte, quizás, pero un auto es un arma que tú la tienes en tus manos. Entonces, tienes que tener mucho cuidado al manejar. Eso es fundamental. Primos, ya tenemos en línea y damos la bienvenida nada menos que al hombre del Bicentenario, el doctor Manolo Fernández y Farbet. Y por supuesto también está el doctor Gustavo Helera, de la clínica Helera, como todos los jueves aquí, nosotros listos, por supuesto, y vamos a elegir para saludar primero al doctor Manolo Fernández. Doctor, ¿cómo está? Bienvenido, buenos días.
12: Muy buenos días, Coco. Buenos días, doctor Gustavo. Un saludo a todos los oyentes y televidentes de Radio del Sur. Un abrazo a todos y con gusto para conversar esta mañana con ustedes.
9: Qué bueno. Doctor Helera, ¿cómo está?
13: Buenos días, doctor Manolo Fernández. Buenos días, Eduardo. Un saludo a todos los oyentes y a teleaudientes que nos están viendo en estos momentos.
9: Qué bueno. No podemos decir nada digamos, de candidatos, pero sí podemos pedirle a la gente que sea más responsable este domingo, ¿no? Porque este programa se repite también el domingo en la mañana. Doctor Fernández.
12: Sí, bueno, es muy importante contar pues con autoridades que sean dinámicas y con experiencia, ¿no?, en el manejo de sus instituciones, y es una responsabilidad para los votantes elegir pues a un candidato que realmente va a poder gerenciar las municipalidades, y eso es muy importante. El tener candidatos o alcaldes, presidentes de región que no tengan capacidad de manejo de los fondos, capacidad para desarrollar proyectos, capacidad para resolver todos los problemas sociales que hay dentro de las provincias, distritos, departamentos, etcétera. El alcalde es un eje fundamental. Un alcalde bien elegido puede evitar incluso la presencia de jueces corruptos, jefes policiales corruptos, porque un alcalde, yo me acuerdo años atrás en Chincha, cuando un jefe policial se veía que sus actos eran no de acorde a sus funciones, se le sacaba hasta en burro de la provincia.
9: Eran castigados.
12: Castigados, y de lo contrario se protestaba y prácticamente lo cambiaban. Entonces, cuando venían a Chincha, un jefe de policial tenía que andar bien disciplinado, en orden y de acuerdo a las normas, etcétera. Igual se hacía con los magistrados. Hoy en día ya eso no se realiza, pues vemos jefes policiales corruptos, implicados en una gran cantidad de situaciones dolosas, y no se toma ninguna acción. Las cámaras de comercio actuaban, el alcalde actuaba, los colegios profesionales actúan. No necesitamos que papá gobierno nos haga todo. Nosotros tenemos las armas para poder ordenar nuestras provincias, nuestros distritos, y esto está en manos de la población en general, de las instituciones que están alrededor de la población. Y pienso que este domingo tienen que votar responsablemente, pensando sobre todo en el Perú y sus familias.
9: Gracias. Ahora, un alcalde más que bueno, más que venderse como bueno, como experto, tiene que ser gestor, ¿no?
12: Exactamente, un gerente, un alcalde, un gobernador que desconoce de estas funciones, lo único que se va a dedicar es a pedir comisiones, porque ese es va a ser todo su labor. Y rodearse de gente incapaz, y todas las obras que se hagan van a ser pues obras sobrevaloradas, obras que no van a cumplir los tiempos de duración, de pistas que se van a deteriorar rápidamente, hospitales mal construidos, carreteras mal construidas, y eso deteriora al país, deteriora la sociedad, deteriora todo.
9: No, y lo que es peor, disculpe doctor, lo que es peor es que hay obras que ni siquiera se terminan.
12: Lógico, están abandonadas, se van, y prueba de ello es que tenemos una gran cantidad de alcaldes, presidentes regionales con juicios. La mayoría están con juicios, e incluso se vuelven a querer ser reelegidos o colocarse como teniente alcalde o personeros, no sé, etcétera. O sea que es una, yo pienso, un desorden y una inmoralidad lo que está sucediendo al tener candidatos de esta naturaleza también.
9: Increíble. Muy bien. Doctor Herrera, ¿cómo está? Adelante.
13: Sí, definitivamente, mira, yo percibo que estamos viviendo en la cúspide de la corrupción a lo largo de estos, en lo que tenemos de vida, ¿no? Nunca se ha visto tanta corrupción en todas las instituciones del Estado. Estamos viendo ahorita, por ejemplo, que las alcaldías, las gobernaciones son botines de grupos de personas que simplemente quieren el poder para robar, ¿no? Y la descentralización estadísticamente se ha demostrado que fracasó, ¿no? La descentralización, es decir, que cada región tenga su propio gobierno regional para que tome enrumbe sus obras para estar cerca a las personas que necesitan hospitales, aguas de proyectos de desarrollo, etc. Y se vio una historia que la mayoría de gobiernos no terminaron de ejecutar, están presos, un gran grupo de presidentes regionales están en juicio, y definitivamente este factor de la corrupción es peor, y fue peor que la pandemia. La pandemia fue un virus que al menos el doctor Fernández controló, hizo la vacuna, la corrupción impidió su uso, ¿no? Lo cual hubiéramos detenido la pandemia en seco, ¿no? Y de ahí sigue el virus de la corrupción, ¿no? Entonces, ¿cómo lo vemos ahorita? Que los virus políticos, ¿no?, se han diseminado, entonces tienen doble domicilio fiscal. Los que fueron alcaldes de un sitio se van a otro distrito a ser nuevamente alcalde, a postular como alcaldes, habiendo hecho un mal trabajo en el distrito originario. Entonces, la gente no ve, ¿no?, no evalúa el trabajo del alcalde, cómo se ha desarrollado, qué tan gestor es, qué obras ha hecho, cuánto ha avanzado su población. Simplemente ven en las campañas las dádivas, el que tiene más caravana, el que tiene la mejor fiesta de fin de campaña, y dicen, yo voto por él, y cuando definitivamente no es gestor, y vuelve a la pobreza siempre, ¿no? Entonces, yo pienso que el Jurado Nacional de Elecciones, la OMP en general, tiene que cambiar las normas de juego. Aquel alcalde que tenga una mancha negra en su currículum, en sus antecedentes, no va. Aquel alcalde que haya hecho bien las cosas durante su gestión puede volver a postular, porque el voto es la aprobación o desaprobación de la gente. Y lo otro es que se dejen de dar plata a los que llegan a las 500.000 firmas para la presidencial, porque ningún empresario apuesta a ser candidato por una sencilla razón. No tenemos árbitros legales que tengan, ¿no? O sea, que haya una respuesta transparente a la elección, y nadie se involucra en política porque los centros de política, llámese municipalidades, gobiernos regionales, están altamente contaminados para una persona honesta. Entonces, si no depuramos todo esto, ¿no? Definitivamente ninguna persona con honestidad va a postular, salvo que tenga dinero, ¿no? Salvo que tenga dinero. Y ahí lo vemos, pues, a López Aliaga, que frente a todo lo que ha pasado, ahí está el hombre, y definitivamente es muy difícil. Después, ¿quién te financia una campaña? Una campaña provincial está alrededor de 200.000, 300.000 soles, así, paupérrima, ¿no? Una regional alrededor del 1.000.000 de soles. ¿Quién saca 1.000.000 de soles para una campaña? Nadie. Entonces, sí, siempre vamos a estar con este gran problema, y nosotros los independientes a seguir luchando por el bien de las personas y simplemente trabajar, pagar nuestros impuestos para que el Estado los dilapide con deudas millonarias de salud, deudas millonarias a todo el mundo, y nosotros pagando los platos rotos.
9: Muy bien. Ahora, lo que hay que aclarar es lo siguiente. Pueden ir con una mancha negra, de repente es un lunar que ha crecido demasiado.
13: ¿No? Todos tenemos, mira, o sea, tiene una filosofía.
9: No, es una broma, doctor, por si acaso. Es una broma en el sentido, no, mancha negra puede ser un lunar muy grande.
13: Ah, claro, es melanoma.
9: Sí. Bueno.
13: No, la idea es que hay una versión que dice que no, el hombre, o sea, cuando es muchacho, puede tener una caja negra donde hace palomías, cosas malas, cosas, etcétera. Pero es una caja negra que uno arrastra, ¿no? Pero en la medida que pasa la vida, la vida nos enseña muchas cosas, y esa caja negra que jalábamos y pesaba ya prácticamente flota, porque ya no hacemos mal las cosas y nos volvemos por personas de bien. Entonces, yo sinceramente, podemos tener faltas, ¿no? Pero no faltas que sean ya en personas de edad.
9: Pero que no vengan con maldad. Ahí está el problema, ¿no? Cuando no son faltas con maldad.
13: Claro. Matar, robar, asaltar, o sea, extorsionar, o sea, ya son faltas graves, ¿no? Definitivamente.
9: ¿Cuál es el problema, doctor Fernández? Disculpe, ¿cuál es el problema de tomar un café caliente? Dicen que la temperatura del café puede provocar en el futuro cáncer al esófago. Y por supuesto que quisiera saber su comentario. Hay que tomarlo, dicen, tibio, no caliente.
12: No, bueno, eso es relativo. Los árabes consumen el café caliente, hirviendo casi. No veo que haya grandes reportes de cánceres en los árabes.
9: Al esófago.
12: No, no hay. Hay muchas, hoy en día, es muy complejo, porque en personas que tienen virus, retrovirus, quizás podría ser muy frecuente estos tipos de cánceres con el café caliente, ¿no? Pero los que no tienen retrovirus no le va a pasar nada, ¿no? Entonces es muy relativo. Claro, caliente, ¿a qué se refiere, no? ¿A qué temperatura? Un café intermedio, ciertas temperaturas, ¿no? Hay personas que acostumbradas a consumir café con temperaturas más altas y otras más bajas. Entonces va a depender sobre todo también del clima, ¿no? Clima muy frío, etcétera. Pero no le veo yo. Puede haber algunas incidencias, pero no es que sea una de las causas principales de cánceres
9: Ahora, pero se recomienda, doctor Fernández, que cuando, por ejemplo, yo me baño con agua fría todos los días, verano, invierno, no importa, pero se recomienda que cuando uno va a bañarse en agua fría se tome antes un vaso de agua caliente y la salir también.
12: Puede ser, va a depender de las costumbres de cada persona. El ser humano, todo ser vivo es somos animales de costumbres, ¿no? Hay gente que vive en Groenlandia, en Alaska, y esa gente pues está acostumbrada a tomar cosas calientes, altos contenidos de grasas, y es otro sistema de vida. Va a depender en qué circunstancias se baña. Las personas acostumbradas a bañarse sin tomar agua pueden hacerlo sin ningún problema, ¿no?
9: Perfecto.
12: Es muy relativo.
9: Excelente. Doctor Helera, su comentario.
13: Sí, definitivamente el bañarse con agua fría en la mañana sí estimula unas proteínas de supervivencia que hacen que se forme telomerasa de las sirtuinas que ingerimos durante el día anterior, ¿no? Entonces, eso es una buena práctica para lo que es medicina regenerativa, ¿no? Al igual que sentir hambre y cansancio. En esas tres condiciones, sentir frío, hambre y cansancio, y tomando, por ejemplo, jugo de arándano, fresa, con cúrcuma, con
9: chía,
13: cúrcuma, con pimienta, chía y té verde, empiezas a producir sirtuinas que estas forman telomerasa a partir de la sensación de frío, hambre y cansancio, básicamente.
9: Perfecto, qué bueno. Bueno, tenemos una buena noticia. Durante el fin de semana hemos recibido noticias del exterior que dan cuenta especialmente que el doctor Manuel Fernández se adelanta siempre, como de costumbre, a los temas de salud a nivel mundial. Tenemos ahora al ministro de Salud de Estados Unidos, Robert Kennedy, que por supuesto ahí tenemos, vamos a compartir la información. Dice que los datos de salud son clave para determinar las causas de las enfermedades. ¿Se acuerdan ustedes que el doctor Manuel Fernández dijo que había que hacer estudios para que además la gente, o en todo caso los médicos, sepan qué cosa puede tener este paciente para poderlo prevenir? Doctor Fernández, su comentario. Y lo felicito, una vez más, ¿no?
12: No, lo que siempre hemos dicho, que lo que se viene en el próximo año, ya incluso actualmente ya está en vigencia, es la medicina, va a ser más que todo de carácter preventivo, ¿no? Esto se va hoy en día, para poner en práctica la medicina preventiva es costosa, porque en primer lugar los asegurados, que normalmente tienen actividad laboral en fábricas, en el agro, no tienen acceso a un chequeo anual, ¿no? Muy si lo hacen es por exigencia de la ley, es un chequeo muy simple, pero en realidad si se hicieran todos los seres humanos unos chequeos minuciosos anualmente, evitaríamos una gran cantidad de enfermedades. Pero lo que se viene es los chequeos moleculares, que ya están en práctica y que el próximo año serán casi de uso común. Todos estos chequeos moleculares ya van hacia estudios epigenómicos. O sea, va a estar en juego ya la epigenética, cómo están funcionando sus genes. Ya no va a ser cómo funciona mi cerebro, cómo funciona mi corazón, riñón, vaso, sino cómo están los genes que gobiernan el riñón, que gobiernan el cerebro, el hígado, la próstata, etc. Si esas células que están en el riñón, renales o la próstata, tienen un grado de metilación muy alto, entonces esa persona ya en el transcurso de 4, 5, 6 años va a tener un cáncer a la próstata. No se va tener que diagnosticar cuando ya el paciente tiene la enfermedad o ya está casi con principios de los síntomas iniciales, ¿no? Entonces, este nuevo sistema de diagnóstico va a ser más que todo una prevención a futuro. A una leucemia, un cuadro, por ejemplo, de susceptibilidad a leucemia se va a poder diagnosticar con 3-4 años de anticipación. Entonces uno va a poder tener el tiempo suficiente para poder evitar sufrir la enfermedad. Un cáncer al páncreas, no va a ser necesario que muestre los síntomas, sino que si me hago mi chequeo molecular, epigenético, me va a decir, mira, tu cerebro, tu riñón, tu corazón, en todo esto veo alteraciones que hay que corregirlas, son metilaciones que están actuando para poder desarrollar a futuro un cáncer hepático, un cáncer al páncreas, cáncer a la próstata, etcétera, etcétera. O un infarto cardiovascular que se da de un momento a otro, esto se va a poder prevenir también, ¿no? Entonces, esta nueva medicina del futuro ya está en vigencia en un centro de diagnóstico en California. Cuesta $19,000 un chequeo de este tipo.
9: ¡Mire!
12: Ya, ¿no? Ya se está extendiendo también en Dubái. Ya hay un centro que se está instalando. Alemania, España también tiene ya análisis epigenéticos. Y próximamente yo creo que va a entrar ya a Perú. Esto va a ser algo común prácticamente.
9: Y digamos, en el caso de Farvet, doctor, ¿para cuándo?
12: Nosotros también ya estamos trabajando en esto. Estamos trabajando en estudios epigenéticos. Ya tenemos algunas pruebas epigenéticas, como en caso de marcadores de cáncer, metilaciones, y seguimos avanzando en todos estos aspectos y vamos a estar, yo pienso, apenas se pueda lograr este tipo ya de acceso, a tener un acceso a un menor costo a estos tipos de tecnologías, de hecho lo vamos a tener en Farmed el próximo año.
9: Excelente, qué buena noticia, doctor, qué bacán, qué chévere. Una consulta, ustedes como Farmed han cerrado una especie de sociedad con una empresa americana y en este caso, por ejemplo, se habla de estudios que incluso podrían servir para las compañías de seguros en cuanto a las personas que compran seguros personales, ¿no?
12: Esta empresa es Base 2 Bio, con gente que trabajó en la USDA y que hoy en día da servicios también a la USDA. Nosotros estaremos el próximo año, en enero, a fines de enero, en Atlanta, en el World Congress Center de Atlanta, donde es un congreso mundial de avicultura, con una exposición pues tremenda de todo lo que son los adelantos en la industria avícola y porcina, y tendremos junto con Base 2 Bio un stand muy importante dentro de este centro de conferencias.
9: O sea, un stand de Farvet.
12: Farvet y Base 2 Bio.
9: Ah, mire, qué bueno, como sociedad.
12: Y este Base 2 Bio es una empresa biotecnológica de todo lo que es genómica. Los últimos avances en lo que concierne a, diría yo, a traducir todo lo que son los códigos genéticos. Es una empresa especialista en traducción de información genética. Ah, sí. De leer genes, ver cómo están estos genes, qué dicen estos genes, qué están hablando, porque los genes de nuestro cerebro hablan un idioma. Los genes del corazón, es como un humano. Hay humanos que hablan solo alemán, otros inglés, otros español, pero son humanos, son los mismos humanos, pero hablan diferentes idiomas. Igual, los genes del cerebro que tiene nuestro ADN son los mismos genes que están en el riñón, hígado, vaso, próstata. Son los mismos. Pero el del cerebro habla un idioma. Habla un idioma que todo ese idioma es para el funcionamiento del cerebro. El idioma que hablan los hepatocitos es para el funcionamiento del hígado. Entonces esta empresa está especializada y está avanzando en esta especialización de leer lo que dicen los genes.
9: Ah, ¡qué bueno! ¡Qué buena noticia, doctor! ¡Sensacional! Esto me hace recordar, también a los huacos, ¿no? De Perú. Claro. En la antigüedad, y, ¿qué dirán, no?
12: Claro, y esta nueva tecnología de leer lo que dicen los genes, ya no la filogenia, porque yo puedo tener genes para cáncer, pero esos genes pueden estar apagados, prendidos, ¿qué dice ese sonido? Entonces esta nueva tecnología es leer el sonido de los genes, la vibración electromagnética que dan los genes.
9: Doctor Hilera.
13: Una consulta. ¿Y de qué parte sacan el material para una mejor lectura de los genes? ¿De sangre, de médula, de vaso, biopsia?
12: De cualquier, ¿no? Incluso esta lectura de los genes se hace incluso con dos auriculares. Le ponen unos auriculares y por los sonidos que emiten se puede leer todo. Y solo con los auriculares yo le puedo hacer un escáner de todo su cuerpo.
9: ¡Qué locura!
12: Cerebro, riñón.
9: ¡Sensacional! ¿No?
12: Ya no necesito escáneres, ya no necesito tomógrafos, no necesito nada de esto para escanear el cuerpo de una persona. Porque esto ya se basa en transmisión electromagnética.
9: Excelente. Doctor Panay.
14: Buenos días, tengan todos muy buenos días, primo Coco.
9: ¿Qué tal, doctor? ¿Cómo está?
12: ¿Cómo está, Juan?
14: ¿Cómo está, mi querido doctor? Doctor Herrera, ¿cómo están? ¡Feliz día!
9: ¡Feliz día! Chévere. Doctor Frende, continúe.
14: Hemos venido a Lima a festejar el triunfo de Rafael López Aliaga.
9: Ya, pero por si acaso no podemos hablar de política porque estamos ya, este programa se transmite el domingo también, por favor. ¿Ok? Chévere. Doctor Fernández, continúe. Esta noticia buenísima.
12: Bueno, sí, entonces como le vuelvo a repetir, estas nuevas tecnologías que ya están en práctica, no es una cosa que yo estoy especulando, que se está, no, ya se está ejecutando, ya está en práctica, y incluso ya hay estos nuevos lentes que uno se pone y no necesita la computadora, solo en el aire digita, ya no necesita de teclado, ¿no? El mouse, todo eso. Entonces, realmente, todas estas nuevas tecnologías ya están en vigencia, ya se están ejecutando, sino que los costos tienen que ir bajando.
9: Poco a poco, cuando, ¿no? Porque todavía es novedad, pero todavía es novedad, ¿no?
12: No, y los costos van a ser al alcance, al punto, como dice Elon Musk, los chequeos te los vas a poder hacer en tu carro. Te van a decir, ponte los auriculares, como los que tienes tú, Coco.
9: Sí.
12: Ponte los auriculares para hacerte tu chequeo.
9: ¡Es que
12: winda! Y ya está. No va a necesitar tener una muestra de sangre, nada.
9: Increíble.
12: Todo a través de los auriculares. Entonces, con esto vamos a prevenir miles de enfermedades, miles de problemas. Vamos a descongestionar los hospitales, las clínicas, porque los pacientes ya irán a hacerse tratamientos puntuales.
9: O sea, directo para el tema.
12: Directo, pues mira, tengo un principio de leucemia, tengo un principio de cáncer, o ya estoy comenzando un cáncer de páncreas, estoy comenzando un hepatocarcinoma, quiero terapias. Entonces los hospitales, las clínicas, no es que se queden sin trabajo, sino van a tener de repente más trabajo, porque hoy en día hay mucha gente que no sabe lo que tiene y no va a la clínica.
9: Claro.
12: Pero con este chequeo van a saber. Entonces los médicos que trabajan en clínicas, hospitales, van a ir ya a hacer trabajos puntuales.
9: Va a ser un trabajo medio más dinámico, ¿no, doctor?
12: Más dinámico. Bueno, tienes un principio de cáncer en el páncreas en tal lugar. Bueno, sacamos el páncreas mejor de una vez. Y se acabó el problema.
9: Sí, ¡qué bueno!
12: Claro.
13: O lo otro también, a ver, póngase los auriculares. Por favor, sáquese los auriculares y claro. Inmediato, porque las cosas no están bien.
9: También puede ser, ¿no? Uy, sería terrible, sí. Doctor Aldera, su comentario, por favor, para darle también el pie.
12: Quería agregar algo más.
9: Sí, doctor.
12: Que voy a sacar incluso un artículo estos días, que es de que ya la FDA aprobó las primeras terapias de regeneración ocular, de glaucoma y degeneración del nervio óptico, que es una enfermedad que produce ceguera.
9: Sí.
12: Esta nueva tecnología CR100 hace que se pueda esta nueva tecnología repara epigenéticamente a las células neuronales. O sea, ¿qué pasa? ¿Por qué si una persona ha estado viendo normalmente de joven, veía pues a 100 metros, veía una hormiga a 20 metros, y a cierta edad eso lo va perdiendo? Eso es debido no a que sus genes se han deformado o han dejado de funcionar. Es una enfermedad del sonido de los genes. Es como una cuerda de una guitarra. Cuando yo toco una melodía y cada cuerda vendría a ser un gen. Por ejemplo, una de las cuerdas es el gen del nervio óptico, de las zonas, de las células del nervio óptico. Y de repente esa cuerda estoy tocando un vals y esa cuerda se desafina. Ya el vals ya no suena igual.
9: Claro, pues.
12: Y ese mal sonido podría ser dejar de ver desde lejos o dejar de ver de cerca. Entonces, ¿qué hace esta nueva terapia? Ah, se ha desafinado la cuerda número uno, el gen número uno. Afinémoslo. Entonces, ¿qué hacen ellos? Con la nueva tecnología de rejuvenecimiento celular, el rejuvenecimiento no consiste en reparar la célula, sino en el cassette retrocederlo. Ese cassette que cuando estuvo bien, no estaba metilado. Cuando no estaba metilado ese gen, yo veía a 100 metros una hormiga, o a 30 metros. Cuando se empezó a metilar, dejo de ver y mi visión se va perdiendo. Entonces lo que hace esta nueva tecnología es volver el cassette al comienzo casi, o no muy al comienzo, más o menos cuando esa persona tenía 20 años.
9: O sea, vuelve a cuadrar la cinta.
12: Exactamente. Lo rebobina y esa metilación, esa desmetilación, le retrocede la edad de sus células del ojo.
9: ¡Ah, qué bueno!
12: Eso es real, ya está aprobado por la FDA, y hay pacientes en tratamiento exitoso, han vuelto a recuperar la vista.
9: ¡Qué bueno, doctor!
12: Pacientes que ya no veían nada, casi ciegos prácticamente, hoy en día han vuelto a vivir, pero tiene también sus ventajas y desventajas que los están estudiando. Porque cuando estas células son, no se hace preciso en la terapia, se pueden volver también cancerígenas. Porque entonces todos esos aspectos secundarios se están corrigiendo con éxitos muy buenos. Entonces ellos lo que hacen, cuando el cassette está retrocediendo, lo paran con una sustancia como la doxiciclina, que es un antibiótico. Esta doxiciclina le para el reloj, le dice, para ahí el reloj. Y el paciente quedó con su vista normal. Ya y eliminan toda la sustancia del cuerpo y prácticamente el paciente recuperó su vista.
9: O sea, desaparece todo el problema de la enfermedad.
12: Desaparece totalmente, porque la enfermedad que él tiene es fisiológica, porque la vista ha dejado de ver, no por una infección, sino por un trastorno fisiológico de sus células nerviosas.
9: ¡Qué buena noticia, doctor!
15: No,

0: terapia ya es real, no es una cosa que suponemos, ya está en práctica.
1: Doctor, pero la gente que está escuchando ahorita la radio y nos están viendo a nivel mundial, aquellos que tienen, por ejemplo, glaucoma, esta es una noticia buenísima.
0: No, ya se cura con esta terapia que yo calculo en los próximos 6 meses se van a ir validando estas pruebas aprobadas por la... Ya está aprobado por la FDA la terapia, sino que la empresa que lo está siendo muy cuidadosa de ver en qué tipo de pacientes...
1: O sea, darle una mayor seguridad, a eso se refiere. Mayor,
0: y para no caer en el juego de que no sirve la terapia, no funciona, porque ellos, este tipo de terapia lo han puesto ya en práctica hace 4 años en ratones y lo han probado de todas las formas. Y todos los ratones que estaban ciegos han recuperado la vista.
1: ¡Qué buena noticia, doctor!
0: O sea, no es nada nuevo, ya hace 4 años ha estado en práctica. Pero en humanos, recién en junio de este año, se hizo los primeros ensayos aprobados por la FDA.
1: Eso le llaman la prueba 1, ¿no, doctor?
0: Ensayos clínicos.
1: Perfecto.
0: Ya están en fase 2, y si pasa a fase 3, es de uso
1: mundial.
0: Común en toda la población mundial.
1: ¡Qué bueno, doctor!
0: Ya hay una gran esperanza para recuperar la vista. Y de repente Bocelli recupera la vista también.
1: Ah, mire, qué bueno, doctor, qué bueno. Más nos gusta el tema del cassette, doctor, en la cinta. Nosotros acá hemos trabajado en radio hace años y me acuerdo que teníamos el cassette y armamos las primeras parrandas. ¿Y sé cómo hacíamos, doctor? Cortábamos la cinta y el cassette justo en el espacio y se hacía un corte. A la cinta se pegaba y de ahí nacieron las parrandas.
0: Lógico, entonces... nuestras células son como una grabadora. Esto está reproduciendo el sonido bien, como una guitarra, como una cuerda. Que las cuerdas templadas, bien templadas, sueltan melodías espectaculares.
1: Suena bonito.
0: Pero cuando se destiempla, suena mal. Y esas son nuestras células nerviosas, nuestras células hepáticas. Están sonando mal. Bueno, se han destemplado, hay que afinarlas.
1: Excelente, qué bueno, doctor, qué buena noticia su comentario, doctor Helera.
2: No, es interesantísimo.
1: cada semana que sale el doctor Fernández siempre nos impresiona con estas tan buenas noticias, ¿verdad?
2: Sí, y la explicación es tan simple y tan objetiva que es, y es así como nace la enfermedad, ¿no? O sea, del mal sonido que emite la guitarra ya se genera un cuadro clínico que se transforma en enfermedad. Y la idea es que si se puede revertir, porque nosotros curamos y ahora la tratamos de mejorar la deformación de todo eso, pero no el fondo, que es lo que originó la enfermedad, ¿no? O sea, y ya actuamos sobre el daño hecho. Es decir, por ejemplo, en las retinopatías, en las enfermedades de fondo de ojo, de la retinopatía, por cualquier tipo, tratamos de poner medicamentos que regeneren, pero ninguno funciona a la fecha. Por eso todo lo que es retinitis pigmentaria, retinitis tal, retinitis... O sea, la persona pierde la vista progresivamente, ¿no? En el tema de cataratas simplemente se le cambia el lente que está ocasionando la opacidad del lente que causa la catarata, pero si hay esto que regenera todo, definitivamente ahí ya es algo que es un boom, y eso es aplicable a todo tipo de enfermedad que se origina por una alteración genética, que es la 99.9% de las enfermedades, ¿no? O sea, hay otro grupo que es por transmisión de metaxémicas, transmisión de insectos, que es diferente, pero definitivamente las enfermedades degenerativas, artritis, artrosis, inclusive estamos hablando de ELA, esclerosis lateral amiotrófica, Alzheimer, todas tienen una base genética en general, ¿no? Y la mayoría de los cánceres también.
1: ¿Qué tal primicia aquí en la radio, y que la dé Farbet a través del doctor Manolo Fernández, ¿no? Imagínense empezar a curar a una persona a través de un audífono. O sea, ni siquiera te van a sacar sangre, ni te van a hincar nada. O sea, simplemente con el audífono.

0: teléfono.
1: Acá puede tener una imagen, no sé si se ve bien.
0: Sí, sí, sí la vemos. Ahí está.
1: Esto se llama bioresonancia. Le coloca unos audífonos a la persona, auriculares, y le hacen una bioresonancia del sistema digestivo. Pueden ver ahí el sistema digestivo.
0: En la parte de abajo, sí.
1: Abajo. Esas son las nuevas terapias, los nuevos diagnósticos funcionales del intestino, el riñón, y sale espectacular.
2: ¿Y para eso es la longitud de onda del sonido?
1: Sí, longitudes de onda y señales electromagnéticas, más que todo.
2: Señales electromagnéticas, ¿no?
0: Es increíble.
2: Ya lo tenía todas las
1: claro,
2: señales.
1: El cerebro está interconectado por este tipo de señales que son a nivel casi subatómico. Ya no atómicos, subatómicos. O sea, son señales mucho más sensibles del sonido mismo.
0: Y doctor Fernández, ¿quiénes serían, en todo caso, los especialistas o los técnicos o los doctores para manejar esta situación? O sea, ¿quiénes tendrían que hacerlo? ¿O solo los que podrían hacerlo?
1: Bueno, esto van a ser personas que se entrenen, los médicos, como el doctor Lera, que se... Si llega un curso de especialización, lo va a entender rapidísimo, se va a capacitar rápidamente y que sepan de todos estos, porque no va a necesitar saber de manejo, solo el que tiene que aprender es a manejar el software.
0: Es un software, ¿no? Eso es un software, ¿no?
1: Es un software, tienen que colocárselo y monitorear el software cuando se monitorea un ecógrafo, se monitorea un laparoscopio, etcétera, ¿no? Cualquiera de esos.
0: Qué tal noticia, increíble, ¿no? Ya le compramos su pasaje al doctor Helera, lo mandamos mañana mismo. Lo mandamos en una mototaxi voladora.
1: Va a ser uso muy común a nivel global.
0: Doctor, pero de alguna manera yo le puse a usted un comentario. Usted se ha adelantado al mundo, se adelanta. Usted, en realidad usted es una persona que está, si bien es cierto, muy bien informada, pero usted se adelanta. Yo digo, doctor, lo están siguiendo. Yo la verdad que a veces me emociono un montón y me siento muy contento por usted, ¿no?
1: Claro, porque trabajamos en este mundo con pasión, dedicación, nos disfrutamos de esto, es para mí y el equipo de investigadores, el personal, disfrutamos de todos estos nuevos avances, el espíritu competitivo que tenemos nos obliga a saber más, porque... Como les vuelvo a repetir, Farvet y el grupo de investigación nuestro, estamos en las grandes ligas. Ya nosotros no competimos en Perú, Sudamérica, estamos en la Eurocopa, por decirlo.
0: ¡Exacto! ¡Qué bien!
1: Entonces, esto nos obliga a estar actualizados, a saber qué hay. Y queremos saber más que el Barça, que sabemos que el Real Madrid.
0: Entonces, mejor en carrera, doctor, mejor en carrera, Fórmula 1, ¿está bien o no?
1: Claro, estamos en la Fórmula 1, entonces queremos ser más que el campeón de la Fórmula 1.
0: Exacto.
1: Para ser más, tenemos que estar investigando y sabiendo qué cosas hay nuevas. Y yo les aseguro que nuestros competidores de la Euroliga, muchas cosas de esto todavía no lo saben.
0: Qué bueno, doctor, qué buena noticia, doctor Lelera. ¿Está emocionado usted? ¿Con el viaje? ¿Con el viaje o con la noticia?
2: ¿Ah? No. Mira, en estos últimos años, o sea, con el doctor Manolo, pues, avances increíbles. Y mira, hace poco estoy hablando con una científica del CDC que no creía todo lo que hacía el doctor Manolo Fernández. Y dijo, tengo que ir a verlo, ¿no?
0: Sí.
2: Es una persona que definitivamente está bien, bien metida en el mundo de la ciencia, en lo que es investigación molecular, es una bióloga, ¿no? Y no pensaba que había un laboratorio al nivel del doctor, del que tiene el doctor Manolo Fernández en Latinoamérica, ¿no? Entonces, yo pienso que el trabajo que él tiene debería de ser magnificado por la por los científicos peruanos, por los hombres de ciencia peruana, por las universidades, ser un referente de la investigación a nivel genético, epigenético, genoma, etcétera, pero el silencio es cómplice de la
0: O sea,
2: ignorancia o de muchas cosas, ¿no?
0: entiendo, entiendo que usted más o menos le está diciendo a la gente que debería ser la noticia del día, ¿no? El
1: Claro,
0: titular de todos los días, ¿no?
1: el CDC que menciona la doctora, el doctor Elera, por si acaso, el CDC es el Centro de Referencia de Enfermedades Infecciosas de los Estados Unidos. O sea, es una doctora de una alta calificación profesional, ¿no? De igual manera, nosotros también tenemos vínculos con esa institución, Farvé tiene, y también con ATCC, que es otro centro banco de cepas microbianas y celulares, el más grande del mundo. Farvé es uno de los miembros de este centro para poder adquirir todas estas cepas, ha sido calificado por este centro de los Estados Unidos. Entonces nosotros tenemos también mucha vinculación a estos centros de investigación y referencia.
0: Qué bueno, doctor, qué buena noticia, qué excelente. Por eso le dice con usted la empresa gigante, ¿no? El más grande,
1: Bueno,
0: ¿no? Increíble, qué bueno.
1: con las relaciones que tenemos.
0: Excelente, doctor, qué bueno. Hay un tema, por favor. En Estados Unidos ahora están apuntando más al tema del intestino. Se han dado cuenta que hay que cuidarlo. Por ejemplo, nosotros estamos consumiendo mucho el yogur. Doctor, ¿hasta qué punto, de alguna u otra manera, el yogur podría cuidarnos y protegernos?
1: Bueno, esta es una noticia también importantísima. Es otro artículo que está trabajando. Acaba de salir una publicación este mes, publicada en Nature por un grupo de investigadores norteamericanos que han hecho un estudio de envejecimiento y deterioro neuronal en ratones con floras intestinales deficientes, inadecuadas, en otras palabras, donde proliferan ciertas bacterias que no son adecuadas para la flora. Entonces, estas bacterias ya tienen nombre, que desarrollan en el intestino de las personas y de los ratones también, que producen un mal metabolismo de lo que comemos y generan proteínas nocivas para el cerebro y deterioro cognitivo del cerebro, o sea, cognitivo, o sea, demencia incluso. Entonces,
0: Increíble.
1: hoy en día, con este nuevo trabajo que acaba de salir, han demostrado que el tener una buena flora bacteriana es clave para combatir la demencia cerebral.
0: Mire.
1: La demencia humana, en otras palabras, ¿no? El trastorno de las neuronas, degeneración del sistema nervioso, y se ha visto que los ratones que tienen una flora, una microbiota o flora bacteriana adecuada, ideal, con determinados lactobacillus, etc., incluso su deterioro es cero. Los humanos que mantenemos una actividad neurológica de alta calidad, sana o juvenil, en otras palabras, va a
0: Chivolos.
1: ser aquellos que consumen microbiota y floras buenas y que sus intestinos están prácticamente poblados de estas bacterias benéficas.
0: Excelente.
1: Entonces, los que casualmente con el envejecimiento se acompaña el deterioro de la flora intestinal.
0: Mire, increíble.
1: Ya han encontrado que en personas de avanzada edad con demencia tienen una flora desastrosa.
0: Oh, qué bravo. ¿Pero el yogur se puede tomar, comer todo el día, en cualquier momento?
1: Todos los días se puede consumir medio medio pote y al día siguiente del medio, no necesita consumir grandes cantidades de yogur tampoco. Con una cucharada o dos cucharadas al día es suficiente.
0: No, no me diga, eso no le conviene a usted, doctor.
1: No, pero es suficiente. Ya. No necesita más. Si usted agarra una cucharada de yogur, lo disuelve en agua, va a ver que todo el agua se vuelve lechosa.
0: No me diga. No enseñemos las cosas, doctor, porque nosotros estamos pidiendo una cantidad de yogur.
1: Y otro aspecto que tiene complementar también que va en estas investigaciones es el consumo de electrolitos. Eso ya lo mencioné también. Los electrolitos, nosotros estamos acostumbrados a tomar agua.
0: Sí.
1: Todo el día veo a la gente con su botella de agua. ¿Y los electrolitos dónde están? La bomba sodio, potasio, magnesio, no hay.
2: Claro.
1: Orinan 4, 5, 6 veces al día, botan electrolitos, sudan, botan electrolitos. ¿Cómo lo reponen? Si me tomo 3 botellas de agua, boto más electrolitos. Tengo que tomar diariamente mi pastilla, mi sobrecito con electrolitos.
0: Ya, pero ahí también hay una recomendación en el tema del electrolito, ¿no? O sea, un agua combinado con no sé qué.
2: Mira,
1: ahí lo sabe.
0: Doctor Hilera.
2: Mira, si uno compra, no voy a decir marcas, pero ya envasadas por litro, cuesta 13, 14 soles un litro de electrolitos. No. Si te compras tu bolsita salvadora, no, te cuesta sol, y haces tu infusión de anís y la enfrías, ¿no? Y le echas a un litro una bolsita salvadora, tienes el mismo producto que venden en la farmacia, a un costo de 2 soles con el gas y todo, ¿no? Entonces, lo enfrías, o sea, para eso no puedes echarla en el agua hervida, porque se neutralizan algunos electrolitos, en el agua, en la infusión de anís o manzanilla, ¿no? Le echas el sobre.
0: Cuando el agua esté fría.
2: Cuando el agua esté fría. Lo agitas bien, que se diluya todo, y tienes tu botella de electrolitos diaria, ¿no? Que es muy importante. Cuando nos falte el sodio, tenemos cansancio, astenia, desgano, y cuando nos falte el potasio, nos da calambre, ¿no? O contracturas musculares o fallas cardíacas. Entonces, ahora que se viene una temporada de calor, ¿no? Con esto del fenómeno del niño, ¿no? Tenemos que tener electrolitos. O sea, yo recomiendo, por ejemplo, el requerimiento diario de una persona es 30 centímetros por kilo de peso en condiciones climas normales. Si peso 60 kilos, 60 por 30, 1.800 centímetros cúbicos de agua, litro 800. Y le agrego el 10-20% por pérdidas insensibles por clima, 2 litros, 2 litros 100. Entonces, eso es lo que tenemos que tomar de agua de 6 de la mañana a 6 de la tarde, para evitar, si tomamos a las 8 de la noche, nos vamos a levantar en la madrugada a miccionar y eso nos interrumpe el sueño adecuado.
0: O sea, el agua máximo 6 de la tarde.
2: Hasta las 6 de la tarde, tu dosis total de agua, como si fuera medicina. Entonces, se ha visto que nosotros vivimos en deshidratación crónica. Esa deshidratación crónica hace que se formen sedimentos en el cuerpo, cálculos en el riñón, cálculos en la vejiga, cálculos en la vesícula, porque la falta de agua espesa todo, entonces la sangre también se espesa, y eso da lugar a las placas, aunque no lo creas. Entonces, el origen de muchas enfermedades está en la deshidratación crónica del ser humano, y es algo que no nos dicen, porque antes nos decían, los cálculos en los riñones se producen por una falla en el metabolismo del calcio por exceso de la toma de leche, queso, huevo y derivados, o exceso en el consumo de proteínas, ácido úrico, etc. Se forma el ácido úrico, etc. Pero no, la cuestión es que si no tomamos agua, no se limpian las cañerías, se asienta, se forma concho, y eso es los cálculos que tenemos a nivel renal, a nivel vesicular, a nivel arterial, etcétera, ¿no?
0: Qué bueno. Doctor Fernández, como siempre, gracias por todas las primicias, el conocimiento, y porque de esta manera ayudamos a la gente a vivir mejor. ¿Su micrófono? ¿Su micrófono? Sí.
1: Los electrolitos, como dice el doctor Gustavo, son clave para el funcionamiento, porque como estamos viendo toda la epigenética, el funcionamiento de los genes, son señales electromagnéticas, todos son transmisión. Lo que estoy hablando es producto de esas señales. Y esas miles de reacciones bioquímicas que están sucediendo en este instante en mi cuerpo, demandan electrolitos. Sin eso no hay, los electrolitos es positivo, negativo, iones positivos, negativos, diversos tipos, cargas más, menos, menos. Entonces, si yo no tengo la suficiente cantidad de electrolitos, hay deficiencias, me voy a sentir con
0: Cansado.
1: sueño, voy a tener temores, voy a vivir con atemorizado, voy a estar prácticamente
0: ¿Asustado?
1: asustado, voy a sentir pena constantemente, voy a sentirme inseguro, ya va a haber un terremoto, voy a pensar mucho en la muerte, si me pasa eso, me vuelvo muy sentimental. Y entonces ahí vienen los problemas de concatenar bien los pensamientos, cometo errores, no planifico bien mi trabajo, porque estoy temeroso, no doy buenas respuestas. Viene alguien, me asusta y actúo por miedo, pero si mis electrolitos están balanceados, me tomo al menos mi porción de electrolitos en la mañana, todo el día me voy a sentir como joven, fuerte, entusiasmado, seguro de mí mismo, voy a caminar firme, sin temor, te cambia la vida.
0: Mire, qué buena noticia, doctor, qué bacán.
1: Te cambia. Yo tengo acá unos amigos que se dormían ahí, desde que toman electrolitos, parecen muchachos de 30 años.
0: Man, ya qué bacán. O sea que mañana mismo me compro yo mis electrolitos, doctor. Para estar
2: Para
0: chivolo.
2: cierto,
0: ¿Sí o no?
2: para
0: Ah,
2: cierto.
1: no significa que se tiene que tomar en exceso tampoco,
0: Ok.
1: tomar medidas,
2: Sí.
1: cantidades. Y nada más, con eso es suficiente.
0: Excelente.
1: Como tomarse una botella de agua gaseosa, agua mineral con sus electrolitos, se acabó.
2: Se recomienda medio litro.
1: Medio litro al
2: Medio litro
1: día.
2: y el resto agua, ¿no?
1: Con esto agua.
0: Perfecto,
1: Con
0: qué bueno.
1: eso le va a cambiar la vida a toda persona. Es como que si
0: Excelente.
1: hubiese tomado vitamina, estimulante, si hubiese tomado 10 tazas de café,
0: ¿Ah, sí?
1: es otra cosa.
0: O sea, esto va a ayudar para todo, ¿no?
1: Para todo, en todo sentido.
0: Muy bien, doctor
1: Bueno,
0: Fernández. Muchas gracias por colaborar tanto con nosotros, ¿de acuerdo?
1: muchas
0: Chévere.
1: gracias también con
0: Bendiciones.
1: todos. Un
0: Bendiciones,
1: abrazo
0: doctor.
1: y será hasta el próximo jueves.
0: Doctor
1: Hasta
0: Helera,
1: pronto.
0: bendiciones para usted, muchas gracias. Y saludos para toda la gente de la clínica Helera.
2: Un fuerte abrazo, cuídense mucho, un buen fin de semana.
0: Y saludos para Gustavito. Para
2: Muchas gracias.
0: su papá, ¿ok? Chévere, gracias, doctor. Cuídense, bendiciones, muchas gracias. Primos, como ven ustedes, todos los jueves estamos aquí, siempre con Radio Sur para ayudarles lo mejor y, por supuesto, con la colaboración de estos grandes profesionales, como el hombre del Bicentenario, el doctor Manolo Fernández y Ferbet, gran familia, un laboratorio súper moderno, el mejor de todo Sudamérica y que lastimosamente no recibe el apoyo del gobierno, ¿de acuerdo? Pero no importa, él viaja, estudia y su gente también hace un equipo sensacional. Gracias también a la Clínica Helera, gracias también a la entrada del doctor Juan Paray, que promocionó a su candidato a contralor. Hoy domingo no podemos hacer nada de eso, pero bueno, en fin, no creo que se haya molestado, estará por ahí tranquilo y por supuesto siempre pensando que esta es una buena radio que está siempre para servir a los demás y a toda la gente que siempre nos sigue. ¿De acuerdo? Primos, gracias también en nombre de Jimena, gracias también en nombre de Lucho Labotón, gracias te dice Coco Urbina, el primo Coco. Estamos ya haciendo nuestro cierre, no de campaña, sino cierre de programa. Así que nada, cuídense bastante, bendiciones para ustedes y recuerden que siempre estamos acá con una radio de responsabilidad social. Gracias, chao prima, chao primo.

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4: 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Son las 10 con 5 minutos.
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1: Muy buenos días con todos. Estamos a 10 de la mañana con 30 minutos. ¿Cómo están? Las cámaras están encendidas. Aquí, como me ven, estoy como mi polito de Renovación Popular. Estoy acá, bien chévere. Por acá me han dicho que estoy guapetón. ¡Ay, ay, ay! Luchito Lobotón en los controles, como siempre también Jimenita. Está en la parte en off, apoyándonos de una manera especial. Estamos en el programa Hablando Fuerte y Claro. Hoy está con nosotros nuestra candidata, nuestra lideresa, nuestra futura alcalde, Rosita Torrejón, el cual le vamos a dar la bienvenida en este momento. También tenemos, nos acompaña Charito Marcos Núñez y también nuestra queridísima, como es, Nicole Rospigliosi, ¿ok? Rosita, ¿cómo estás? Buenos días.
5: Muy buenos días, primo. Gracias por esta bienvenida hoy en nuestro último programa, Hablando Fuerte y Claro.
1: Último programa, Hablando Fuerte y Claro. ¿Qué tal, Rosita? Cuéntame, ¿qué novedades el día de hoy? Bueno, sabemos, como que ganamos el tiempo, sabemos que dentro de tus paneles está una frase interesante, el cual la persona dice, mira, qué interesante lo que ha puesto Rosa. Tenemos la propuesta que tenemos en salud. Bueno, por tu salud, por tus hijos y por tu seguridad, ¿correcto? Hoy vamos a tocar el tema así rápido, lo que se trata de seguridad. Cuéntanos.
5: Así es. Cosita. Podemos mostrar el video en la que explicamos a detalle en qué va a consistir todo el plan de seguridad. Sabemos que nuestro distrito hoy está muy ávido de buscar resultados inmediatos, respuestas inmediatas ante la inseguridad ciudadana, ¿no? Y vamos a hablar luego del plan Cerco, que es el que nos vamos a centrar para decir cómo debe articular la tecnología, la seguridad, ¿no?, de el equipo que trabajará para seguridad ciudadana y los vecinos.
1: Perfecto. Lo bueno que trae para este 2027, Rosita Torrejón, en seguridad. Adelante, Jimenita.

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0: Muy bien, que estamos a 10 de la mañana con 37 minutos. Qué hermoso video. La persona que nos han visto a través de la página de Radio del Sur y a la persona que nos escucha, bueno, a través de audio y sobre todo saliendo por los 91.5 en FM. Rosita Torrejón está con nosotros. Rosita, cuéntanos, a ver, haz un resumen de lo que se viene de tu propuesta. Hablemos de salud por tus hijos y por tu seguridad. A ver, ¿a qué conlleva todo ello?
1: Primo, yo quiero aprovechar en este momento que estamos también aquí siendo transmitidos vía Facebook para también informar a toda la población que todo lo que un candidato tiene que desarrollar dentro de su plan está plasmado en la página también del jurado, donde se puede visualizar el planteamiento que hacemos para nuestro distrito. Todo ello con el fundamento del trabajo de campo. La información que existe está obviamente verificada con instituciones, las instituciones indicadas. Por ejemplo, si hablamos de estadísticas, ¿no? Con el INEI,

0: habilidad, viendo los programas sociales, recreación y deporte, que nos pide muchísimo a la gente el tema del deporte, el transporte, la accesibilidad, dentro de la dimensión económica, ¿no? La oportunidad de trabajo, el desarrollo del turismo, el desarrollo urbano, el crecimiento urbano de nuestro distrito, ¿no? Y una planificación dentro del desarrollo económico, cómo logramos salir de la pobreza. En el ambiente, perdón, en la dimensión de ambiental, ¿cómo hacemos para proteger nuestro medio ambiente? ¿Cómo cuidamos nuestro distrito? Vemos con gran preocupación el tema de la limpieza pública, ¿no? Algo que nuestro distrito vive siempre temeroso con el tema de los terremotos, siempre con la amenaza de los tsunamis, ¿qué va a pasar? Entonces, uno de los grandes problemas es el riesgo de desastres. ¿Qué pasaría ante una circunstancia que el Lurín viva un terremoto, ¿no? Entonces, ¿cómo vamos a abarcar este tema tan importante para
1: Claro.
0: nosotros buscar los lugares de evacuación, las rutas de evacuación? Si estamos preparados para un tema que se puede venir pronto, ya venimos de hace años, desde el terremoto del 2007,
1: Sí.
0: que fue un momento tan crítico para todos. Luego hemos vivido la época de la pandemia. ¿Estamos preparados verdaderamente para soportar cualquier problemática que se presente, cualquier situación de desastre en nuestro distrito? La dimensión institucional, ¿cuál es la participación ciudadana? ¿Estamos viviendo verdaderamente una participación ciudadana? ¿Se está cumpliendo con los presupuestos participativos? ¿Se cumple verdaderamente en base a la necesidad y se atiende al poblador? Toda esa problemática la hemos
1: Claro.
0: desarrollado, ¿no? Y transparencia, primo. ¿Qué nos pide la población? Transparencia. Cuando hemos ido visitando hogares, instituciones, organizaciones sociales, y les informo cuánto es lo que el Lurín recibe dentro de su planificación, de su presupuesto inicial de apertura, y cómo termina el año cada gobierno está expuesto en la página del Ministerio de Economía y Finanzas lo que recibe cada municipalidad, desde un gobierno local, gobierno provincial, regional, cómo puede utilizarse el presupuesto. Es algo que nosotros tenemos que hacer, ser transparentes, informar a la población, rendir cuentas. Los primeros 100 días de gobierno tienen que ser claves para marcar la diferencia de un antes y un después. ¿Cómo vamos a asumir este gobierno? ¿Cómo lo hemos encontrado?
1: Así
0: ¿Con qué
1: es.
0: nos van a dejar, ¿no? ¿Cuál es la situación real y cuál es nuestra proyección? Para eso se hace un plan de gobierno pensado en el ciudadano de a pie, pensado en el que tiene un negocio, pensado en el que trabaja o es parte de una microempresa, de una empresa, en todos los niveles de intervención. Para eso uno se prepara, ¿no? Para estar listos y con las pruebas en mano, con la documentación y el sustento para sacar adelante nuestro distrito y con obras o acciones que uno ya tiene en mente realizar. Y lo que tenemos que hacer en nuestro distrito, yo voy aquí también a hacer un análisis con respecto a la transformación digital, porque nuestra propuesta de también es cero papel, pero tiene que estar plasmado, no es solamente decirlo, estar plasmado en un plan donde ya hoy día la tecnología nos ha abordado en todos los aspectos. Hoy en día tenemos que tecnificar todo y que el ciudadano, el vecino, pueda desde su casa simplemente con ingresar a su celular, poder llevar dónde está su documento, poder terminar dónde está si ya tiene resultados. Y no hay forma de que hoy en día se diga que no se puede resolver un problema. Algo muy triste que lo viven nuestros vecinos y es justamente cuando van a pedir información sobre sus documentos y no dan la información, cuál es la ruta. Hoy en día, con toda la tecnificación que existe, no podemos dejar pendiente ni en angustias a un ciudadano que necesita una respuesta inmediata. Entonces, para mí, como alcaldesa, poder seguir desde mi servidor, desde la central que yo voy a tener, ver dónde están los

0: documentos, porque algo que vamos a implementar y que ya ha sido parte de mi historia a través de tanto tiempo trabajar con diferentes autoridades, el que tengamos un día para atender al vecino, y lo hemos llamado los jueves democráticos para Villa Alejandro y para los demás, las demás zonas, serán así cada día tener un tiempo dedicado para la atención al vecino, presencial. Estamos hablando del vecino que viene con una, a mostrarnos alguna problemática que viene sufriendo de parte de cualquiera de las áreas de la municipalidad, uh-huh. hasta de una empresa, hasta de un microempresario, que en nuestra gestión, primo, no va a haber ninguna persona que se atreva siquiera a cobrar algo a alguna persona que necesita un servicio.
1: Uh-huh, perfecto.
0: Todos los servicios están establecidos, todos los pagos están establecidos en el Texto Único de Procedimientos Administrativos, en el TUPA, señores. Entren a la página de la municipalidad y ahí están todos los pagos que se tienen que realizar. No hay ni un pago que se hace de mano a mano. No hay un te cierro tu negocio, pero si me dejas tanto, te abro en 2 días, 3 días o en 24 horas. Eso no va a suceder. Uh-huh. No podría suceder en un gobierno de Rosa Torrejón. Nosotros vamos a tener las cosas bien claras. Señores, este gobierno tiene que cambiar. Este 2027 tiene que prometer un gobierno transparente, de puertas abiertas y accesible para todas las personas que trabajan, para todos los vecinos. Y de aquí un mensaje también para los pequeños comerciantes. Estuve estos días caminando de noche, visitando, y me decían por ahí, dicen, así, primo, de verdad que son ingeniosos para transgredir un mensaje que uno da, ¿no? Dicen que tú vas a solamente un año dejarnos trabajar y después nos vas a votar, porque así nos dice esta gestión, ¿no? Cuando el mensaje ha sido que el primer año no debemos cobrar absolutamente nada para que todos los que tengan un pequeño negocio, quieran emprender un negocio, tengan la facilidad de poder primero instalarse, de lograr su objetivo, que es mejorar su economía,
1: bueno.
0: mientras se procesa, ¿no? la formalización de su negocio. Y el siguiente año seguirá igual, pero el primer año tiene que estar en esta etapa de preparación, de capacitación, de mejoras para que los negocios sean prósperos. Salimos en el 2021 de una pandemia donde muchos negocios cerraron. Uh-huh. Y esta oportunidad que nosotros planteamos en el plan de gobierno anterior, lo digo con mucho orgullo, porque todos mis vecinos saben que no es la primera vez que postulo. Sigo insistiendo y persistiendo que Lurín es un distrito que promete mucho en la economía, en el turismo, en el desarrollo empresarial, pero que hasta ahora no hemos visto resultados, solamente hemos visto maltratos, humillaciones y hostigamiento. Y a eso me refiero, uh-huh. cuando dije que el primer año tiene que ser, y lo puse así, un año de gracia, ¿no? Un año donde tú dices, no voy a cobrar nada, no se va a fastidiar a nadie, porque bueno, la gente piensa que es normal molestar, y no es así, vecinos. Uno no inicia un negocio para que alguien te hostigue, para que te moleste, al contrario. Los procesos de licencia de funcionamiento tienen que ser de apoyo, tienen que ser de orientación, de guía, para que el vecino se anime a abrir un negocio, se anime a prosperar. Y eso es lo que busca el gobierno de Rosa Torrejón para cada uno de ustedes. Se los he dicho en cada puerta que me han abierto para poder recibirme, en cada familia que se han unido, a cada grupo de vecinos que me han recibido. He resumido al final de cada intervención diciéndole, crezcan, quiero que crezcan, que se desarrollen, que abran negocios, que haya apertura para todos, que las madres jóvenes dejen a sus niños en las guarderías que vamos a implementar en todas las zonas. Lima Metropolitana tiene cuatro locales o locales solidarios que fueron construidos en la época de que en paz descanse Lucho Castañeda. Esos espacios hoy están a disposición de dirigentes, de organizaciones, como lo tienen aquí en Villa Alejandro y en Lurín, cercado. Esos espacios serán, obviamente, de la mano con el dirigente, trabajando con ellos, espacios locales comunales, para dar oportunidad de desarrollo a mujeres que quieran implementar más ollas comunes, más vaso de leche. He visto de cerca a mujeres pedirme que por favor aperturen más vaso de leche. Y esto hablando del tema propiamente de gestión municipal. ¿Se puede? Por supuesto que se puede. Existe un presupuesto que envía el gobierno y ante la falta de este presupuesto, los regidores pueden aprobar una ampliación para atender a toda la población de escasos recursos. Pero como lo vengo diciendo, Lurín es un distrito que tiene recursos económicos, podemos y debemos cumplir con la primera infancia, como también debemos cumplir con el adulto mayor. Yo aquí, primo, quiero decirte que todo este plan, el plan de gobierno que está desarrollado y que pueden verificarlo todos los vecinos, ha sido hecho con mucho amor, con mucha dedicación, con mucho estudio. Y la verdad que todo lo que se puede plasmar se tiene que cumplir. Y esto va a quedar grabado aquí en este programa, la Radio del Sur, para que todos puedan ver que cuando una persona se atreve a pararse delante para decir quiero gobernar, tiene que tener los pantalones bien puestos y tiene que tomar decisiones. Y no puede poner obstáculos y no puede decir que algo no se puede hacer, porque para todo hay alternativa. Y estoy hablando del tema del agua. En lugares donde no se pensaba que se podía poner agua, Rafael López Aliaga lo demostró. He caminado con él en San Juan de Lurigancho, los cerros más altos que tiene Lima Metropolitana. Y lo hizo. Eso significa voluntad política, ganas de querer ayudar a su pueblo y no decir que no se puede. Cuando te preguntan, es que en salud no podemos intervenir, por supuesto que podemos intervenir y lo vamos a hacer. Por eso está plasmado en mi plan de gobierno. Perfecto. Está plasmado en mis propuestas. Salud para todos los vecinos. Salud para las personas que pensaban que era inaccesible una atención de salud, pues en nuestro gobierno va a ser posible. Hospitales solidarios, policlínicos municipales. Ya tenemos la propuesta de nuestro líder Rafael López Aliaga y lo vamos a ejecutar.
2: Perfecto, Rosita. El día de hoy, como último programa, lo vamos a detallar como hablando fuerte y claro, con sinceridad.
0: Así es.
2: Es la frase, el cual Rosita Torrejón viene hablando con sinceridad. Todo lo que ella viene, o lo que han escuchado, está dentro de su plan de gobierno y sobre todo, pues, vamos a salir adelante. Este 4 de octubre marcaremos las dos R de Renovación Popular porque Rosita Torrejón llegará a la alcaldía de Lurín. Eso sí, ¿no?
0: Primo, y para continuar, hemos hablado dentro del plan de gobierno y yo lo resumí en por tu salud, por tus hijos, por tu seguridad. Y acabamos de ver el video de Por tu seguridad. Ya hemos estado en otros programas, nos han acompañado profesionales también para hablar del tema de por tu salud, en qué va a consistir, por tus hijos, el planteamiento que dimos para la primera infancia, para los adolescentes, para la juventud, con la oportunidad laboral dentro del distrito, con los emprendimientos. También hay jóvenes muy talentosos que pueden desarrollar en nuestro distrito, aquí, su arte, su cultura, en gastronomía. Hay muchos jóvenes que me han pedido esa oportunidad de que aquí ellos puedan desenvolverse en el distrito. Y yo les digo desde aquí, aprovechando las cámaras, que Lurín es un distrito que promete muchísimo oportunidad para los jóvenes. Me han pedido academias, que está plasmado en nuestro plan. Me han pedido una oportunidad de tener aquí institutos técnicos. Y no es complicado, jóvenes. Solamente se trata de hacer convenios con instituciones que nosotros ya venimos en conversaciones con Senati, con Texud, con Sensico, carreras afines a la necesidad de la zona industrial para que las empresas vean en ustedes la mano de obra calificada que va a existir desde aquí. No hay tiempo para perder. Es por eso que pensamos que los colegios tienen que de todas maneras funcionar como colegios técnicos y colegios tecnológicos. Primo, hay que ahorrar el tiempo. No hay tiempo que perder, irse hasta Lima, hasta otro sector, cuando aquí tienen que venir los institutos, aquí se tienen que poner las universidades, haremos convenios para dar oportunidad de aprendizaje, de enseñanza aquí. Y la implementación en los colegios, primo, de esos convenios que vamos a realizar para que funcionen como CEPROS, va a ser de mucha ayuda y de transformación de vida de muchos jóvenes. Yo traigo aquí la experiencia, primo, aprovecho unos minutos, porque de conversaciones con jóvenes, ¿no?, que no han terminado el colegio, conmigo van a terminar el colegio, lo van a hacer por las noches. Vamos a pedir apertura no solamente para los EBAS, sino que también funcionen en los colegios particulares por las noches la oportunidad de que jóvenes y adultos terminen su escuela secundaria para que tengan la oportunidad de posteriormente, aquí nomás en Palmar, con institutos técnicos, tecnológicos, que se les dé la oportunidad de que hoy en día, como está la tecnología, uh-huh, ya está abordando todo en todas las instancias, pues los jóvenes hoy día tengan esa oportunidad y que encuentren la tranquilidad, porque muchos de los problemas que también vemos por la falta de oportunidad laboral, los problemas familiares, primo, es producto justamente de esa falta de oportunidad. No encontramos en nuestro distrito, y ya lo dijimos en la anterior reunión que tuvimos aquí, que de toda la capacidad que tiene la zona industrial no llegamos más que al 10% de personas que trabajan en Lurín, en el distrito, y casi la mayoría viene de otro lugar. ¿Por qué? Porque falta esa oportunidad, ese enlace que vamos a hacer con la zona industrial, quien tiene que ser parte de nuestra historia de construcción de un Lurín renovado.
2: Qué bueno, qué bueno. Se dan cuenta lo profesional que es Rosa Torrejón y sobre todo la buena trayectoria que tiene ella, y es para que Lurín progrese. Ya saben, ¿eh? Tiene que apoyar este 4 de octubre marcando a los 12R. También nos acompaña Charito. Charito, ¿cómo estás? Buenos días.
3: Muy buenos días, amigo Vale Rueda. Gracias por la oportunidad que nos das de participar en esta radio. Bueno, ya que vengo tocando puertas en la diferente zona de nuestro distrito, creo que con la radio llegamos hasta el fondo de cada punto de nuestro distrito. Mediante esta radio quería brindar el mensaje. Yo, como Charo Marcos Núñez de la zona D, vengo en representación como regidora. Estaré trabajando de la mano con las organizaciones, con los programas sociales.
2: Zona D, de mi barrio también.
3: De tu barrio, claro, sector 7. Claro. Sector 7. Así es que, Vale, bueno, agradecida, ¿no? Agradecida con Dios, con la doctora Rosa Torrejón, que es una lideresa que va a ser el cambio para nuestro Lurín. Y yo, como Charo Marcos, me enfocaré en lo que es en los programas sociales, con las ollas comunes, los vasos de leche, que ya tengo experiencia trabajando con ellos, y sé que también hemos venido trabajando silenciosamente con las ollas comunes, con los comedores, de tal manera que todo este trabajo que se va a venir con Rosa Torrejón, todo se va a cumplir. Así es que, vecinos lurinenses, denos la oportunidad este 4 de octubre, marcando las dos R's por el cambio que se viene para Lurín. Más que decirle, vecinos, denos el voto de confianza, que este 2027 Lurín se va a renovar con Rosa Torrejón por un Lurín mejor.
2: Qué bueno, Charito, qué bueno. Gracias, Charito, mi promoción, mi vecina y todo. Rosita, ¿en qué consiste precisamente, en qué consiste el plan Cerco, el cual mencionaste?
0: Bueno, estábamos hablando, nos queda corto el tiempo, ¿sí?, y estábamos hablando de todos los planes y en ellos estamos enfocados, y es lo que pide nuestro distrito, la seguridad. Hemos visto de cerca gente fallecer, primo. Uh-huh. Hemos visto producto de extorsión, y me refiero a la historia de Ángelo, quien lo sigo de cerca y tengo ese compromiso tan grande con su familia de transformar la vida de sus hijos. Uh-huh. Bueno, si vamos a resumir, todas las personas que estamos en política, que estamos en gestión pública y que conocemos de cerca la realidad de nuestro distrito, sabemos perfectamente que hoy día todo tiene que tecnificarse. Uh-huh. Y voy a resumirlo porque nosotros vamos a contar con drones, primo. Vamos a tener la escuela de serenazgo, vamos a capacitar permanentemente al equipo que nos va a acompañar y de manera articulada con Lima Metropolitana. Y es una propuesta que lo ha planteado Rafael López Aliaga, la manera articulada de trabajar toda la seguridad ciudadana a nivel de provincia, como los 43 distritos articulados, para que así no se nos vaya ningún delincuente a un lado, a otro lado, a otro distrito, y no seamos capaces de detectar. Para eso vamos a hacer un plan de desarrollo en seguridad articulado con todos los distritos también. ¿En qué consiste el plan Cerco? Que es lo que quisiera que resumir de toda la tecnología, de todo, hablamos de camionetas, de las motos, hasta de las bicicletas que tenemos que tener en lugares donde sea menos accesible, de las cámaras de videovigilancia. Consiste en coordinar la respuesta ante una alerta.
2: Con la cámara que verdaderamente funcione.
0: Que tiene que funcionar todas, y hemos propuesto más de 300. Controlar las rutas. Primero hay que identificar dónde ocurre la emergencia, ¿no? Una vez que tenemos identificado ese lugar, después ubicamos qué unidades cercanas tenemos. Tenemos que plantear, obviamente estamos hablando de utilizar drones, primo. Tiene que llegar la tecnología aquí y lo vamos a hacer. Entonces, coordinamos automáticamente ¿con quién? Con la policía. Tenemos que trabajar de la mano con la policía. La policía no puede ser nuestro enemigo, al contrario. Claro. Tenemos que sumarlos, ¿no? Buscar, obviamente, ver cómo con ellos buscamos esos puntos de control. La gente nos dice, ¿y los lugares que son oscuros? Pues tenemos que iluminar, tenemos que cambiar esos lugares donde sabemos que se concentra la delincuencia. Primo, me queda corto el tiempo para tocar justamente el tema de la prevención. Pero la finalidad de todo ello es intervenir inmediatamente. Entonces, ninguna. Identificamos el problema, lo captamos con drones, con las cámaras, llamamos inmediatamente quienes están tan cerca del lugar, policía, serenazgo, el vecino que comunica.
2: Ninguna, el plan Cerco.
0: Y automáticamente, primo, no hay forma de que en Lurín se escape un delincuente. Ellos tienen que saber que si ingresan a Lurín van a estar identificados.
2: Perfecto, qué bueno.
0: Y primo, yo no quiero culminar sin antes terminar aquí hablando de algo que ha venido siendo atacada muchísimo, de verdad, y con esas personas que vienen difamándome, tratando de colgarse de una imagen que yo me la he ganado a punche, me la he ganado a respeto, ya con mucho respeto, con mucho trabajo. No se puede tocar así de sencillo, ¿no? Mi imagen, mi nombre, para querer denigrar y colgarse. Yo le digo a aquellos candidatos que de verdad se preocupen de su campaña, de estos últimos días que queden, estos últimos días que prometan lo que van a poder cumplir, y que se preocupen por su propio plan de gobierno, que se preocupen por hablar de sus propuestas este día que queda, porque ya no queda más para hablar, pero que no se puede tocar algo que hasta ahora sigue circulando en redes, y es querer denigrarme, perjudicarme, a costa de tocar un caso muy sensible, primo, que ha sido una situación que solamente lo sabe, en este caso, la Fiscalía, y voy a tocarlo porque sí necesito cerrar con esto. Ya basta de injurias, ya basta de difamación. Yo no podría colgarme ni pretender hacer política hablando mal de un candidato. Yo no me concentro en ningún candidato. Y mucho menos hablando sin fundamento. ¿Y quién ha sido su fuente de información? Preocúpate por saber quién ha sido tu fuente de información, porque no puedes hacer de tu campaña algo mediático, algo que no debe tocarse, porque problemática entre niños queda entre niños y no se puede tocar el nombre de ellos. Yo por ética y por principios, y porque como abogada, y ojo, que no solamente soy abogada, soy especialista en gestión pública. Siempre hemos estado expuestos los funcionarios a cualquier situación, pero siempre mi labor diligente y de trabajo inmediato, y pensando siempre en la primera infancia, pensando siempre en las personas con discapacidad, que tenemos un plan maravilloso para los niños con discapacidad, primo. Me queda corto el tiempo. Y yo quiero de aquí decirle a todos mis vecinos, gracias por el respaldo, por el apoyo, por ese compromiso que tienen ustedes también, porque se han sumado cada día más, y me refiero también a los rescatistas que están en Playa Arica, en San Pedro, que se vienen sumando también ellos, a los artesanos, al desarrollo turístico que se va a hacer en Lurín. Quiero desde aquí agradecer que estamos en Vía Alejandro y me acompaña a Nicole Rospigliosi como parte también del equipo, una regidora que va a representar a Vía Alejandro y que tiene el gran compromiso. Nicole, tus palabras, por favor, despedida. Gracias a todos los vecinos y decirle, aquí tenemos a Nicole Rospigliosi, nuestra candidata número uno.
2: Tu saludo
0: por Vía Alejandro.
2: Nicole.
4: Muy buenos días, Lurí. Muy buenos días, vecinos. Se agradecía totalmente aquí. La verdad es que el día de hoy no vengo a hablar como política, sino vengo a hablar con el corazón. en realidad una mujer que ha escuchado, que ha caminado, que ha conocido sus necesidades de cada poblador, y de verdad frente a ello también me encuentro con esa lucha, vengo con esa convicción que cada propuesta dentro de este plan de gobierno, y lo mostramos, dentro de este plan de gobierno se cumpla. Confíen en Rosa Torrejón. Vengo y puedo mirar a los ojos a Diana, aquella comerciante que cerraron en la puerta. A Inés, una adulta mayor que con mucho esfuerzo debe descansar, merece respeto y dignidad. Hablo por Roger, Livia, transportistas que recorren sin pistas. Hablo por aquellos jóvenes que merecen oportunidades, merecen crecimiento, y esas oportunidades se las puede dar nuestro distrito. Me dirijo a cada padre, a cada madre, que en realidad lo único que buscan es un futuro mejor para sus hijos. Y eso lo vamos a tener con Rosa Torrejón. Porque nuestro compromiso no acaba acá. Nuestro compromiso recién inicia.
2: Tenemos que ir a almorzar también.
0: Gestión con dignidad.
2: Así es.
0: Así es. Así se va a desarrollar nuestra gestión. Vecinos, gracias por el apoyo, gracias por el respaldo, y haremos un gobierno pensado en cada uno de ustedes. 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
0: Gracias, Primo Vale. Wow. Gracias. Gracias, Primo Coco también.
2: Buena, Coco. 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

0: Muy buenos días, Lurín. Muy buenos días, Lima Sur. La gente bonita de Punta Hermosa. Ya estamos en vivo. Esto es Ponle Play con DJ Master por Radio del Sur 91.5. Hoy tenemos una conversación importante porque estamos ya a puertas de las elecciones municipales y hay temas que merecen ser escuchados con claridad. Hoy nos acompaña Richard Pereira. Él viene por el partido Un Camino Diferente. Él viene por el Huaquito. Ahí está el merch. Ya está listo. El bastón de Huaquito. ¿Cómo está, Richard? Muy buenos días. Hoy vamos a hablar de muchos temas que han generado pues polémica en la campaña. Y sobre todo, el ciudadano debe informarse antes de emitir su voto. Y aquí no solamente venimos a escuchar discursos, sino venimos a hacer preguntas, a conversar y a poner los temas sobre la mesa. Arrancamos. ¿Qué tal, Richard? Muy buenos días. ¿Cómo te encuentras?
1: ¿Qué tal? Buenos días, Carlitos. Acá muy contento. Ya el día de hoy, hasta que llegó el día del cierre de campaña, hemos caminado duro, hemos recibido todas las quejas, las inquietudes de nuestros vecinos por todo el extenso territorio que tiene Punta Hermosa, tanto por el 43, por Santa Cruz, Nueva Generación, por los edificios Señoritas, Caballeros, Playa Negra, Playa Central, incluso Contiki, Playa Blanca, Miramar, de ahí nos pasamos al este, mis vecinos de Emanuel, Lomas, Villa Navarra, Pampapacta, sector 1, 2, 3, ayer estuve por Pampapacta, sector 9, 8, Santa Cruz, Cisneros, en fin, hemos caminado duro, duro, duro, felizmente con nuestro buen energizante y poniéndole play a esta campaña. Ya sabes que Richard Pereira no es un político tradicional, es un empresario que viene de una cantera empresarial y para nosotros los retos son los que te dan energía, lo que dice sí se puede. Y cada sonrisa, me han apodado, te contaré, el alcalde de los niños.
0: ¡Ay, está qué bonito, qué bonito!
1: Sí, de verdad que es increíble. Ayer entré al 60-30, que estamos haciendo algo espectacular con los padres de familia allá en el colegio. Y de verdad que los niños que tienen, son inocentes, no tienen maldad. Y la felicidad con la que me abrazan, digo, pucha, ellos creo que entienden y me comprenden lo que queremos hacer con nuestro distrito. Y de verdad, como ayer lo dijiste, los niños no son el futuro, sino son el presente. Y cada vez, incluso cuando los vi pelear su cine y los chiquitos gritaban, queremos cine, queremos parque, queremos esto. Y yo sé que los amigos municipales han estado un poco en contra de esta campaña, no por sus intenciones, porque hoy en día me saludan y me dicen que sus familias están conmigo porque les han gustado nuestras propuestas de estabilidad laboral que les hemos planteado. De hecho, con Richard Pereira, conmigo, van a tener estabilidad laboral en la municipalidad. Recuérdate que la municipalidad es la mayor fuente que contrata de laboral del distrito. Es la mayor fuente laboral. Hoy en día tenemos 487 personas contratadas y el 70% tiene inestabilidad y está coaccionada, incluso para que no hable conmigo, para que moleste mis eventos y todo esto. Vas a vivir tranquilo, tú tienes dignidad, te mereces dignidad y respeto, vas a vivir conmigo tranquilo, vas a tener tu contrato mínimamente de un año de locación de servicio. Si quien pierde el puesto vas a ser tú, pero no por mi culpa, sino de repente porque no diste o no estuviste preparado, o llegaste tarde, o no sé. Cuida tu trabajo, con Richard Pereira vas a tener un año tranquilo de contratación. Y acuérdate del código, amigo municipal, el Huaquito te da la mano con cinco dedos, ya tú sabes a qué me refiero.
0: Así es, Richard. Cuéntame, el día de hoy sabemos que es tu gran cierre de campaña, hasta el día de hoy, Un Camino Diferente, una gran parrillada de integración. De todas maneras, ¿dónde estará presente los chicos de Somos Juerga, Orquesta Internacional Mangú, y también los chicos de Chevy y Su Caliente? Esto será hoy jueves, para avisar a todos los vecinos de Punta Hermosa y, ¿por qué no?, los vecinos también aledaños, porque esta es una fiesta de integración. Esto será en el Parque Punta Arenas, de referencia al frente.
1: En el Parque Arenas va a ser en el Parque Arenas, frente al Sindicato de Trabajadores. Todos los vecinos lo conocen, los vecinos del este que no conozcan. es bajando de la García Rada, el óvalo a la derecha, y ahí van a escuchar la música y la alegría de terminar y culminar estas fiestas electorales. Y sobre todo, vamos a tener una gran parrillada que la voy a hacer yo y todos mis regidores al servicio. Vamos a estar ahí, no vale criticar, ya saben, si se me quema la carne, no hay problema. Pero sí he pasado varias pruebas y ustedes me conocen que siempre me gusta disfrutar a lo grande, darles lo mejor que se merecen, y esas carnes van a estar bien sabrosas. Porque si te lo mereces, tú como vecino puntahermosino, es momento que te engrían, es momento que te compartan contigo, es momento de escucharte también. Voy a hacer algo diferente, porque Camino Diferente y Richard Pereira es un camino diferente y hacemos las cosas diferentes. En este, te contaré que en este estrado, de hecho, va a haber música, alegría y todo lo que a nuestros vecinos les gusta, pero va a haber un momento que voy a dejar el micro abierto a los vecinos. Y yo los invito a que vayan, porque quiero que sean escuchados. O sea, que lo normal es que va un candidato, habla, dice sus propuestas, que ya tuvo el tiempo para decirlas, y finalmente hay que escuchar al vecino, ¿no? Que se suba una vecina, vamos a hacer retos, ya. ¿Quién quiere hablar de salud? Que hable. Ya. ¿Cómo está la salud en el distrito?
0: Para escuchar al pueblo. Hablar?
1: Y te apuesto que nos van a dar una lección increíble. Así que anímate, pierde el miedo, chapa el micro y aprovecha los 15 segundos que te vamos a dar o 30 segundos para poder explicar qué es lo que te molesta en tu distrito. Ahí va a estar tu futuro alcalde escuchándote y sobre eso vamos a hacer un compendio, porque tú sabes, vecino, qué es lo que nos ha pasado con estos dos alcaldes que han estado 20 años y no han hecho mucho, por no decir nada, en el distrito. Eso queremos hacer, vamos a hacer algo diferente, no solo va a haber fiesta y parrilla, sino vamos a escuchar. Y es bueno que todos los vecinos, y te acordarás que al final va a ser solo una idea. Son los mismos problemas de salud, los mismos problemas de educación, los mismos problemas de seguridad y los mismos problemas que se repiten, y venimos cual cantaleta, queriéndolo jalar, y no nos damos cuenta que tenemos la gran oportunidad de marcar un camino diferente y cambiar la historia y escribir en un libro nuevo otra historia para Punta Hermosa. Por eso es que también deploro y aprovecho este momento, este último momento de campaña, deploro completamente la guerra sucia que están haciendo. Increíblemente, ya te pasaría una foto que me sacaron ayer. De hecho, te la voy a pasar. Pero,
0: ¿otra más con la IA?
1: Sí, un tema con la IA que, mira, yo no soy homofóbico o nada, pero me sacaron chapando, agarrando con un candidato, imagínate, a los que se han prestado. Increíble, o sea, no, yo tampoco me conocía así, pero...
0: Se te quema la parrilla también, el arroz, no creo, ahorita, no creo.
1: Créeme que, con todo respeto de la decisión que tome cualquier persona, y tengo amigos que de hecho han tomado esa decisión, seguramente, lo respeto. Yo tengo un, me conocen más bien, de joven he sido bastante movido y travieso, ya a mis 50 años
0: ya, por eso de repente.
1: Estoy tranquilo y feliz con mi señora, una señora linda que ustedes la conocen, ella es señora Perú, pero vamos a que, ¿quién está detrás de todo esto? O sea, ¿quién le da tanto miedo?
0: Se habla mucho de la guerra sucia, de todas maneras, en esta campaña, entonces, estos son los hechos concretos, de todas maneras, que llevan a utilizar este término, ¿no? También, Richard, has recibido acusaciones que se consideran falsas. ¿Cómo tú respondes a esas acusaciones?
1: Bueno, al principio de la campaña fuimos muy claros e incluso trajimos los documentos y todo. Richard Pereira no tiene ningún proceso. Mi hoja de vida está absolutamente limpia. En el pasado habrá habido algunas denuncias falsas, pero todas han sido hace más de una década archivadas y sacadas de incluso del registro policial. Yo no sé de dónde sacan esas cosas, pero finalmente tengan la tranquilidad. No podría tener pues un holding tan grande, de liderar empresas de talla internacional, si fuera pues un prontuariado, ¿no? Eso ya la gente que me conoce, felizmente Punta Hermosa es pequeño, y sabe de la reputación y que mi palabra es ley. Porque creo que la fuerza de un ser humano no es la cantidad de dinero que tiene en su cuenta, sino es la fuerza de su palabra, y eso me enseñó mi abuelo. Por eso lo que se compromete Richard Pereira, el huaquito lo hacen. El huaquito sí cumple. Y ese es el eslogan que me han puesto en esta campaña y en todas, porque lo que yo digo, lo hago. Porque antes de decirlo, sé cómo hacerlo. acá no se viene, y aquí quiero entrar un poco en... Yo ayer analizaba esta foto, que la verdad que se me movió el estómago un poco, porque nunca me había visto en esa escena con la IA, ¿no? Y dije, ¿quién está detrás de todo esto, no? Definitivamente el otro candidato, que es un exalcalde, no es, porque también él está en la misma situación que yo. Entonces, esas candidaturas jóvenes que a veces se pintan de muy honestos, soy el vecino honesto que he dormido muchas noches en Punta Hermosa y por eso tengo el derecho de ser alcalde. No, vecino, el hecho de dormir y pasar todo el día en el distrito y de repente sin hacer nada, eso no te califica para solucionar los problemas tremendos que vamos a heredar en el distrito. Tenemos problemas de salud, de titulación, manejar equipos, manejar presupuestos, ver cómo consigues recursos. Con 30 años de experiencia y claro, con sus altas y bajas, porque es el camino de cualquier emprendedor y empresario. Yo, y como en algún momento te conté en el transcurso de esta campaña, a mí me costó la subida y me costó 30 años consolidarme y sé lo difícil que es. Nosotros los empresarios no estamos esperando a fin de mes de cobrar el sueldo que paga el Estado o paga la empresa, sino estamos generando puestos de trabajo, generando recursos y haciendo que el Perú camine. Entonces, a esas candidaturas que son jóvenes, ¿no? Está bien, pero de buenas intenciones está hecho el infierno. O sea, al final no voy a hacer que pasemos de Guatemala a Guatepeor.
0: Así es.
1: Entonces, de alguna manera, si con la experiencia de Fernández, que está saliendo como alcalde, 4 veces alcalde, y Jorge Olechea, que tuvo la oportunidad de hacerlo y no hizo nada, y se queja que lo agarró la pandemia, cuando todos saben que en pandemia se tuvo el triple de presupuesto. Yo tengo amigos que han sido alcaldes que han hecho maravillas en sus distritos en época de pandemia. Entonces no vengamos a llorar sobre la leche derramada. Ya si tuviste la oportunidad, amigo Lechea, ya deja pasar, no la subiste a aprovechar. Si hubieras hecho bien las cosas, de repente ni siquiera yo hubiera postulado y estaría votando por ti. Pero ahora no podemos jugar con el destino y el futuro de Punta Hermosa, que es algo tan delicado, porque seguimos viendo las cosas que no avanzan. Seguimos viendo que no hay atención médica, seguimos viendo una posta que trabaja de lunes a viernes en horario de oficina, seguimos viendo unos bomberos que nunca se instalaron, una comisaría que sigue en un sitio inadecuado, 40 cámaras de seguridad, que 20 están malogradas, creo, y 20 funcionan. En mi gestión vamos a triplicar las cámaras. Punta Hermosa es cruzado por la Panamericana, entonces naturalmente tenemos 4 ingresos, 2 para el oeste, para el balneario, y 2 para el este. Ahí tenemos que tener, amigos, 40 cámaras, 10 cámaras en cada ingreso. Quiero que cada persona que ingrese al distrito esté perfectamente identificada y a ver si se atreve a delinquir. Entonces así vamos es. A tener un patrullaje constante. Vamos a activar la Policía Municipal Canina. Es a los amigos serenos, que evidentemente tenemos un trato con ustedes, vamos a darle estabilidad, pero también no los quiero ver de 2, de 3 en las casetas. Vamos a darle seguridad a nuestro distrito, vamos a dar prevención, vamos a hacer ese mapa del delito que debió de haberse hecho en las gestiones pasadas. Vamos a ver dónde están delinquiendo, dónde están. Esto funciona más por prevención que por reacción en el momento. Vamos a capacitar al sereno para que pueda dar primeros auxilios. Vamos a hacer otras cosas, vamos a hacer un Punta Hermosa diferente. Y vamos a integrar también a los privados, a los mototaxistas. Tenemos un parque automotor de los mototaxistas, más de 250, que pueden ser capacitados para poder informar y estar inmediatamente comunicados con la policía y con la policía municipal para poder intervenir. Así vamos a hacer que los vecinos o las personas del mal vivir y que están acostumbradas a las cosas que no se deben de hacer, se vayan del distrito. Así que de repente los vas a tener a muchos parqueados por Lurín, no sé, ya no es problema nuestro, pero los que se escapen de Lurín, yo los atrapo en Punta Hermosa. Así que estemos tranquilos, igual les digo a Punta Negra, tus choritos que se escapen de tu distrito,
0: si el huaquito, por Hermosa,
1: el huaquito, claro, los agarra, los identifica y pídeme las cámaras que quieras, yo les voy a sacar hasta la pulsera que están usando, porque voy a tenerlos totalmente mapeados. Y te cuento un poco esto, porque mira, no dejo de aprender de mi hijo. Mi hijo hace 2 días se fue a China, y estuve hablando esta noche con él, está allá en China, viviendo unos temitas, él tiene ya 30 años, y me decía, papá, es increíble. Y la verdad con esto me voló la cabeza. Estoy en una avenida en Beijing, y son como la Javier Prado, de 4 carriles, de ida, 4 de vuelta, y todos los carros son eléctricos.
0: toda tecnología.
1: Los carros son eléctricos, no hay ruido, no suena ningún motor. Puedo escuchar la respiración del que está pasando al frente.
0: Imagínate.
1: Es increíble. Mira, una primera potencia. Y pasó un patrullero, papá, y dijo que fue. No hacía bulla, solo hacía luces. Y la gente le daba paso. Entonces, me pateó el cerebro porque digo, oye...
0: La cultura es diferente.
1: Está cambiando las cosas. Y China pasó una guerra mundial y ahora es una potencia. Y no tiene lo que tenemos aquí en el Perú. Yo quiero y sueño empezar por Punta Hermosa un proyecto y sembrar las piedras necesarias para demostrar que se puede hacer algo diferente con Punta Hermosa y que vengan una clase política que les sube el nivel. Los invito a mis amigos empresarios, personas dignas, que no les interesa para nada tocar un sol del Estado, para que intervengan en sus distritos, en sus provincias, ¿por qué no en sus regiones? Y vamos a hacer que las cosas cambien. Quiero poner mi granito de arena, quiero pedirte que me des la oportunidad de regalarle 4 años de mi vida a Punta Hermosa y hacer lo que yo sé hacer bien, y lo vamos a hacer diferente. Y de ahí sembrar será un semillero y otros vendrán a seguir el camino, y yo con eso me sentiré feliz porque di mi cuota. Así que, amigos empresarios, chapen el reto. Ya estamos muy cómodos en sus casas de playa, en las de Miami. Todo está lindo. La política no siempre es cochina. A veces lo más bonito de la política son esas sonrisas de los niños que nos llevamos. Yo me voy muy feliz, al margen del resultado. Por más que me hagan ya alcalde, porque las encuestas me están favoreciendo, con mucha humildad les digo, yo espero el resultado. Porque muchas cosas pueden pasar, siempre estamos alertas, nos ha pasado antes, no nos confiamos, pero ya les digo que desde hoy, Richard Pereira, me siento ganador, porque me llevo unas sonrisas, me llevo unos abrazos, me llevo un cariño de la gente, y me da risa cuando regreso atrás y dicen, Richard Pereira no vive aquí. Que es increíble, Richard no vive y solo viene a las elecciones. Mira, vecino, ya tengo 50 años, de repente antes tenía más responsabilidades, así que yo me voy a quedar muchísimo más tiempo y me voy a quedar como tu alcalde, porque esta vez me vas a dar la oportunidad de trabajar para ti y hacer las cosas diferente. Vamos a hacer una mesa de trabajo y voy a convocar a todos esos vecinos notables que conocen muy bien problemáticas específicas y vamos a hacer algo muy bonito.
0: Así es, Richard, hablaste de cámaras y me imagino que no van a ser las cámaras tradicionales que están colocadas en algunas municipalidades, que realmente, si es que sirven, no ayudan de mucho si esa cámara no tiene inteligencia artificial, si esa cámara no puede detectarte cada placa que ingresa a Punta Hermosa y, como tú dices, ¿no?, va a tener mapeado quiénes son la gente de la comunidad y quiénes son los visitantes, para que Punta Hermosa abra sus puertas a todo el público. Sin embargo, también tengan la seguridad y la confianza los vecinos, que el que ingresa a Punta Hermosa ya está mapeado, de referente a la placa o referente también a la identificación del rostro.
1: Claro, referente a la placa con inteligencia artificial, pero cuando tú tienes 10 cámaras en un ingreso, no hay forma como no te miren la cara.
0: Así es.
1: Va a apuntar de arriba, de abajo, del medio, de donde fuera. Y también hablando con mi hijo Diego, me decía, papá, ¿sabes cuántas cámaras hay acá en China cada cuadra? ¿Tú sabes, Carlos?
0: No, aproximadamente.
1: Como 30.
0: Por cuadra.
1: Por cuadra. Por
0: cada cuadrante, más o menos. En todos los ángulos, o sea,
1: qué genios que son. Caramba, es una potencia. Claro, si imagínate, tienes 30 y me dice, papá, acá no roban. ¿Por qué? Porque hay 30 cámaras. O sea, dejan las cosas ahí y te, o sea, si coges algo te van a ver. Entonces, mira la genialidad. Creo que tenemos esa visibilidad que nos permite la tecnología. Eso va a hacer que nos eduquen poco a poco y entendamos de que ser honesto no es un privilegio, no es algo que es bueno, es algo que es normal. Esos candidatos que dicen, yo soy honesto, y se agarran y se latigan en la espalda. Yo le digo, pero si eso es lo normal. O sea, dime, ¿qué más eres? ¿No?
0: Claro.
1: Porque el ser deshonesto, eso es lo que descalifica al ser humano. El ser honesto es lo normal. Oye, si tú estás en una tienda y a mí me ha pasado mil veces, me han dado devuelto un poco más de dinero y cuando me he dado cuenta en el carro he tenido que dar la vuelta a regresar y devolver la diferencia, porque son los valores, son los principios, lo que nace en el colegio, lo que nace en la formación. Por eso vamos a formar a nuestros niños Y aprovecho, creo que ayer te dije, también en lanzar nuestra propuesta, porque es el último día de propuestas y hay que aprovecharla, porque hemos creado la movilidad escolar municipal gratuita para todo el sector este. No va a haber más esos niños que caminen por los terrales, que vayan y tengan que caminar horas de horas para llegar al colegio. La municipalidad tuvo la obligación de gestionar un colegio como el 6030 dentro de la zona este para tanto niño que hay. Como no lo hizo, nos vamos a tener que heredar ese problema, no se lo vamos a endosar al vecino, menos a un vecino que no le estamos dando las condiciones y que no está en buenas condiciones para que tenga que costear ya sea una moto al niño o tener que sacrificar a su hijo para que camine por esos terrales. Richard Pereira, voy a instalar la movilidad desde el primer día del próximo año, la movilidad gratuita municipal. Prefiero contratar un sereno y ponerle, en vez que esté parado en una tranquera, que tenga brevete y adquirir una unidad y que me mueva, o dos unidades si es necesario, y que me muevan a los niños en la mañana y en la tarde que tienen que regresar a casa. Así que está, padre de familia, estate tranquilo, que tus hijos se van a mover, ya tengas hijos o hijas, van a estar en la tranquilidad y no van a estar caminando, porque he visto niños caminando incluso por la noche, y eso para mí no tiene nombre. Eso no tiene nombre, y en mi gestión, en mis 4 años de gestión, vamos a crear esta unidad hasta que gestionemos el colegio que tiene que haber en la zona porque tenemos demasiados niños ahí.
0: Así es, Richard, estamos ya a 11:31, reiteramos la invitación para el día de hoy, el gran cierre de campaña con el Guaquito y Richard Pereira en Punta Hermosa a partir de las 4 de la tarde, es la invitación, así que a los vecinos llegar temprano, el show comenzará a las 5 en punto, ¿verdad?
1: Sí, vecinos, estamos repartiendo unas tarjetas, así que llega temprano. Solo vamos a hacer 1,000 parrilladas.
0: Ya tengo mi parrillada,
1: estamos acá, Lucho, para ahí entregando. Aparte va a haber picarones y gaseosa. No te la pierdas, vamos a hacer una fiesta increíble por un camino diferente y vamos a celebrar desde ya el hecho que ya hemos decidido por caminar y hacer un camino y un nuevo libro para la historia de Punta Hermosa. Va a haber un corte, va a haber un antes y un después. Y tú vas a ver esos resultados porque vamos a trabajar desde el día siguiente, que sabemos, desde el día lunes, yo me pongo en la comisión de transferencia a ver este problema del fenómeno del niño. Y desde acá hago un llamado al Congreso para que apruebe esas facultades legislativas que está pidiendo la presidenta y pueda hacer los gastos necesarios por el fenómeno del niño costero que se viene. Te prometo que voy a sacar ese encauzamiento y ese dique necesario en menos de un año, eso está construido. Y está construido y bien construido para que nunca más ese sea un problema. Yo me iré de esta vida, tú también, Carlitos, y los que estamos acá, y el Huaico seguirá bajando. Así es. Que hay que hacer un dique, no hay que hacer curitas, hay que hacer un dique de verdad y proteger tanto a los 5.000 habitantes que viven en el balneario como los 35.000 que están viviendo en toda la zona este y vendrán más. Y proteger también la industria. Y ten la seguridad, amigo y vecino, que si has invertido en Punta Hermosa un sol y has comprado tu terreno con el sueño de la casa propia y te has comprado esos terrenos en Pampapacta, no necesitas dirigentes que te defiendan. Richard Pereira, yo, Richard Pereira, te voy a titular con una oficina que te va a acompañar y si son terrenos del Estado los voy a pedir y los voy a entregar en un programa de titulación y en una urbanización. Yo quiero ver a toda la zona este ya no como asociaciones, sino quiero verlas como urbanizaciones. Urbanización Pampapacta, urbanización Santa Rosa, urbanización Villa Navarra, y así vas a tener todos tus títulos y tu tranquilidad, y ahí trabajamos sobre los servicios básicos, el agua que tanto lo necesitas, la luz evidentemente, y no puedes tampoco tener solo un operador telefónico.
0: Así es. Richard, vamos ya con la tanda comercial. Tenemos muchas preguntas, tenemos todavía media hora más de programa para poder conversar con todos los vecinos. Luchito Lobatón, me indica que tenemos tanda y volvemos enseguida con más. Estamos conversando con Richard Pereira. Un camino diferente, él va por el Huaquito, candidato a la alcaldía de Punta Hermosa. Quédense ahí porque Richard todavía continúa con nosotros. Volvemos enseguida.
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5: ¡Vamos, mi gente! ¡Vamos, Punta Hermosa! Hey, hoy se siente el cariño y hoy, por supuesto, todos vamos a acompañar a Richard Pereira. Recuerda que el día de hoy no solamente vamos a escuchar a tu candidato, a tu vecino, a tu amigo, sino también está hecha la invitación a todos los vecinos que quieran hacer llegar su voz, a todos los vecinos que quieran hacer entender la problemática que se vive no solamente en el balneario, sino en la zona este, Villa Navarra, Nueva Generación, también Pampa Pacta, y así cada una de las zonas, cada uno de los vecinos es importante, porque cada uno de los vecinos forman parte de la sociedad y forman parte de la comunidad de Punta Hermosa. Hoy nos acompaña Richard Pereira, él es candidato por el partido Un Camino Diferente, él va con el Huaquito, así que este domingo 4, todos a marcar el Huaquito en Punta Hermosa. Ojo, no tiene candidato de Lima, no tiene candidato tampoco regional, él va por este partido independiente con el Huaquito, y hoy es el gran cierre de campaña, un cierre de campaña de Un Camino Diferente con Richard Pereira. Richard, hablemos ahora con un tema que muchos vecinos no comentan, el voto cruzado. Hay electores que pueden tener preferencias distintas para cada cargo, dependiendo a las opciones que se presentan en tu elección.

10 millones no infiere en nada. Prácticamente somos tal 0.001% que no vamos a decidir quién va a ser el alcalde de Lima. Es decir, tu votación más importante va a ser la del distrito. Entonces, una cosa es elegir al alcalde de Lima, que tenemos algunas opciones, puede ser Rafael Rey, puede ser este Techito, puede ser Allison, puede ser los que están, pero ellos van a resolver los problemas de Lima, que tiene grandes problemas con la seguridad, con el tránsito, con las vías grandes y muchas cosas más. Pero no te van a resolver tu problema del colegio, de tus amnistías, de la planificación, dónde van a trabajar tus hijos. No te van a resolver dónde hay un cementerio, dónde está la seguridad de tu distrito. Entonces la votación más importante que va a ser y vamos a hacer vecinos de Punta Hermosa es la elección de nuestro próximo alcalde. Entonces tú puedes decidir finalmente con cualquier criterio o preferencia si votas por la R, votas por otro o votas por quien tú quieras, que realmente no va a traer una solución directa a tu familia. Pero el que sí se va a encargar de solucionar, y por eso hay que evaluar bien, ya les dije, los currículos, qué candidato, quiénes están, qué hizo, qué logró en su vida, realmente a su edad, qué mérito tiene, ¿no? Entonces le estamos entregando la llave de un distrito a una persona que va a diseñar lo que va a venir haciendo ahora y qué, y cómo va a preparar el distrito para los próximos 20, 30 años. Nos hemos equivocado ya 20 años, 5 elecciones. Yo he ido a visitar a algunos de los candidatos a decirles por qué, si realmente quieren un cambio y ustedes no están metidos en este padrinazgo de campañas, ¿por qué no se unen si saben perfectamente que no tienen los votos para ganar? Y te cuento que me pasó lo mismo el 2014. Íbamos una fuerza pidiéndole en mi primera campaña. Lo que pasa es que a veces los jóvenes, bueno, no saben y los mayores no tienen memoria. Y aprovecho el micro para contarte una anécdota. El 2014, toda la gente quería sacarlo al señor Fernández y quería que él sí iba para la reelección. Y tuvimos un movimiento increíble, porque estaba con la amenaza de la demolición de la Playa del Silencio y muchos atropellos. Y la gente se unió, les agradezco a todos los que me apoyaron, salimos a las urnas y nos hicieron lo del voto golondrino, nos ganaron y quedamos segundos. Pero tercero quedó el señor Jaime Figueroa. Y yo recuerdo mucho haber hablado con él 3 días antes de las elecciones y haberle dicho: Jaime, unámonos porque puede haber un voto golondrino que nos gane. Y si los dos nos unimos, representamos el verdadero cambio y el señor Fernández no va a ser alcalde. ¿Y sabes qué me dijo? Que no. Se dieron las elecciones, ganó Guillermo Fernández, yo quedé en segundo, él quedó en tercero. Entonces, ojalá que no se repita la historia, porque él está yendo de teniente alcalde del señor del Solcito, ¿no? Del señor Saldaña, y bueno, saben que no tienen los votos para llegar a un cambio, no partan el voto. Yo los invito a hacer una mesa de diálogo, de coincidencias. Agradezco el apoyo del señor Willy Escobar, quien también quedó en 2010 segundo, y hemos unido fuerzas porque tenemos los mismos intereses de cambiar, de hacer un camino diferente para Punta Hermosa. Yo le agradezco al señor Escobar que se haya unido a nuestra campaña y estemos ahora sí tan fuertes por un camino diferente. Él quedó, cuando yo no participé, en el 2010, él quedó segundo con 30%. El 2014 yo quedé segundo, el 2018 ambos quedamos segundos y ahora vamos a hacer realmente lo que se ha venido retrasando tanto, porque ahora sí nuestros vecinos entendieron que la unión hace la fuerza. Lo invito al señor Saldaña a unirse también a esta candidatura única para poder hacer un camino diferente. Usted todavía está joven,

0: Puede aprender, puede seguir aprendiendo. Creo que recién este año se ha graduado de abogado. Con gusto le enseñaré, pero veamos, hagamos algo diferente. Que no se repita lo que pasó con su teniente alcalde, Jaime Figueroa, que finalmente frustró lo que quería hacer todo el pueblo, todo Punta Hermosa. Y miren los errores que han cometido y han permitido irresponsablemente que esa zona este no sea planificada y que tantos jóvenes hayan tenido que salir de nuestros distritos a buscarse la vida afuera porque no han encontrado trabajo, porque no han encontrado educación. Así que desde aquí, desde tu micro, aprovecho a hacer un llamado a él y a todos los candidatos que se sientan independientes, que no estén apadrinados por la gestión que se tiene que ir, que se unan a una candidatura única. Ya han visto en este cierre de campaña, ayer tuvimos en Punta Hermosa tres cierres de campaña, han visto que realmente la acogida es muy poca para ustedes. Entiendo que la gente quiere un camino diferente, yo los invito a unirse. De verdad, les pido que hay que dejar los egos personales no llegan a nada. Yo estoy humildemente postulando ya cuatro veces, pidiendo el apoyo de Punta Hermosa, de nuestros vecinos, para hacer juntos un camino diferente con el Huaquito y marcar ahora todos juntos, este domingo 4, algo diferente. Elige al alcalde de Lima, realmente, y con mucha honestidad, yo a veces soy muy directo y muy directo, muy honesto y directo, nuestro voto no va a influir mucho en la alcaldía de Lima. Y realmente el alcalde, quien fuera, ojalá que salga una persona preparada, una persona que digna, creo yo tengo mi preferencia, evidentemente tengo una línea empresarial y creo en que la municipalidad se genera por gestión. Yo simpatizo con el señor Aliaga, ¿no? Sin embargo, ustedes son libres de votar por quien quieran, pero hagamos que en Punta Hermosa funcione realmente algo diferente. De hecho, tengo cierta amistad con él y con su entorno. Si de ser alcalde vamos a trabajar juntos, también con la presidenta Fujimori. Nosotros los empresarios tenemos muchos amigos porque realmente Lima parece grande y es chica.
1: Así
0: Así que nos
1: es.
0: conocemos y lo que se quiere de un alcalde es que tenga no solo las ganas, porque de ganas no se hacen los cambios, sino también la posibilidad y la llegada de alzar la voz y no haciendo solo marchas ni nada de eso. A veces eso no funciona, sino los contactos indicados para hacer una, invitarlo desde ya. Yo me comprometo a traerla a la presidenta de ser elegido la primera semana para que pueda visitar el Huaico, la bajada del Huaico, la bajada Malanche y sacar ese presupuesto para que empiecen de una vez ese encauzamiento y haya trabajo en el distrito y podamos anular esa ordenanza para que definitivamente empecemos a diseñar toda la parte industrial, traiga trabajo, capacitemos a nuestros jóvenes con carreras técnicas para que no vayan a buscarse la vida y sus hogares a otros sitios. También a esas familias jóvenes tengan la tranquilidad, vamos a darles los lotes que les hemos prometido en la urbanización municipal, ampliación nueva generación, son 700 lotes, solo le vamos a dar a familias constituidas casadas, así que vamos a hacer matrimonios masivos, como lo dije anteriormente, para que ustedes puedan hacer su hogar ahí, su casa, y estén tranquilos. Le vamos a dar luz, agua, gas, que también ya lo tiene nueva generación, pistas, y vas a tener definitivamente vas a tener que pagar tus arbitrios, pero también puedes acceder a programas sociales nacionales como techo propio y hacerte tu casita. Así que el sueño de la casa propia va a ser propia, y ya no va a ser un sueño, va a ser una realidad con Richard Pereira, porque definitivamente a tener terrenos botados por tantos años, que están ahí solo hormigas y arañas, que no pagan impuestos y que la municipalidad los necesita, queremos apoyar a la familia Punta Hermosina, que ha sido tan, tan descuidada. Así que vamos a generar la comunidad, la vamos a mantener, porque esa comunidad ha sido generada por generaciones. Definitivamente yo soy relativamente nuevo en el distrito, tengo 20 años y me considero totalmente puntahermosino, porque aquí están mis amigos y estoy comprometido al 100% con Punta Hermosa y respeto a las familias fundadoras de hace 80 años o 70 años. Pero para mí más puntahermosino no es un fundador o alguien como yo que tiene 20 años o alguien que vino hace 3 o 4 años. Para mí un Punta Hermosino es un buen vecino, un vecino que quiere sacar a su distrito adelante, un vecino que está mirando de frente y que finalmente, si decide crear su nueva familia ahí, va a ser bien recibido, va a tener su policlínico municipal, que lo vamos a hacer el primer año con obras por impuestos, y vas a tener una vida digna, con los servicios básicos, con un distrito al lado y con alguien que te va a acompañar. Así que gracias también a mis niños que tanto me quieren cuando voy a su colegio. Ha sido una campaña muy bonita, diferente. No tengo ni un solo letrero en la avenida principal García Rada, vecino. Puedes corroborarlo. Si encuentras uno, te pongo un bono de la cifra que quieras. No tengo un solo letrero en toda la avenida, solo en mi local de campaña. Y es una campaña diferente. Entendimos que no son los palos los que votan.
1: Así es.
0: Ni pelearse con los vecinos, ni hacer campañas sucias y cochinas. No hemos atacado a nadie. No tengo ningún grado de enemistad con nadie. Simplemente hemos dicho las cosas claras. Ha habido dos alcaldes que han tenido la oportunidad. El señor Fernández, que se va, pero quiere dejar ahí a las personas que quieren continuar, ¿no? Al señor Cajat, al señor Portugal, que es su teniente alcalde, ¿no? Y por ahí tengo algunas dudas con unos más. Y está el señor Olechea, que ya fue alcalde y quiere regresar. Si no supo hacerla en su gestión, deje pasarla tranquila. Y veo otros candidatos jóvenes que con buenas intenciones no se cambia un distrito. Así que ya lo hemos visto incluso en la época de Alan García, que casi hunde nuestro país, ¿no? Y mira, a los 35 años

0: familias, que forma parte del transporte cotidiano de nuestro distrito. Estamos hablando de los amigos mototaxistas. ¿Qué propuesta concreta tienes para ellos? ¿Cómo piensas organizar este servicio en Punta Hermosa? Y si tienes previsto de repente implementar algún plan de formalización para los amigos mototaxistas que están escuchando, yo creo que estoy muy seguro de eso.
1: Amigos mototaxistas, y me refiero aquí a las tres asociaciones. Sé que una de ellas, una de las más grandes, ha estado muy pegada a un candidato, a un exalcalde, al señor Olechea. Entiendo que son algunos arreglos en directivas, pero yo sé y te conozco que tú, el integrante, muchas veces vas a emitir tu voto de una forma consciente. La propuesta que te hace Richard Pereira es directa. Yo considero que tenemos que renovar tu unidad. No puedes estar todo el día sentado en una mototaxi que se está cayendo a pedazos, que la misma brisa del mar la viene destrozando. No es lo mismo tener una mototaxi con ese diseño en Juliaca o en un cono que tenerla en un balneario tan bonito como Punta Hermosa. Yo te propongo renovar esa movilidad. De hecho, vamos a hacer cotizaciones y vamos a adquirir 250 unidades modernas diseñadas para la playa, como las hay en Colombia, en la isla San Andrés, muy bonitas, ahí te mandé una foto, y que no son caras hoy día en China. Primero, son ecológicas, no van a sonar, vas a estar seguro y vas a dar un buen servicio. Estas motos valen aproximadamente 10.000 soles, vamos a recibir tu moto en parte de pago, que vale como 5, más o menos, y la diferencia la vamos a financiar porque quiero hacer la caja municipal de Punta Hermosa para que pueda apoyar a sus emprendedores y a todos ustedes. Así que vas a tener una moto moderna, no vas a gastar gasolina y lo que te ahorras en gasolina lo vas pagando a la caja municipal para que puedas estar tranquilo. Vas a tener seguridad, vas a tener más clientes, vas a tener una vida digna y no vas a estar yendo al mecánico ni parchando tus llantas como lo haces siempre. Así que el sindicato, y eso me refiero al sindicato, cuando se organiza podemos hacer cosas maravillosas. Yo les pido, vayan no por la persona, vayan por las propuestas y permítanme ser su alcalde y tener este camino diferente para ustedes. Ustedes representan la fuente de ingreso de todas sus familias y con eso no se juega. Así que, y menos, dejemos que nuestros dirigentes jueguen con nuestro futuro. Esa es mi propuesta directa para ustedes. Van a tener en menos de 6 meses una moto nueva. Y verán, y es el momento más bien de ustedes ya deshacerse de esas unidades que nosotros la vamos a tener que revender en otro mercado para poder recuperar ese dinero. Pero es momento que Punta Hermosa, por ser hermoso y por ser un eje turismo que vamos a activar la playa El Silencio, vamos a activar, darle fuerza a las Islas Ballestas, generar en ese estacionamiento que antes fue la bajada del Huayco, lo vamos a recuperar y vamos a hacer un Central Park como el de Nueva York, más chiquito, pero en Punta Hermosa. Tengo el reto de estos, en 2 años, robarme el protagonismo de Miraflores y traerme a los distritos, y traer inversión, y traer también hoteles, restaurantes. Así que aprovecha. No queremos generar en Punta Hermosa solo trabajadores municipales. Queremos generar emprendedores. Tú sabes que mi empresa es líder en eso a nivel nacional. Nosotros en mi empresa de productos naturales generamos emprendimientos. Hoy en día tenemos más de 6.000, 7.000 emprendimientos a nivel nacional. Y eso es lo que la mentalidad de Richard Pereira. Es generar fuentes de riqueza distintas a ir y emplearte. Porque realmente en el Perú y en Sudamérica, quien vive de un sueldo tiene sus limitaciones. Así creo es. Que es el momento, el Perú lo ha demostrado, somos creativos, hagámonos más creativos y busquemos algo mejor para nuestras familias. Y así vas a poder comprarte tu casita, tener a tus hijos en el colegio que quieras, darle sus joyerías, engreírla a tu señora y viceversa. Así que espero ser tu candidato, espero venir el próximo lunes ya como tu alcalde y empezar a trabajar junto contigo, y estaremos aquí conversando con todos porque son los medios para llegar a todas las masas. Así con es. Richard Pereira no va a haber cita agendada, voy a escucharlos

0: los miércoles y viernes en la mañana conforme vayan llegando. Entonces van llegando con un problema y con sus posibles soluciones y tomamos acción. Aquí no es que vas a tener que sacar cita para hablar con tu alcalde. Tu alcalde va a estar en las mañanas, el día miércoles y el día viernes para poder conversar contigo y solucionar tu problema de forma directa. Así que te pido, vamos a hacer las cosas diferentes. Confía en mí y permíteme regalarle toda mi experiencia estos próximos 4 años.
1: Perfecto, Richard Pereira hoy nos acompaña. Tenemos también, vamos a pasar de un tema que tiene que ver también con la planificación urbana y las necesidades de la familia. Se plantea la posibilidad de contar con un cementerio en la zona este, Richard. ¿Qué tan viable es este proyecto y qué se tendría que hacer para poder concretarlo? Cuéntame, Richard, hoy con el huaquito Richard Pereira por Punta Hermosa nos acompaña.
0: Un cementerio es absolutamente viable, mi equipo técnico ya lo ha diseñado, hay una zona arqueológica en la zona este, vamos a ubicarlo ahí, no tenemos un cementerio, es increíble que tengamos que despedir a nuestros seres queridos acá en Lurín o en otros sitios y va a estar acompañado de un velatorio municipal gratuito. Así que tranquilo, ahora en el Perú incluso despedirse de esta vida es cara y nosotros lamentablemente hemos sido flagelados en Punta Hermosa y me refiero a todo el pueblo porque no, la gestión municipal no ha generado fuentes de economía en el distrito. Así que es nuestra obligación y yo lo tomo como reto el ayudarte a tu bolsa, a tus gastos diarios para poder realmente ir saliendo hasta que te reinsertes económicamente y tengas un sueldo digno. Hay muchos vecinos que tienen ingresos muy por debajo, ¿no? El mínimo vital, y eso no es culpa de ellos, porque gente a veces preparada, sino que la municipalidad no ha previsto el hecho de generar ejes de desarrollo. Si hace 20 años se hubiera hablado del parque industrial y el alcalde lo hubiera hecho, hoy en día tendríamos industrias que van a pedir mano de obra y mano de obra calificada y sueldos bastante atractivos. Si hubieran ocupado su tiempo, no en irse a Australia o irse a otros sitios, sino en poner en valor la playa El Silencio, hoy en día tendríamos un destino turístico ahí, tendríamos hoteles, tendríamos restaurantes, tendríamos turismo que estuviera llegando. Acuérdense, para las personas que se reían, el 2014, yo les dije, hagamos un aeropuerto en Lima. El segundo aeropuerto de Lima, hagámoslo en Punta Hermosa, en la zona este. Y las personas no conocían en ese entonces la zona este y decían, no, ¿dónde va a ir el aeropuerto? Hoy en día te digo, entran 10 distritos en la zona este. Evidentemente un aeropuerto entra sin ninguna duda. Ya no se puede hablar del aeropuerto porque Jorge Chávez ya hizo su ampliación al lado. ¿Y qué hizo con el anterior? Lo ha vuelto un museo. O sea, nos sobra tanto la plata que hicimos el aeropuerto al lado en el Callao del Jorge Chávez y el otro es un museo. Cuando debimos de jalarlo al sur, acá a Punta Hermosa, y tener 2 aeropuertos en Lima. Uno, el que teníamos antes y que funcionaba, y otro nuevo por acá. Eso nos hubiera generado un polo de desarrollo en todo el sur. Ahora, lamentablemente, el huaquito ya no puede hablar del aeropuerto porque ya lo hicieron en el otro lado y mal hecho, ¿no? Pero podemos hablar del parque industrial y del tren de cercanía. Entonces los años van pasando, yo ya con las canas encima he aprendido muchas cosas que quiero poner al servicio de nuestro distrito. Permíteme, ya recuerda, el voto cruzado es importante, si no quieres votar por nadie en Lima también es tu derecho, pero haz un voto correcto para que no te anulen tu voto y se respete tu decisión. Pero en el distrito, en Punta Hermosa, nos vas a encontrar en el quinto lugar con el huaquito que es de rojo, es como el color de la bandera, rojo y blanco, está sentado y está ahí con sus 2 bastones. Así que lo vas a ver, búscame y si por A o B tienes alguna duda, en la ánfora va a estar pegado a mi nombre, Richard Pereira, que representa al partido Un Camino Diferente. Acuérdate que el partido se llama Un Camino Diferente. No es un partido tradicional porque no trae un político tradicional.
1: Richard Pereira, muchas gracias por habernos acompañado y por supuesto hoy es el último día que tienes para dar a conocer todas estas propuestas y hoy lo cierras con este gran evento, así que la invitación ya está hecha para los amigos el día de hoy en el Parque Punta Arenas, donde podrás bailar, juerguear y disfrutar en familia con esta gran parrillada de la integración. Estarán los chicos de Somos Juerga, Orquesta Internacional Mangú, para bailar la rica salsa y por supuesto lo que está de moda, el reparto y la timba con Chevy y su caliente. Esto es hoy jueves desde las 4 de la tarde. La invitación está hecha, Richard. Muchas gracias por acompañarnos.
0: Muchas gracias a ustedes. Muchas gracias. Hemos estado acá juntos compartiendo muchas mañanas. Más bien me voy muy contento por el día de hoy. La gente, nuestra gente, realmente me quito el sombrero con todo mi equipo. Quiero aprovechar también para agradecerles a todo el equipo. Han dado de sí. Hemos estado en el circo este fin de semana, domingo y lunes. La caravana. Ahora estamos también acompañando a los padres, a la PAFA, para apoyarlos en su gras sintético en el colegio, la cara de felicidad que tienen los niños con esa cancha de gras sintético. De verdad, es una campaña increíble. Lléveme a los niños, hagamos una fiesta electoral, una fiesta familiar. Richard Pereira se pone el chef, va a hacer la parrillada, promete no quemarla, así que vamos a disfrutar un momento bonito el día de hoy. Más tarde los espero a todos bajen, porque es un momento de felicidad y de cerrar esta campaña como se debe, con el huaquito ahí y con tu presencia. Así que para todos los amigos de Punta Hermosa Este y a los de El Balneario y a los de 43, los espero en el Parque Arenas frente al Sindicato de Trabajadores y van a escuchar la música. Lleguen temprano para que escojan los mejores puestos.
1: Así es, y así llegamos a la parte final de esta edición. Muchas gracias a los vecinos, como siempre, no solo de Punta Hermosa, sino de todo Lima Sur, que nos abren las puertas de su hogar. Esto es Ponle Play con DJ Master por Radio del Sur. Hoy hemos hablado de Punta Hermosa.
0: Hemos separado una zona especial para nuestros adultos mayores. Van a estar sentados, tranquilos.
1: Así el primo que Coco va a ir entonces.
0: No, bien, se preocupe. Buena, primo. El primo, todos están invitados.
1: Lucho también ya. Lucho también. No, ya. La una cachibola Jimena, mamá. Después todos somos tíos ya.
0: No, qué lindo estar acá, que uno se siente en familia, primo, prima. Estamos con distritos vecinos. La vía la señora candidata también saliendo. Y quien salga en Lurín, yo me comprometo a trabajar de la mano. Porque tenemos que ya ponernos a trabajar. Sobre todo para ver qué pasa con el sur de Lima y todos los balnearios. Así que vamos a hacer una mancomunidad ahí y hacer algo de alcaldes, que tenemos que también trabajar en equipo, porque no solo Punta Hermosa es el futuro, sino se vienen muchas cosas más. Creo que el centro del Perú se va a enfocar en la zona sur de Lima.
1: Así es, perfecto. Gracias, Richard Pereira, una vez más por acompañarnos y por compartir tus planteamientos con nuestra audiencia, que es muy importante. Y a ustedes, vecinos de Punta Hermosa, les digo algo. Escuchen, pregunten, infórmense, comparen las propuestas y participen con responsabilidad. El futuro del distrito también se construye con una ciudadanía que se hace escuchar. Yo soy DJ Master Carlos Molina y esto fue Ponle Play. Un abrazo enorme a todo nuestro público y gracias por acompañarnos. Luchito Lobatón en la parte técnica. Jimenita Flores también se despide en todas las plataformas digitales, como siempre, encabezando este grupo, el gran Primo Coco, que está todos los días a partir de las 8 con café con leche. Nos vemos hasta el día de mañana con Ponle Play. Y de todas maneras volvemos con Puro Perú. Luchito Lobatón en cabina. Nos vemos en el corte comercial y volvemos.
0: Muchas gracias. Mucho cariño.

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1: Este fue un aviso

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Muy buenas tardes, amigos del sur, de todo Lima, por supuesto, a través de los 91.5 de tu radio del sur. Mi nombre es Carlos Molina Araujo, DJ Master, y estamos aquí nuevamente desde la cabina de los de Radio del Sur, desde Villa Alejandro Lurín, para toda la gente del sur y, por supuesto, para todos nuestros amigos también que nos escuchan a través de las diferentes plataformas digitales. Así es, estamos en YouTube, estamos en TikTok, me confirma Luchito Lobatón, ya estamos ingresando. Así que a los vecinos que nos están escuchando y, por supuesto, nos preguntan por qué no están en YouTube, por qué no están en TikTok todavía, en breve ya estamos enlazándonos con todas nuestras plataformas digitales. Recuerda también que estamos a través de www.radiovozdelsur.com en nuestra página web, como dice Manuelito Pacheco Weck. En nuestra página web, escúchanos, escríbenos a WhatsApp y mándanos el DM, el inbox. 12 con 18 minutos. Yo soy Carlos Molina Araujo, Luchito Lobatón ya se encuentra en toda la parte técnica y estamos aquí para compartir contigo hoy jueves. ¿Qué fecha estamos, Luchito? Primero, oficialmente. Hoy, oficialmente, a partir del día de hoy, se come el rico turrón. Atención, jeringa. hoy es los jueves de la peña de los peloteros, la peña de los pelones. Hoy día van a hacer su fútbol. El Primo Coco se va a meter también su partido porque ha tomado su colágeno. Antes de jugar su partido, estamos de todas maneras en el cierre de campaña, un camino diferente con Richard Pereira. Vamos a estar ahí con todos los chicos de la radio, va a ir Jimenita, va a ir Luchito Lobatón, quien les habla, Carlito Molina, DJ Master, y el Primo Coco también, a disfrutar esta rica parrilla. Ya está, primo, yo pongo la parrilla hoy día, tú tranquilo, tú vas a comer nomás, tranquilo. Y tú pones la carne y Luchito Lobatón pone el carbón. Hoy acaba de llegar, gracias a los chicos de Dog Show, acaba de llegar mi almuerzo. no te pases, mi Primo Coco, no te pases. Así es, nos quedamos contigo hasta las 2 de la tarde disfrutando lo mejor de la música criolla. Así que mamita, papito, ponte cómodo donde te encuentres, en el transporte, en los mercados o tal vez en casita, descansando o preparando ya en esta hora el rico almuerzo. Hoy es jueves, hoy es el último día de todos los candidatos pueden hacer su cierre de campaña. Esperemos que lo hagan sin ningún problema, sin ningún retraso, que todas las municipalidades le den pues la autorización correspondiente, y de todas maneras iba a seguir a estos eventos multitudinarios con personas, adultos mayores. Recuerda siempre llevarle su sillita de repente, o si vas con niños, nunca soltarlos de la mano, siempre estar pendiente a todos nuestros chicos, a todos nuestros pequeños de la casa que van a ir a disfrutar el día de hoy los cierres de campaña, ya sea en Punta Hermosa, en San Bartolo, en Lurín, en Pachacama. El día de ayer también nuestro amigo, el de Lurín también, Rosa Torrejón y su Envía Alejandro, con Vale Rueda, donde disfrutaron unos bonitos momentos en familia. También Juan Raúl Martí Corena el día de ayer hizo su cierre en Roblox. Quería entrar al servidor, no pude entrar, sí, amigos, no, eso es para toda la gente joven. Yo sé que muchos jóvenes nos escuchan desde los 91.5 y los papis dirán, ¿no? ¿Qué es Roblox, DJ Master? ¿Qué es eso? ¿Cómo se come? ¿Cómo se come Roblox? Roblox, habla bien. Roblox es una nueva plataforma digital donde nuestros niños, donde nuestros jóvenes ingresan y ellos tienen una comunidad virtual, lo que se conocía como el metaverso. ¿Te acuerdas, Lucho, que antes comentaban que tú, aparte de esta vida que tenemos terrenal, puedes tener una vida virtual? O sea, de repente una vida virtual, tú puedes ser un mundo paralelo, el de Spider-Man. Así es. Es un mundo paralelo donde los jóvenes y los chicos ingresan, tienen su comunidad, hacen sus conciertos, hacen su baile y todo, que es lo mejor, sin salir de casa, Luchito Lobatón, en la comunidad de tu hogar. Y de todas maneras, un saludo para nuestros amigos que se dieron cita. El día de ayer también fue el cierre de campaña del doctor Elvis Pomezcano, el rey de los cuyes. Ahí está, él lo hizo al costado del estadio municipal, donde también abarcaron mucha gente, fue mucho público.
toda la gente que lo apoya, no solo en Pachacama, Pueblo, sino también en todos los CPRs y por supuesto en la organización de Manchay. Así es, que Manchay es muy amplio. Y así que hoy también es el cierre de campaña, me imagino, en Manchay. Así que la invitación ya está hecha para los amigos que en Pachacama van a elegir el cambio, van a elegir el corazón. Así es, en Pachacama, el corazón de Somos Perú con Elvis Pomezcano. De esta manera arrancamos así esta bonita programación que tenemos para hoy jueves. Luchito Lobatón, ¿qué tenemos? Al fondo hay sitio. El Carreta. Al fondo hay sitio, así que pare, pase, toma. Al fondo, la mano derecha, en la mesa 134, ahí. 12:23, esto es Puro Perú. Micro.

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0: Recuerda que estamos en vivo y en directo a través de las diferentes plataformas digitales y el día de hoy estamos ya con todos los cierres de campaña de nuestros amigos, los candidatos para las elecciones municipales. Estamos ya con un camarógrafo nuevo, ya ha venido inquieto. El camarógrafo ya ha venido inquieto, ha venido con la mano, pero ahí está, mira, tenemos ahí a un visitante. ¿Cómo está, Primo Coco? Muy buenas tardes. ¿Todo bien, Primo? ¿Todo bien por casa? Primo hoy también tiene que ir a 2-3 cierres de campaña y después más tarde tiene, ya mejor no digo porque, la parrilla, y lo va a preparar todavía Richard, ojalá que no se le queme el arroz como están diciendo, increíble, toda la guerra sucia que puede haber en estas elecciones, no suave, que ahorita van a sacar una foto mía con, no te cuento con quién, pero todo es falso, por si acaso, amor, Dori, todo es IA. Si aparece alguna foto mía este fin de semana, no soy yo, es IA. Ese es el nuevo floro, ¿ah? ¿Eh? ¿Ha visto o no? ¿Ha visto el nuevo floro, sí o no, no? No, todo es IA. Si a Luchito Lobatón lo ven comiéndose una rica salchipapa con su mayonesa, no es Luchito, es IA. Si a Primo Coco de repente lo ven en un bailongo el fin de semana, no es el Primo, es IA. Ya sabemos. Ahí está, Primo Coco, por favor, ahí está. Para todas sus fanáticas del sur de Lima, toda esa juventud con experiencia que lo sigue, y por supuesto todas las mamitas, toda la promoción, toda la gente que está sintonizando los 91.5, Primo Coco, la gente quiere escucharlo. El mediodía pide escuchar al gran Primo Coco. Siempre me llegan los mensajes, saludos para el Primo. Lo siguen desde Radio Mar, Primo Coco. Claro. Muchos hinchas de usted que, por supuesto, ahora viven en el sur de Lima, en Pachacama, Lurín.
1: Lo que pasa es que no le has preguntado por qué me siguen.
0: De repente, porque le debe las polladas, ¿no? ¿Qué tal, Primo Coco? ¿Cómo le va?
1: Pues siguen llamando a él.
0: Por favor, dejen de llamar a los amigos que están ofreciendo crédito. Por favor, dejen. No necesitamos plata ahorita. No, plata no queremos.
1: Menos teléfonos.
0: No, bueno. Bueno. Ahí sí voy a un poco estar en desacuerdo contigo, ya que nosotros...
1: ¿A qué te has acostado?
0: ¿Hoy día? Sí. Mira, si te cuento no me vas a creer.
1: ¿Dónde has dormido?
0: Hoy día no. No, espérate, voy a aclarar, no fui yo, fue la IA.
1: Ah, ya.
0: Así IA, es, IA. Esa es la IA. No, nosotros tenemos, a veces, los que trabajamos de madrugada, tenemos un problema de insomnio ya. Yo trabajo más de 20 años.
1: Por razón te dicen a ti microbusero, ¿no?
0: ¿Por qué me dicen?
1: De boleto nomás, ¿no?
0: Mira, yo vengo, a veces termino mi trabajo a las 6 de la mañana y tengo que estar acá los lunes.
1: Con la misma
0: ropa. No hay otra, no hay teléfono para ver ropa, ¿no? Venimos los lunes desde las 7 de la mañana y, por supuesto, estamos muy contentos de participar y cada día aprendemos algo nuevo nosotros acá en Radio
1: Sur. ¿Eso te pasa porque tú sacas canje de comida, pero no sacas canje de ropa?
0: Ya muy pronto. Luchito, por favor, habla con los chicos de Chicoco Jean. Chicoco Jean Antiguares, ¿no? Chicoco Jean. 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Ya está con su corte de Miguelito, Luchito Lobatón. ¿Por qué se cambia el look, Luchito? No voy a sacarte el fresco acá adelante todo el público, pero amigos, Luchito Lobatón, la semana pasada se ha hecho un nuevo look. Él está con los zapatos John Calvin. Shoe Lion. No, eres bien antiguo, Luchito, a la firme. Esa es la época de Ñangué, la época de la carreta, Lucho. Nosotros, por favor, tenemos que estar actualizados ya.
1: La época del papel higiénico periódico.
0: Ese papel higiénico que era color rosado.
1: ¿Te acuerdas que había un papel higiénico de diferentes colores?
0: Claro, los rosados, los verdes.
1: Verde, así azul.
0: Así es, ahora ya
1: mejor,
0: gracias a Dios nuestra economía va mejorando y tenemos un papel higiénico noble,
1: ¿no? Y ahora puedes pedir delivery.
0: Ahora sí, pedimos delivery. Hablando de delivery,
1: a la AAA, ¿no?
0: Un saludo para

0: déjalo que se vaya a hacer su deporte. Si un hombre te quiere engañar, amiga, el, donde, en el sitio que menos lo esperas, lo va a hacer.
1: De día o de noche.
0: O de noche, de repente con la vecina o con la compañera de trabajo o de repente con la casera. Así que tú dale la confianza a ese hombre. ¿Acaso ese hombre trabajador, no se puede tomar tres chelitas un jueves? Dime tú, primo Coco, ¿hay algún delito?
2: Una caja, mínimo, una caja, tío. Si me voy a perder, me pierdo bien.
0: Así es, como la mamá de Marco, se perdió, Marco nunca le encontró.
2: Lo que pasa es que
0: no voy a
2: pelón, el pelón colecciona chapas, entiéndelo bien.
0: No voy a ser como Melcochita, se fue a comprar pan y nunca más volvió. Suave, suave, pelón. 12:41, ¿con qué vamos, Luchito Lobatón? Cuéntame. La jarana no puede parar, la jarana continúa porque estamos en el distrito más chévere. Desde Villa Alejandro, Lurín, para todo el sur de Lima, esto es Puro Perú y no me digas nada, primo.

Vecino, vecina del sur de Lima, y por supuesto estamos hablando de todos los distritos de Lima, de todo el Perú. Si eres miembro de mesa, si eres presidente, suplente o secretario, te pedimos por favor que vayas a cumplir con tu deber cívico. Así es, hay que darle y hay que enseñarle a nuestras nuevas generaciones que de todas maneras, tanto como tenemos el derecho de elegir a quien nos, pues, quién va a llevar las riendas del distrito donde vivimos, también tenemos el deber de cívico de cumplir con nuestras funciones. Y también un aviso a todos los personeros. Yo creo que los personeros de cada partido tienen un arduo trabajo para que puedan ellos defender voto a voto, sobre todo para el tema de su partido. Así es, como los chicos de Somos Perú, los chicos de Rafael también, de la R en Lurín con Rosa Torrejón, y en Punta Hermosa estamos hablando con el Guaquito. Así que ya saben, un saludo a todos los personeros que el día domingo tienen un chambón, Primo Coco. El personero trabaja desde días antes, si no me equivoco, ¿verdad? Hasta el último voto que se cuenta en cada distrito o en cada sede que viene la OPE, y ya tienes que defender tu voto, anular los votos. El día domingo va a ser un domingo muy, pero muy complicado. Y con el tema del tráfico, ¿qué podemos hacer con el tema del tráfico, Primo Coco? A la gente que se viene desde Lurín hasta José Gálvez, hasta Villa Alejandro, ¿no? ¿Qué podemos hacer también con el voto o con el tráfico que se puede armar en La Virgen, por ejemplo? Va a haber un tráfico, pero alucinante. Recuerda que si vienes por Pachacama y quieres llegar a José Gálvez, hay dos rutas alternas. Te puedes ir por Quebrada Verde, puedes irte también por el paradero de los chinos, llegas hasta el cementerio de Las Palmas y ya llegaste a José Gálvez, y viceversa. Ahora también acuérdate que tenemos habilitada la nueva vía de Conchán, el ex peaje. Ya los peajes, gracias a Dios, gracias a la gestión pues de Rafael, ¿verdad? Fue anulado los peajes en todo el distrito de Lima Sur. Imagínate, antes la gente de Lurín solamente por día tenía que gastar más de 50 soles para entrar y salir de sus hogares. Gracias a Dios de todas maneras, la Municipalidad de Lima, hoy ya no contamos con peajes, hoy ya no, esa vía quedó libre, tanto en San Pedro, en Conchán, como también en el Puente Arica, ¿verdad? Esos peajes ya quedan anulados. Esperemos pues que sigan así por un largo tiempo, ya que muchos vecinos trabajan diariamente y por un pedazo de pista o por un bypass, a veces pues nos sale muy caro el día a día. Así que desde acá, un saludo para todos los vecinos que el día domingo van a sufragar desde muy temprano. Si eres un adulto mayor, recuerda que puedes salir de repente no tan temprano, porque si eres un adulto mayor vas a tener mucho tráfico. De repente puedes ir pasando el mediodía cuando todo esté un poquito más relajadito, pero si eres joven, tienes toda esa energía, anda a votar temprano, anda a sufragar, anda con la familia. Sabemos que en cada colegio afuera también hay unas ferias de comida, así que puedes también colaborar. No es necesario que te vayas a un restaurante de 5 tenedores para que puedas disfrutar el rico sabor de la comida peruana, porque los agachaditos, ahí está el rico sabor. Y por supuesto saludamos a todos los restaurantes que en estos momentos se encuentran sintonizando lo mejor de Puro Perú, como siempre en los 91.5 de tu radio del sur. Yo soy Carlos Molina Araujo y como siempre estamos a través de los micrófonos de los 91.5 junto al gran Luchito Lobatón del Perú. Ah, no, si le digo Julio si quieres, ¿ah? Escuchamos El Plebeyo en la voz de esta gran agrupación, Los Morochucos. Suena bonito y suena mejor aquí en los 91.5 de tu Radio del Sur en

0: Quiero saludar también a todos nuestros amigos de los diferentes mercados. Atención a todas las caseritas, los caseritos, la gente que está en los diferentes medios de transporte, ya sea mototaxi, amigo colectivero, amigo cobrador de combi o chofer cobrador. Ahora está de moda ya a los cobradores, la IA lo ha desplazado a los cobradores. Ahora los propios choferes están haciendo ese mismo trabajo. Todo eso por medio peso. Por favor, amigo, dale trabajo al cobrador, al hombre más serio y al más honrado de todos los amigos de la conducción, por supuesto, de todas las empresas de transportes, ya sea Punta Hermosa, a los manchaídos, la gente que se va Ruta Manchay, Cieneguía, la gente que también está de repente por Quebrada Verde, Las Palmas, ese bonito lugar donde de todas maneras todavía nos queda el último pulmón de todo Lima, en Pachacama, el último valle, en Lurín. Y por supuesto también estamos hablando del tema de las lomas. Estamos en temporada de lomas. Así que, amigo, amiga, si no tienes planes este fin de semana, que es ley seca, primo Coco, este sábado no trabajo, ¿qué sale? Pítame la cancha este sábado, estamos desempleados este sábado. Píntame la cancha, pero no. En este tema, está prohibido vender, pero no está prohibido consumir licor. Ojo, ¿ah? ¿No? Porque es vender. Ay, Luchito, te pasaste, ¿ah? Mira con qué viene Luchito, hay que revisarlo ahora con qué viene. Lucho. Hoy un piscazo, ahorita vamos a probar un choc. Y mira, tenemos dos opciones. O tenemos esto, o ya, si eres muy mal. 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A todos los amigos choferes que paran sentados, ey, ojo, ¿ah? 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Oh, tío, voy a llegar a mi casa oliendo otro perfume. Voy a tener problemas, Lucho, ¿ah? Cualquier cosa, gorda, este huele a agüite culé, Lucho, suave, ¿ah? Cualquier cosa, Dori, es la IA. Si llego oliendo otra cosa, es la IA. Ahora hay que echarle la culpa a la IA para todo, primo. Ya sabes, ya cualquier cosa, yo no fui, fue TT. Cuando no funciona, no soy yo, gorda. Vas a llamar a González cuando no funciona, así es, ¿ah? Amigo, amiga del sur de Lima que nos estás escuchando, de repente estás disfrutando un rico almuerzo. Cuéntame, el día de hoy, ¿con qué te vas a castigar? Luchito Lobatón hoy se castiga con su pescadito frito, me imagino, Lucho, o su huevito montado con su arroz a la cubana. ¿Qué has pedido, Luchito? Su pescadito frito. El primo Coco se castiga hoy día con qué, primo Coco. Oye, qué rico. Hace mucho tiempo que hoy suave. Ya ves, ya estás haciendo problemas. Ya me quieres tumbar el tono ya. Saludo para toda la gente tumbatono. Eso que dicen, ¿para qué me traes si sabes cómo me pongo? No, hay que saber tomar. Hay mucha gente que realmente no es bueno tomar, no sirve para tomar, así que toma con precaución. Y para todos los amigos que están disfrutando, hoy el primo Coco, por ejemplo, se castiga con un rico garbanzo, con su carnecita ahí picadito, su garbancito, es una de las menestras. Y su rocotito garbanzo es una de las mejores menestras que hay. Y lamentablemente, ahora los chicos de ahora han olvidado comer garbanzo. Es más, yo le hago acá un llamado a todas las madres jóvenes, a todas las madres que de repente dice, ¿Para qué? Para que puedan ellas preparar el rico garbanzo. Sabemos que es un poco duro el garbanzo si no lo sabes cocinar bien, ¿no? Ahora con esta tecnología que hay hoy, esa presión, que puedes pues tener una mejor cocción, prueba un rico garbanzo, de repente una cayuita rellena, un trigo con su quesito, sin necesidad de ponerle pollo ni carne al trigo, es delicioso, un trigo con su quesito. Ayer, por ejemplo, en la noche tuve insomnio y me fui a comer unas ricas alverjitas verdes, Primo Coco. 3 de la mañana, ¿cómo te ponen? ¿Cómo? Oh, vale. No. Dorisa no pudo dormir ahí. No pudo dormir, ¿ah? Y bueno, fuera que le... Bueno, fuera que Liga levantó para hacer travesura. No, no, no. Hace tiempo ya. Hace tiempo. No la vemos con Paraguay, Coco. Dime tu secreto, primo. ¿Tú qué estás? Jugador lesionado, me dice. ¿Por qué, primo Coco? Sí, allá. Sí, habla bonito, ¿te das cuenta? Oye, primo Coco es otra persona ahora que está tomando su colágeno, ¿no? Está, sube, baja las escaleras, de costado, de lado, de espalda, Primo Coco. Eso hace hasta el pasito de Michael Jackson, el pasito lunar, que es el Primo Coco. Nos vamos a una tanda comercial y volvemos con más, porque si estamos presentando Puro Perú, lo mejor de la música peruana, la música criolla, como siempre en los 91.5 de tu radio del sur. Tanda comercial y volvemos con más.
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Vamos a nuestra segunda hora con la música que nos identifica, las historias que nos emocionan y las voces que mantiene viva toda nuestra tradición de música peruana, de música criolla. Hoy, Puro Perú, tenemos una fecha especial para recordar nuestras costumbres, nuestra música criolla y las celebraciones que forman parte de la identidad peruana. Hoy, 1 de octubre, queremos saludar a el periodista peruano. ¿Cómo nos vamos a olvidar? Así que desde acá un abrazo, un saludo para el primo Coco, para todos los comunicadores, periodistas que realmente hace muchos años vienen haciendo un excelente trabajo, un arduo trabajo para los reporteros. ¡Feliz día, primo Coco! Desde acá, ¿cómo nos vamos a olvidar? Ahí viene su regalo, por favor. Viene su cuy. Oh, no viene cuy, tiene tómbola este fin de semana. Lo siento, primo Coco. Así es, un día como hoy recordamos a quienes tienen la misión de informar, por supuesto, noticia tras noticia. Y de todas maneras, desde aquí, desde el 1 de octubre de 1790, esta fecha fue fundado por el gran Jaime Bausate Mesa, 1790. Y si me quieres discutir, yo me baso a la información que tenemos registrada en el internet. Es una información que está libre para todos. Culturízate, Luchito. Lee un poco, por favor. Porque si se equivoca el internet, entonces yo denuncio a la IA, denuncio al internet desde 1790. Así es, tienen la misión de informarnos todos los periodistas, tanto como reporteros. Y no solamente el día de periodista, sino sabemos que atrás de un buen periodista hay un gran trabajo de producción. Están los camarógrafos, ¿así es? ¿Ok? Está perfecto, Lucho. No te aposté nada porque ibas a perder, Luchito, imagínate, ¿ah? Un saludo para todos. Mira, desde el reportero, periodista, el personal técnico. Eso, Jaime Bausate Mesa, ¿no? ¿Quién? Francisco Antonio Cabello y Mesa. Es José Bausate y Mesa. Yo solamente conozco a Armando Mesas y Armando Líos. A esos dos nomás, a esos dos Armandos, de todas maneras. Así que desde aquí, un saludo para todos nuestros amigos periodistas que el día de hoy están celebrando su día. Me acuerdo, hace algunos años pudimos estar en esas bonitas reuniones que se hacen. Me acuerdo que fuimos acompañando al primo Coco en el Rocoto, ahí en Aviación. Ay, ay, ay, donde del Loba Luguereta, 2-3 cuadras, un restaurante arequipeño donde se come, claro, ahí está el Rocotito, el Rocoto, que hasta el día de hoy viene abriendo sus puertas. Así que un saludo, y sobre todo quiero mandar un saludo a los jóvenes que de repente quieren iniciar esta bonita carrera como es la comunicación, o de repente ya estás en la recta final. Sabemos que a veces en la universidad no te enseñan mucho, simplemente te enseñan la historia, te enseñan la técnica y muy teórico. Pero yo les digo, amigos, amigas, si tú quieres aprender, busca la oportunidad. No te quedes solamente sentado esperando terminar la universidad y esperando que la chamba llegue a ti. Eso no va a ser así. Ahora, en este mundo tan competitivo que tenemos, tú tienes que ser periodista, tienes que ser marquetero, tienes que ser diseñador y sobre todo tienes que ser buen sapo. Porque de esa manera aprendes. Nadie te va a decir, oye, ven, aprende a hacer streaming. Oye, ven, te enseño de repente a todo lo que es las comunicaciones y sobre todo las plataformas digitales. Si quieres aprender y realmente te motiva esta pasión de lo que es el periodismo, las comunicaciones, o de repente todo esto en el mundo del aplicativo, anda, sal, conoce gente, equivócate. Equivocándote no estás haciendo, como dice, malógrala, para no decir en palabras, ¿no? Unas palabras soeces, palabras incultas, como dice, palabras prosaicas e inhumanas, como dice Mecochita. Tienes que, mira, cuando tú te equivocas, aprendes el doble. Porque cuando haces todo bien, el día que te equivoques vas a tener un bajón emocional que muchas veces, a veces eso nos afecta, ¿no? Porque sabemos que cuando uno hace las cosas bien, nadie lo reconoce. Y me ha pasado en carne propia. Pero cuando uno a veces comete un error,
¡Ay! Hasta te tiran agua, ¿no? Te dicen, oye, te llevó el Facebook, me ha hackeado. Carlito Molina se ha llevado la radio, un poco más, ¿no? Y ahora te das cuenta, el tiempo a veces a uno le da la razón y de todas maneras nosotros seguimos trabajando con toda la humildad que siempre nos caracteriza. Échale agua, no me eches agua porque me voy, ¿no? Agua tibia, no, en ese rato me metieron un globazo. Buena gallo Claudio. Seguimos con la música. Agua que moja, esa agua, no me eches, por favor. 1:19 p.m, estamos presentándote lo mejor de puro Perú. Feliz día, Primo Coco, feliz día a todos los periodistas del sur del Perú. Óigame, llegó el kefir. Y el kefir llega acompañado con la voz de la gran Eva Ayo. Saca la mano, eso le vamos a decir a todos los políticos que entren a robar. Saca la mano de ahí, oye. Hoy estamos con Elvis Pomezcano y somos Perú. Buena, doctor Elvis. Y que vivan los cuyes, que vivan los cuyes.

0: Activamos nuestro número de WhatsApp, como siempre, recuerda, mamita, papito, para mandar tus saluditos, para mandar tus canciones. ¿Te das cuenta? ¿Te das cuenta, Lucho? Ay, ¿qué pasa? Oh, Lucho, oh, Lucho, el daño no te lo he hecho yo, el daño lo he hecho González, por si acaso. A mí, el... ¿Qué pasa? Estamos a través de nuestro WhatsApp, atención, marca el 967-461-664, el número de WhatsApp de Radio del Sur, para que tú que tienes tu empresa, tienes tu emprendimiento, tienes de repente tu restaurante, tu mercadito, tu puesto de repente de venta de algún producto, comunícate con nosotros porque tenemos el paquete integral para que tu marca, así es, tu aviso pueda salir no solamente en los 91.5, somos la radio más escuchada en todo el sur de Lima, nos escuchan los diferentes negocios, en todas las casas, todos los barrios, siempre hay las familias que sintonizan los 91.5 y también en el transporte, en los medios de transporte, que es muy importante. Estamos en todas las combis, en las mototaxis, esas motos bonitas que de todas maneras tienen un bullón. ¿Ha visto las motos que tienen un señor equipo de sonido? La envidia de Beto. Beto tiene un parlante con su vitrola todavía en su carro, pero con su vitrola, imagínate, con su casetera. En cambio, los amigos de la moto tienen un sistema autoamplificado con doble bajo, tiro largo, medios de largo alcance y unos tweeter y unos driver, unos subwoofer que te dejan sordo. Así que un saludo para todos los amigos que manejan su motito con su bullita, siempre y cuando estén escuchando los 91.5 de tu Radio del Sur. También quiero saludar para mi amigo Felo, él es de Puente Lurín, y la vez pasada me encontré en una reunión, me dice, DJ Master, me dijo, tú estás en la radio, mi mamita te escucha todos los días, y de aquí un saludo para todas las mamitas, las madres santas que nos escuchan desde muy temprano. Saludo para la mamita Jimena, por supuesto, el día de ayer nos encontramos con ella, la señito, no me acuerdo su nombre, la señora Roxana, la mamita de Jimena, que el día de ayer estuvimos, como dice el mundo, es chiquitito, y ella prepara unos ricos pasteles, unas ricas tortas, que por supuesto ya nos hará llegar esa delicia, esos postres ricos que prepara la señora Roxana. Y de aquí recomendamos, si tienes por ahí algún cumpleaños, ¿no?, puedes buscarla, ella vive por el grifo Chepén, o comunícate con Jimenita para que disfrutes unos ricos pasteles. No hay tiempo para más porque aquí mi productor está con la rica mermelada, estamos fin de mes y él es el más contento. Llegó el almuerzo, los jueves son de peña, así que un saludo para la gente de la peña de parte de su brother Pelón. Hoy día se juega 3-4 tiempos, los dos primeros tiempos de fútbol y el tercer y cuarto es de fulbazo. Fulbazo con los chicos de la peña de los jueves. Vamos a la tanda comercial y volvemos con más porque llegó el bitute aquí en Radio del Sur. Hoy se almuerza después de 2 días, no importa porque estamos como en la casa de la tía Rosa. No se gana, pero se goza. Vamos con la tanda y volvemos con más.
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Y ayer, cuéntame, amigo, te regalaron tu carrito de Halloween, te regalaron tus flores azules, ¿no? A mí no me llegó más que el recibo del teléfono, y ni teléfono tengo, Lucho. ¿Qué hacemos, Luchito? ¿Lo batete? ¿Te regalaron tu carrito, Luchito? Sí, le regalaron su carrito. Lucho está asado ayer porque Alianza Lima, queremos darle la no tan grata noticia, que perdió contra un equipo palestino de Chile 2-1.

El equipo de vóley se va para el tetracampeonato. ¿Están jugando acá en Lima, Luchito Lobatón? El 17 comienza acá en Villa Salvador, si no me equivoco, en Lucha Fuentes, ¿no? Esperemos que todos los amigos del sur puedan asistir. Anda con tus hijas, de repente si no les gusta el vóley, si no les atrae, anda. Una vez que tú ves ese bonito deporte, de repente les puede llamar la atención. Y sobre todo, que es un compartir en familia, es una bonita emoción que se siente ver anotar cada punto. Y sobre todo esos mates, ¿ah? Y la Liga Femenina de Fútbol se va para el tricampeonato. Esperemos que así se pueda lograr. 1:41 p.m. Seguimos disfrutando más y más música, más y más jaranas, festejos, polcas, marineras, zamacuecas, tonderos. Solo aquí en los 91.5 de tu radio del sur y en este tu programa Puro Perú. ¡Vamos con más música! ¡Que siga la jarana! ¡Buena primo! ¡Qué buenos garbanzos!

0: Nos ponemos románticos, nos ponemos nostálgicos y como siempre, desde Radio del Sur 91.5, siempre es un verdadero placer, ¿no?, compartir estas dos horas de música peruana que tenemos, disfrutando con las mejores canciones, el mejor playlist que puede armar Luchito Lobatón en la parte técnica. Como siempre, jaranas, festejos, zamacuecas, las mejores canciones. O te puedo decir, les mejores canciones. Estamos ahora con ese lenguaje inclusivo. No, nada que ver, acá es los o las, nada más, ¿ah? Y usted, Lucho, Lucho se soltó. Lucho, no me digas también que eres parte del clan de... No me digas que también tienes tu esposo, ¿no? Como el tío Techito, que se soltó las trenzas. Increíble, ¿no? Lo tienes guardado, Lucho. Siéntate bonito, Lucho, por favor, ¿ah? No, increíble cómo pues pueden hablar libremente con ese tal libertinaje, sabiendo que muchos niños a veces toman como juego eso, y hay niños que realmente han sufrido un maltrato psicológico y que no les cuentan cómo son la verdad y la milanesa. Así es, hay unos niños... ¿Qué pasa, Lucho Lobatón? ¿Por qué es agresiva? ¿Por qué? No es verdad, Lucho. No es verdad, Lucho. No es verdad. Así no nace, Lucho. Porque si tú de chiquito hubieras sufrido algún tocamiento indebido, de repente, y te malograron la infancia, Luchito, ¿no? De repente. No, mira, tú, por ejemplo, lo supiste, de repente, progresar. Tuviste el apoyo de tu familia. No hiciste la denuncia de repente a tu tío en ese momento indicado, pero eso no quiere decir que todos los niños puedan tener la misma suerte que tuviste tú, Lucho. Sabemos que tú eres de buena familia, has tenido buenos psicólogos y hoy en día lo único que te molesta es cuando pierdes la alianza. Pero los problemas pasados ya los superaste. Lucho es un hombre superado, ¿ah? Lucho, para que eso sí puedo respetarte y rescatar de tu persona. Lucho es del Don Ramón. Yo no le voy al Necaxa, Lucho. Yo sí. ¿A tú, Primo Coco, le vas al Necaxa? Tampoco, Primo Coco, le va al Necaxa. Ya está preparándose. ¡Ay, Primo! ¡Soy Primo! Ahí está. Ya la gente te pescó, ¿ah? Chapando el vino, Primo Coco. El día de hoy, celebrando el Día del Periodista. Nos quedamos los últimos minutos disfrutando la buena programación que tenemos para ti en los 91.5 de tu Radio del Sur.
1: ¡Juanito! ¡Mira, me ha roto!
0: ¡Se murió el cajón! Con el respetadísimo, el inigualable, Manuelito Donaire.

0: Y poquito a poquito vamos llegando al final de esta edición de Puro Perú. Y antes de despedirnos, quiero agradecerte a ti, así es, tú que estuviste al otro lado de la radio, que por supuesto nos acompañaste, y desde tu trabajo, desde la casa o en el camino donde te encuentres, en tu negocio o donde quiera que hayas estado, porque Radio del Sur no sería lo mismo, no sería esa bonita emisora sin ustedes, nuestros oyentes, así es, nuestros amigos de todo el sur del Perú, de todo el sur de Lima y por supuesto, ¿por qué no?, de todo el mundo, ahora que estamos a través de las plataformas digitales, así es, así que volvemos a encontrarnos el día de mañana, si Dios lo permite, como dice tu amigo Bad Bunny, ¿no?, si Dios lo quiere. Y por supuesto siempre encontrarnos con nuestras raíces, nuestras canciones y con esos recuerdos que a veces nos hacen sonreír y otras veces nos hacen pensar en quienes ya no están con nosotros, pero que siguen viviendo en una canción, en una voz, en una melodía. Esto es Puro Perú, señores. Por supuesto, un país que lleva en la piel, pero sobre todo se lleva en el corazón. Gracias por permitirnos una vez más estar a tu lado. Yo soy Carlos Molina Araujo y ha sido un verdadero honor acompañarte en este tu programa Puro Perú. Nos vamos, pero queda con la música, quedan los recuerdos y queda ese orgullo bonito de decir soy peruano y llevo el Perú en el alma. Que Dios me los bendiga, cada uno de sus hogares, que bendiga a sus familias y bendiga siempre a nuestra tierra y a esos bonitos trabajadores, a la gente ambulante, la gente que trabaja en la calle día a día y trabaja y lucha por tener un pan en la noche o en la mañana para todos nuestros hijos. Hasta pronto, mi gente bonita del sur de Lima. Luchito Lobatón se despide. Luchito, como siempre, muchas gracias por estar acompañándonos y nos volvemos el día de mañana. Recuerden que hoy es el último día. Vamos de aquí al cierre con Richard Pereira. Nos vamos al cierre con Elvis Pomezcano. Marca los corazones en Pachacama. Marca el Huaquito en Punta Hermosa. Nos vemos. Feliz día a todos los periodistas nuevamente. Que pasen un bonito y excelente día. Hasta mañana, mi gente.
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2: Son las 2 en punto.
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Buenas tardes, los saludos cordiales, la bienvenida de Salsa con Clase. Tremendo arranque, tremendo sabor para el timbal que baila. ¿Y quién no baila con la música de Don Periñón y Gilberto Santa Rosa? Vamos a gozar hasta las, Dios mediante, 5 de la tarde, hora peruana, con la programación distinta, diferente. Así que, gracias Radio El Sur FM y SalsaPlanetRadioTV.com. Y la gente del TikTok ya empezó a darme like, claro, corazones, diamantes, regalos, haz lo que quieras y disfruta de nuestra música. Producción de Dani y Fran. Bueno, ahora vamos con la Sonora Ponceña, no perdamos tiempo. En live en vivo, la historia de un gran timbalero.

0: ¡Fuerte! ¡Fuerte el aplauso para la Sonora!
1: Rumba buena, Timbalero, y la rumba está buenísima. Dame like, dame like. Ponle me gusta. Salsa con clase. El catálogo musical era de más. Vamos ahora con el cubanísimo, el gran productor. Lo vi en el pasado evento a El Chimpunazo, a La Chalaca. Sensacional con su grupo. Manolito y su Trabuco, saludando al programa, y me dice que esta programación está cuidadita.
2: Hola, soy Manolito Simonel y desde Cuba quiero enviarle un saludo en nombre de mi orquesta Manolito y su Trabuco y en nombre de toda la música cubana a Manuel Pacheco y su programa Salsa con Clase.

Ya lo sabes, únete a las transmisiones tiktokeras de Salsa con Clase. Ya lo sabes, ¿ah? No te duermas, no te duermas. Pues vamos ahora con una primicia, ya que hemos escuchado hace algún instante a La Ponceña, quien perteneció a esta agrupación liderada por Papo Luca y también estuvo en Conjunto Chaney, el Conjunto del Amor. Davián Raúl, Ahora Me Extrañas, exclusivo.

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Ay.

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7: Son las 2:30.
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0: 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Hablando de novedades, no solamente primicias, es decir, vaya, me sorprendiste. No, no, no. También cuando presentamos los recuerdos, llega el viejito. Ya yo sé tu precio, corazón. Costa Brava cantando Mariano Civico. Y a esa hora, en Salsa con Clase,
1: llega mi viejito.

Vamos ahora con la música que la gente de la nueva generación pide. Claro, la música popular cubana. Estamos siempre acertando para todos los gustos, para todas las edades, como se dice. Lachi y la Suprema Ley de Cuba. Deja la película.

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Y ahora, del Perú para el mundo, el tenor, Ale de Castro, esta canción como le gusta a Luchito Lobatón. Un saludo para Lucho, que ya se va a recibir de bombero. ¿Ah? El amigo que ya sabemos arma cualquier incendio, ¿ah? Incendiario es, pero llega el bombero y lo apaga. Gracias, Lucho. Bueno, Ale de Castro, te fuiste. Y si te fuiste, perdiste. Así que no te vayas de la sintonía.

Atención, atención. Sí, atención, un saludo para Rosaura Pacherres. Rosaura Pacherres, ¿dónde? De Bolivia. Nos están chequeando en Bolivia. Me dan el dato aquí la gente de producción. Muchas gracias. ¿Eh? Dale like, envía corazones, envía saludos. Es el programa tuyo, así que nos interesa que participes. Bueno, hablando de cosas interesantes, aquí está el disco NG Record. Aquí vamos con Nata Cortés y Jean Arteaga. La Cosita, el éxito que grabó también el binomio Richie Ray y Bobby Cruz hace buen tiempo. Ahora el estilo de NG Record con Jean Arteaga y Nata Cortés. Buena, Roberto Rosario.

las canciones que pegó muchísimo. Recuerdo cómo lo bailaba la gente, cómo sonaba, y nos piden. Y nosotros complacemos. Aquí está el recordado Paulito FG. Confío en ti. Con un

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1: Esta es la hora con Radio del Sur 91.5.
2: Son las 3 en punto.
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0: Saludo para mi amiga Arlen G, ecuatoriana radicada en los Estados Unidos. Hizo trabajos importantes con el maestro, que Dios lo tenga en su gloria. Claro, el tremendo músico Eddie Palmieri. Arlen G, para todos ustedes, ¿tendrán que respetar y salsa con clase? Claro que sí, se respeta

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nunca mejor homenajeado en sus 50 años de trayectoria exitosa. Me refiero a José Alberto el Canario. Y lo digo porque al haber puesto su nombre a una de las calles en su honor en Union City, New Jersey, es solamente para los grandes. La historia cuenta que lo especial del caso es que el artista dominicano vivió en uno de los edificios de la zona. O sea, volvió al barrio, como dicen algunos. Vamos con las palabras emocionadas de el popular, nuestro amigo José Alberto el Canario. Adelante.

Ahí estaba la historia del negro bonito. Ay, qué bonito, ¿eh? Homenaje para el canario. Poner su nombre, poner su nombre en una de las calles de New Jersey es todo un honor. Bueno, vamos ahora con lo nuestro. La música que no puede esperar. Dámela ahí, dámela ahí. Manuel Pacheco te está acompañando hasta las 5 de la tarde. Ahora viene Jonathan Sepúlveda con Alexander Abreu, trompetista y cantante cubano de los buenos, de los bravos. 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
1: Lo conversé con muchos entendidos desde la Isla del Encanto, Puerto Rico, y me dijeron la invitación que le hicieron a Willy García para el reciente gran evento Día Nacional de la Salsa fue muy acertada, con una respuesta espectacular de este cantante colombiano. Willy García, mi parcero para...

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1: Vayan preparándose que para este, atención, para el viernes 2, este viernes, es decir, mañana, momento de recordar con los éxitos de el sensacional Anthony Cruz, que ya lamentablemente hace unos años no está entre nosotros, pero dejó su música, su mejor repertorio para ti, compártelo. Y el sábado 3 regresa el programa engreído del fin de semana, salsa y algo más. Ahí recién regresa, ya Beto, ya, ok, no me mezclen los dados. Así que ya lo sabes, salsa y algo más, con la producción de Dani Pacheco, gozando y gustando. Y hablando de gozar, vamos ahora con Orquesta Internacional Mangú. Un saludo para la gente de San Bartolo, Pucusana, donde nos reciben con los brazos abiertos y sobre todo no solamente los brazos abiertos, sino disfrutan, bailan, gozan y la pasan súper chévere. Vamos a seguir pasando la chévere porque viene uno de Mangú. 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
2: Son las 3 con 30 minutos.
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Maneje con mucho criterio, con mucho cuidado, sobre todo responsabilidad. Y no te olvides, el programa se repite a la 1 de la madrugada. Atención a gente de otras naciones amigas, de Centroamérica, países hermanos, diferencia de horario, Europa. 1 de la mañana, hora peruana. Nuevamente le damos en el gustito a la gente con la repetición de Salsa con Clase. Ahora vamos con Manana se pega. Vaya que se pega. Y te lo dice Papucho y la Manana de Cuba.

Nos alegra siempre apoyar a quienes nos dan las facilidades de apoyar también. Claro, porque tú llamas a un artista nacional, a un salsero peruano, que es nuestro rubro. Me dice, mira, ¿sabes qué? Tengo exclusividad, no te puedo conceder la entrevista. Bueno, lo dejamos ahí, ¿no? Humildemente estamos apoyando desde nuestro punto de chamba, de trabajo, con la gente que labora aquí, ¿ah? Y que está haciendo también algo interesante, algo muy importante, que es la difusión de la salsa peruana. A veces dicen, no, mucho extranjero toca, pero si los nacionales, parece que no les interesaría la promoción. No le vamos a pedir cambio de fecha ni canje, ¿eh? No. Coti Loyola, aquí está mi amigo Coti Loyola para el homenaje a Nino Segarra.

0: Buen cantante de Manolito. Parece que ya las aguas se tranquilizaron. He visto algunos videos recientes donde ha sido invitado para la orquesta de Manolito a recordar. Y recordar es volver a vivir. Vamos con Ricardo Amaray de Cuba. El águila no caza moscas porque tú ya sabes, vuela alto.
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2: Son las 4 en punto.
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0: Un saludo para mi gran amigo, el maestro Luisito Ayala de la Puerto Rican Power, celebrando el 50 aniversario. Ha hecho una producción invitando a Gilberto y también hay nuevos temas de esta sensacional agrupación boricua. Así que el saludo para el maestro Luisito Ayala, que nos envió a través de Dani Pacheco, uno de los productores, esto que ya comenzó también a sonar en nuestra programación. Puerto Rican Power. De repente coincidimos, ¿ah? ¿Eh? Me gustan solteras.

ahora con República Dominicana. Vamos ahora a disfrutar con el estilo de Raulín Rosendo, Hasta que me olvides. Y no te olvides que el programa se repite a la 1 de la mañana. Y hablando de República Dominicana, muchas gracias. Un saludo para Eddie Martí. Gracias, Eddie Martí, gran hombre de televisión del hermano país de República Dominicana. Muchas gracias, ¿eh? Vamos entonces, nos quedamos con Raulín Rosendo.

Manuel Pacheco te está acompañando siempre con la producción de Dani y Fran. Te estamos ya brindando lo mejor de lo mejor. Y si hablamos de cosas de calidad, productos que a la gente le comenzó a gustar, a subir el volumen, llega Mercado Negro con el chévere y San Delgado, enamorado. Disco especial de

Ya lo sabes, para que tus producciones suenen con los grandes, atención tiktokeros, ingresan al TikTok también muchos amigos que tienen sus agrupaciones salseras, nuevos grupos, cantantes, algunos ya conocidos. Hablando de conocidos, un saludo para Keko Mendoza. Claro, muchas gracias a toda la gente del Callao. Keko Mendoza, te invito a un vacilón, pero que sea en el Callao. Bueno, no nos quedemos callados porque hay que presentar a Caliche Sabogal y Orquesta, Marejada Feliz, tributo a Roberto Roena.

Ya lo saben, la diferencia la notaste hace rato. Salsa con clase es otra cosa. El programa se repite a la 1 de la mañana. Vamos ahora con Charlie Cruz, tremenda figura para Quiero Perderme Contigo.

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3: Son las 4 con 30 minutos.
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han pedido la gente de La Victoria, los amigos también del Callao. ¿Sí? ¿De dónde también? Ah, no me digas, de Venezuela. Ah, venezolanos radicados acá en el Perú. Pero los que se portan bonito, ok, no todos, ok. No hay que generalizar, pero sí hay que estar realmente siempre. Cuidemos nuestras fronteras, que no pase algún indocumentado, alguien que está con antecedentes, pero todo es por la corrupción. ¿Cómo llegan? ¿Cómo se infiltran? Ya todos lo sabemos. Mano dura, por favor. Bueno, vamos con lo nuestro. Ya el comentario, estos toques, estos comentarios van para Café con Leche con el Primo Coco. Lo que va es la salsa, la del recuerdo, la que piden con Rey Sepúlveda. Peligroso amor.

Michael Blanco, y lo saben los tiktokeros, así que ponle, dale like, envía corazones. Hablar de Michael Blanco, que estuvo también en el chimpunazo a la chalaca hace algunas semanas, es hablar de una de las figuras cubanas de mayor aceptación en nuestro país. Aquí está Michael Blanco con tremenda voz, Mandy Cantero, este amor que se muere.

0: Vamos, este tema no puede dejar de sonar. Estamos ya en los últimos minutos, pero no puede dejar de sonar esta canción que envió de manera exclusiva a través de Fran Latin Music, el sonero para el bailador. Ustedes ya conocen de quién se trata. Bueno, estuvo con Tommy Olivencia, también tiene producciones espectaculares, buenísimas, con la Sonora Ponceña, unos inicios también que le abren las puertas con la terrífica de Ponce, Puerto Rico. Aquí está Héctor Pichi Pérez saludando al programa y no dejes que te digan, muñeca.
1: Saludos, amigos de la salsa del Perú y del mundo entero. Desde Puerto Rico, Héctor Pichi Pérez, el sonero del bailador, invitándolos a que sigan escuchando Salsa con Clase con mi amigo y hermano Manuel Pacheco por Radio del Sur 91.5 FM en Lurín, Perú. Así que muchas bendiciones a todos y recuerden, Salsa con Clase con Manuel Pacheco. ¿Ok? ¡Agüey!

Bueno, ya nos vamos, nos retiramos. Muchas gracias por la sintonía. Los tiktokeros que hasta ahora le dan like emocionados. Los últimos serán los primeros. Gracias, tiktokeros. A través de Salsa con Clase, también hay que mencionar a nuestros seguidores de la señal principal, la de los 91.5 de Radio El Sur FM, una radio con responsabilidad, y también SalsaPlanetRadioTV.com, que ya empezó a regalar, ya empezó a premiar tu sintonía. Durante las 24 horas puedes ingresar, deja tus datos, tu dirección, tu teléfono a la plataforma de la web, la www de Salsa Planet, ¿ok? Nos vamos con la magnomanía. Elvis Magno, Te Voy a Convencer, salsita colombiana. Gracias, Fran, gracias, Dani, a todos ustedes. Beto, muchísimas gracias, muy bien, ¿eh? Gracias, Beto, también a Carlos Gabriel con Rey Manuel en lo que es tecnología, plataforma, nos ayudan un montón, ¿eh? Uno como que todavía no agarra el ritmo, ¿no? Claro. Sí, de las plataformas. Y también Alfredo Black en la coordinación. Gracias, permiso. Ah, se quedan con el osito. Y si quieren más salsa, no se muevan de planes. Permiso, a nombre de Manuel Pacheco. Chévere, chau.

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4: Son las 5 en punto.
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1: Son las 5 con 30 minutos.
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0: Son las 5 con 46 minutos.
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2: Son las 6 en punto.
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1: Son las 6:30.
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2: Son las 7 en punto.
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